0: Con los dos temas que sonaron, Fantasiesca de Burkina y Hans de la Furrusca, sean todos ustedes, muchachas, muchachos, niños, niñas, señoras, señores, cordialmente bienvenidos a un split de Ska Local a través de Bonus Track de Radio UNAL. Vamos a reseñar la trayectoria de las dos bandas que sin lugar a dudas tienen, cada una con sus matices, un lugar trascendental en la historia del ska de esta comarca antioqueña. Repasaremos biografía y discografía. Vamos a iniciar con Burkina, banda surgida a finales de los años 90 dentro de una primera ola de cierta efervescencia del ska en Colombia y en Medellín. Su primer nombre fue Burkina Ouagadougou. El germen fue, como muchas veces pasa, un grupo de amigos que tocaban sin mayores pretensiones, en línea con la lógica underground de esa época y con bases venidas del punk que luego fueron migrando progresivamente hacia el ska al incorporar vientos y percusión, y así hasta llegar a su marca distintiva en la escena colombiana, la inclusión de matices venidos del swing, aquel hijo reconocido del jazz. Por eso es que desde la prensa especializada se les ha reconocido como una Big Bang energética. Como discografía registran dos producciones, los álbumes Un Paso al Frente del 2006 y En Movimiento del 2014. Dentro de la preparación para este especial quisimos conocer la actualidad de la banda, qué hay de ella en este 2026, y qué mejor que sea uno de sus integrantes quien nos cuente.
1: ¿Qué tal? Mi nombre es Erwin Rinaldi. Mi rol en la agrupación Burkina ha sido el de la composición, la guitarra, la parte de la vocalización de las letras. Y siempre, siempre muy agradecido con la vida por haberme presentado un proyecto tan grande y tan maravilloso y tan especial en la parte musical, y sobre todo por la amistad, las amistades que se han tejido durante tanto tiempo. Son ya casi 30 años de aquel primer encuentro, y bueno, aunque yo llegué posteriormente al grupo, mi aporte hacia él y el aporte de la agrupación hacia mí ha sido bien importante, tanto que esa amistad gigante que tenemos entre todos es la que sostiene la banda, aún con todos los cambios que podemos y que hayamos tenido cada uno en sus proyectos, en sus carreras. Cabe aclarar que Burkina es una banda de músicos profesionales que se dedican a la música y a la proyección de las músicas hechas en Colombia hacia el mundo, y eso determina y le da unas características al grupo bien interesantes. La amistad se teje, la amistad forma, la amistad hace canciones, la amistad cambia. Y bueno, nosotros hace poco tuvimos una pérdida en la banda de un integrante, la cual nos llevó a situaciones que tocaron la sensibilidad y la emocionalidad de nosotros. Ya hicimos un reencuentro y fue muy, muy, muy potente, muy bonito. De ahí entonces estamos en la creación de unas piezas musicales en este momento para llevarlas al público, para sacarlas, para tenerlas en los diferentes canales de difusión y poder de alguna manera dar otro momento, dar otra experiencia de las tantas experiencias bonitas que la banda nos ha dejado a todos los integrantes. Y estamos generando entonces esa experiencia en este momento. Es un trabajo más de producción, un trabajo interno de encuentros muy personales, muy con la creación, con las letras, explorando sonoridades y también proponiendo, como siempre lo hemos hecho a lo largo de esta trayectoria como músicos y como banda. Burkina entonces está en eso por ahora.
0: Ahora pasamos a la música. Vamos a tener un extenso bloque de canciones. La primera, vamos a escuchar Siberia. Tengo una anécdota y es que en el Festival Altavoz del año 2005 tocó Burkina. Yo en ese entonces pues me acerqué a uno de los sitios de merchandising y encontré un CD single de la banda, que en ese momento emergía como una de las revelaciones del ska en Medellín y en Colombia. Ese single, que no aparece registrado como discografía oficial, contiene, pues porque todavía lo tengo, la canción Siberia, que después también hizo parte del álbum Un Paso al Frente. Pero aquí lo vamos a escuchar con la versión de ese CD single. Del álbum Un Paso al Frente también vamos a escuchar las canciones Luchadora y No Disparamos. Y del disco En Movimiento vamos a tener dos canciones, Prisión y Ausencia. Sin más entonces, reseña a la discografía de Burkina, solo aquí a través de Bonus Track de Radio Unal.

Luego de escuchar una muy buena tanda de música de Burkina, vamos a pasar ahora a hablar de la furrusca dentro de este split de ska local. La Furrusca es una banda que surgió en el municipio de Caldas, en el sur del Valle de Aburrá, en el año 2005. Así que entonces pudo usufructuarse de todos los logros alcanzados por las camadas anteriores del ska. Se caracteriza por una propuesta fresca y festiva. Si Burkina bebió del swing, la Furrusca va más por el lado del rock and roll y el punk, hasta consolidar su propuesta de ska latino que privilegia el baile y la conexión en vivo a través de arreglos dinámicos y una base rítmica sólida. Así construyen canciones accesibles que combinan diversión con relatos cotidianos. Su identidad siempre ha estado marcada por el trabajo independiente y su presencia constante en circuitos culturales y en festivales. Esto sobre todo en las décadas del 2000 y del 2010. Al rastrear la discografía de la banda encontramos un EP, 4 álbumes y 10 singles digitales. Estos últimos, consecuentes pues con los tiempos a partir del año 2018. Para hablar de la actualidad de la banda, debo decir que intenté comunicarme a través de mensajes de texto, a través del email, a través del Instagram, y lamentablemente, como dirían en los medios de comunicación, hasta el cierre de esta edición no obtuve respuesta alguna. Así que entonces, para hablar de la actualidad, me baso en lo encontrado en redes sociales, no sin antes hacer un llamado tipo jalón de orejas a la banda para persuadirlos a estar más pendientes de los medios, pues pueden cerrarse muchas puertas para la difusión de su música. En sus redes sociales, Instagram y Facebook, no hay publicaciones en este año 2026. Las últimas se remontan al 2025 con la promoción de singles nuevos y una que otra presentación en vivo. Así que, gente de La Furrusca, desde Bonus Track, les solicitamos comedidamente manifestarse. La escena lo requiere. Pero antes de eso, vamos a ir con música, rastreo, por canciones de la historia de La Furrusca, del disco Salud y Ska, creo que es el más conocido de la banda. Escucharemos las canciones Rogelio y Psicópata. Del disco Soy del Pueblo, vamos a escuchar la canción Fiesta Rude. Y terminaremos este bloque con dos singles que han sido lanzados de manera digital. En el 2018 la canción Es Callejero y en el 2024 la canción Chicos Divertidos. Sin más entonces, repaso a la discografía de La Furrusca solo aquí a través de Bonus Track de Radio Unánime.

Recuerden todos que esto que escuchan es Bonus Track, un programa de Radio UNAL Medellín. Sonamos todos los sábados a las 7 de la noche, donde nos pueden encontrar en los 100.4 de la frecuencia modulada de la FM y a través de la página web radio.unal.edu.co, sábados 7 pm. En esa página también pueden rastrear ediciones anteriores de este espacio para que los puedan escuchar a modo de podcast. Hay ediciones incluso de años anteriores hasta el 2015. Importante también, los invitamos a darse un pasón por el Instagram de Radio UNAL Medellín y también por el Facebook de este espacio de Bonus Track, que tiene el nombre exacto de Bonus Track, u.n.radio100.4fm, y además es una de las alternativas que tienen para contactarse con nosotros si quieren dar algún comentario o propuesta de temática, de género, de banda para sonar en este espacio. Recuerden también que pueden descargar en sus celulares la aplicación de Radio UNAL que encuentran en alguna de las tiendas de aplicaciones. Me llamo Julián David Echeverry García, me encargo de la concepción, realización y presentación de este espacio. Hoy con un especial que quiso rastrear el género del ska en Medellín e instalarse en la década del 2010, perdón, la década del 2000, para recordar, y seguro muchos, para muchos fue un tema de recuerdo, canciones que bailábamos y grabábamos en diferentes escenarios de la ciudad de Medellín, y a partir de ahí rastrear también la discografía complementaria de estas dos bandas locales, Burkina y La Furrusca, que aún tienen vida como banda, para que todos puedan rastrearlo. Nos vamos a despedir de una vez sonando una canción de cada una de las bandas. De Burkina el tema Llegarán, del disco Un Paso al Frente, y de La Furrusca escucharemos Colombia Ska, del álbum Soy del Pueblo. Sin más entonces, me despido, cuídense mucho, me van a escucharnos por aquí, sea vía FM o vía web, y por favor, nunca pero nunca olviden regalarle a sus cabezas y sus corazones muchísimo rock and roll. Suerte.

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0: Muy buenas noches, sean bienvenidos al lado OSA, del lado mainstream de la música. Soy Ronald Villa y esta es la emisora de la Universidad Nacional de Colombia, 100.4 FM de Medellín, Radio UNAL. El día de hoy continuamos con esta seguilla de invitados, amigos de la casa, personas que son aficionadas a la música como yo y que simplemente decidieron sacar su tiempo y compartir con nosotros un poco de ese gusto que tienen en su día a día. Ya saben que la temática del programa es traer música muy conocida, música mainstream, música muy comercial, como diríamos por acá, mamonazos. Y hoy, Lina Góez, invitada de la casa, realizadora de Sonidos Tentativos, un programa que, si no lo han escuchado, por favor, escúchenlo. Es todos los viernes a las 6 de la tarde y van a descubrir sonidos muy interesantes. Sonidos desde el arte, desde la literatura, sonidos eléctricos, sonidos electrónicos, sonidos pesados, sonidos tranquilos. Un programa muy, muy entretenido para que lo escuchen y aprendan un poquito más de música con Juan David y con Lina, que cada 8 días nos traen estos sonidos. Lina, seguramente, como muchos de los invitados, nos va a hablar desde la melancolía, porque este programa es muy melancólico. Hola, Lina, ¿cómo estás?
1: Hola, Ronald, gracias por la invitación. Sí, así es. La adolescencia.
0: Lina, normalmente, digamos que la tarea que le pido a cada una de las personas que van a ir es que escojan 10 canciones. Yo sé que eso es una tarea muy mezquina, porque 10 canciones es muy poquito. Sí. Y tenemos muy poquito tiempo para poner. Pero hiciste el trabajo muy juiciosa. Vi muchas canciones de tu lista y realmente creo que con el 90% la voy súper bien.
1: El ejercicio fue muy interesante.
0: Bueno, Lina, ¿vos cómo llegaste a la música?
1: La radio. La radio ha sido mi compañía. He sido una persona, digamos que recientemente es cuando ya tengo junta y tengo comunidad, pero en mi adolescencia solía estar más bien como sola. Entonces mi compañía era música y libros.
0: Ah, excelente.
1: Poco lo visual, muy poco, pero era la radio porque además no tenía como los recursos para acceder como a otro tipo de CDs o LPs, no, entonces esto era radio, entonces yo soy todavía de radio, banda. Sí, me gusta.
0: Bacano, qué bueno, eso es algo que se ha ido perdiendo mucho y obviamente lo que hacemos aquí a razón de ser de Radio UNAL es que la gente siga escuchando FM. Ya todo el mundo puede escuchar en streaming y pueden escuchar en plataformas digitales, pero digamos que la magia de la radio sigue ahí.
1: Claro, además que fue un amigo que me super acogió y yo no olvido los amigos que me dan la mano.
0: Qué bacano eso. Lina, empecemos con música. Vale. Hoy vamos a sonar 10 canciones, como lo dijimos al principio, y vamos a sonar muy buenas cosas. Y de hecho, Lina trae, yo creo que es la invitada o el invitado en general que más música en español ha traído.
1: Lo sospeché y de hecho por un momento dije, no, metámosle también algo de inglés, metámosle porque también, pues esto no es como solo español, pero claro, porque es que estamos hablando de la adolescencia y lo que me acompañaba y además que me gusta mucho cantar, pero no sé inglés, entonces claro, tiene que ser mi idioma.
0: Claro, qué bacano eso. Empecemos. ¿Qué 4 canciones nos quieres regalar a esta hora en la OSA?
1: Vamos a empezar con Malos Pensamientos, de Miguel Mateus, con El Mareo, que es Bajo Fondo y Gustavo Cerati. Vamos a seguir con Shape of My Heart, que es con Sting, que ahorita les cuento por qué me gusta tanto, y Dream On, de Aerosmith.
0: Ok, vámonos con esas 4 canciones y volvemos a conversar y Lina nos va a contar exactamente qué significan esas 4 canciones para ella.
1: Stop.

0: y regresamos a la OSA luego de estas cuatro canciones. Lina, Bajo Fondo con Gustavo Cerati, Gustavo Santaolalla, El Mareo.
1: Sí.
0: Esa canción, a mí me gusta mucho, simboliza algo especial para vos.
1: Sí, yo suelo mucho caminar para pensar. Entonces, digamos que volviendo a la adolescencia, porque todo esto fue por allá, en momentos incómodos y malucos, que no había para la terapia, ni estaban los amigos.
0: La terapia era uno mismo.
1: Sí, entonces la caminada, y hasta el día de hoy la caminada para mí es como, y ellos lo mencionan en la canción, ¿cierto? Entonces como caminar es igual a claridad, okay. A pensar, entonces fue pucha para mí, la canto mucho.
0: Malos pensamientos de Miguel Mateos.
1: Malos pensamientos, ay, juepucha, son pensamientos muy oscuros, es como atrapado, como en un bucle, como ese ciclo, entonces me hace pensar como mucho en los, como emocionalmente, como la, a

0: hasta dónde podemos bajarnos. Entonces cuando uno no se siente solo, por eso te digo que es como la mano del amigo, y es como esta persona, me siento identificado con lo que esta persona canta.
1: Ah, qué bacano. Shape of My Heart, Sting, un señorón. O sea, esa me causó curiosidad, la verdad. Es muy bonita canción. De hecho, yo la recuerdo más por una película que es El Perfecto Asesino, si no estoy mal.
0: Sí, The Professional o uh-huh. Leon, el Professional.
1: Ah, okay, sí. Sí, exacto. ¿Cómo la tradujeron acá? ¿Así?
0: Sí, El Perfecto Asesino.
1: Sí, es que aquí
0: El Perfecto Asesino.
1: Me quedé con el título en español.
0: Sí, porque sí, aquí dicen como El Profesional de qué. Entonces, entonces sí, es El Perfecto Asesino. Es una canción, me gustó mucho la melodía. Yo estaba muy pequeña, no tenía cómo llegar a la canción, pues no tenía internet. Y yo me acuerdo que vi la película, lloré con la película. Posteriormente pasan los créditos y digo, ¿qué es esto? ¿Qué es esto que está sonando tan lindo? Creo que con los años logré saber qué era y yo me enamoré profundamente, además de la letra. Uh-huh. Y que, mira, que es que tocan, o sea, se siente guitarras, armónicas, teclados, batería. Es como melancolía y el vuelve y te sube y te va. Es como si te acunara.
1: Claro, total. Qué bacano eso que mencionas con el tema de pasó el tiempo y supe qué era. Uh-huh. Porque eso suele pasar mucho y nos pasaba a todos los que, digamos, crecimos en los noventas. Uh-huh. Que uno escuchaba las cosas y uno se tenía que quedar tranquilo y decir, bueno, algún día la volveré a escuchar.
0: Exacto.
1: Hoy en día ya con Shazam.
0: Shazam y sale.
1: Exacto, eso se volvió una herramienta impresionante y empiezo uno a redescubrir un montón de cosas que dice, yo escuché esto alguna vez en mi vida. Qué bacano. Y Dream On de Aerosmith, qué buena canción. A mí me parece una de las canciones más bonitas de Aerosmith.
0: Es preciosa, o sea, ustedes no pueden ver, pero a mí me ericé porque me parece una canción, sí, demasiado linda. Es una, además que descubrir que él la escribe a sus 17 años.
1: Oh, ok, está,
0: o sea,
1: súper joven.
0: 17 años, eso que dice, y a mí se me convirtió en un mantra prácticamente, como hasta que se haga realidad.
1: Qué bacán.
0: Hágale hasta que, y entonces como la incertidumbre de la existencia, entonces uno pensaba como este culico cagado de 17 años, esto, o sea, no, yo pues ya enamorada.com.
1: hay una versión en video, se la recomiendo a los oyentes, de Dream On de Aerosmith, que está en YouTube. De la maratón, con las víctimas de la maratón de Boston, ellos son de Boston, y sale solamente Joe Perry, el guitarrista, y Steven Tyler. Es impresionante, si uno se le pone los pelos de punta con la versión en estudio, con esta versión es impresionante.
0: Además que es muy lindo porque él suele tocar el piano en vivo cuando toca la canción, entonces no, ya, súper lindo.
1: Sí, súper, no, son muy buenos músicos. Lina, segunda tanda, ¿qué otras cuatro canciones nos querés regalar el día de hoy?
0: Vamos a escuchar Lo que no se olvida, de Nadie, banda local, les traje banda local, Just Like Heaven, de The Cure, el papá, o sea, bendito sea el señor.
1: Brutal.
0: Crazy Train, de Ozzy Osbourne.
1: Que Ozzy me tiene preocupado, en cualquier momento siento que se va.
0: Ay, amigo, pero él no puede ser eterno, pero sí, pero sí. Ya es como que ay, te quiero, como la prendita que uno ama, te quiero, o los tenis que uno quiere.
1: Exacto, que no,
0: te
1: que
0: quiero mucho,
1: suela,
0: pero
1: despega y vueltos nada, y uno dice, no, la
0: déjalo aquí ir.
1: Exacto, toca regalarlos o botarlos.
0: Qué pesado.
1: Sí.
0: Y vamos a escuchar a Plasmatic.
1: Wow.
0: Plasmatics, que es una mujer, yo dije, no, aquí tiene que estar.
1: ¿Y qué mujer? Porque pues,
0: ¿qué?
1: Básicamente se hizo sentir en un momento con un género más pesado, cuando no había tantas mujeres liderando bandas.
0: ¿Vos te imaginás esta mujer hoy en día liderando una cantidad de cosas? Pues porque la veíamos rompiendo de todo en el escenario, pero ella era ambientalista, tenía un pensamiento feminista y muy arraigado,
1: exacto.
0: Pues como con mucha fuerza, trae punk y metal, uh-huh. O sea, ¿quién eres?
1: Sí,
0: ¿de dónde saliste?
1: Por eso dije qué mujer, porque pues, sí, no era simplemente una mujer cantante, era un montón de cosas juntas en una banda de rock y para una época muy simbólica. Entonces vámonos con estas cuatro canciones. Nadie, con Lo que no se olvida. Vamos con The Cure, Just Like Heaven, ¿cierto?
0: Sí.
1: Vámonos con Ozzy Osbourne con Crazy Train y Plasmatics con The
0: Damned.
1: Y continuamos aquí en Lados A, música sin pretensiones en Radio Nal 100.4 FM.

0: Y regresamos al lado sal luego de estas cuatro canciones. Lina, qué cancionzotas. Hablemos un poquito de ellas. Hablemos entonces de Nadie, banda local.
1: Nadie, a mí me dolió mucho que hubiese muerto. Entonces fue como si me mataran un personaje de una serie que yo amaba profundamente.
0: Claro.
1: Porque me encantaba ese personaje, haciendo la metáfora, lo que decía, uh-huh. Cómo, o sea, para mí era una banda muy admirable, junto uh-huh. con Neus, que no la traje, pero eran bandas que yo decía, no, la rompieron, como
0: sí,
1: de acá.
0: Impresionante.
1: Y las letras, pues, muy, muy, muy reconocida con ellas, fuerza.
0: Yo soy muy poco punkero de lo local,
1: okay.
0: pero tengo que reconocer que Nadie es otro nivel. Para mí Nadie posiblemente es una de las mejores bandas desde las letras y desde lo musical de Medellín en cuanto al punk. Y pues ya se radicaban en Bogotá luego y se acabaron y todo el cuento. Pero sí.
1: Además, porque es que yo me siento a veces cuando leía las letras como leyendo un diario.
0: Claro.
1: Entonces me gusta mucho por eso. Y la fuerza, además, a pesar de ser como tan existencial y de uh-huh. pronto un poco down.
0: Sí, era down.
1: Pero la fuerza.
0: Era muy down realmente.
1: Entonces me decía, no me dejas caer.
0: Qué bacano. Qué bacano una banda local que genere eso. Y Neus ya la tuvimos. Qué bacano también que lo recuerdes, porque Neus posiblemente es una de mis bandas favoritas de lo local.
1: Oh,
0: es impresionante. Esos manes marcaron una época. Escuchamos también entonces a The Cure con Just Like Heaven.
1: Just Like Heaven es una canción muy linda.
0: Es muy bonita.
1: Porque yo en ese sentido, no en otros, luego lo aclararemos, soy romántica. Entonces, claro, este man se mete esa declaración con, porque tengo entendido que le dedicó esa canción a su esposa. Uh-huh. Además, pues porque digamos que no, que eso no se hubiese filtrado, que era así, escucharla es que definitivamente es para un ser amado, mujer o no, es para un ser muy amado. Y a mí me gusta eso, me parece demasiado lindo.
0: Yo vi eso muy chiquitico. Yo creo que yo empecé en la música escuchando The Cure porque mi hermano escuchaba The Cure. Y a mi casa llegaban todos los cuadros de The Cure que pasaban por las manos de él. Entonces, sí, tengo un amor muy profundo por The Cure.
1: Además que estamos hablando que esto fue en el 87.
0: Imagínate.
1: O sea, yo tenía un año de nacida. Entonces, como que yo debía haber nacido antes, pero no, está muy bien así.
0: No, sí, igual a Colombia todo nos llegaba tarde. Entonces, The Cure aquí en Colombia parecía más un fenómeno noventero que ochentero.
1: De acuerdo.
0: Es bacano.
1: Además que es como ese amor etéreo, los tambores, el violín, uh-huh. las guitarras melancólicas, o sea, porque no es solamente la letra, sino melódicamente hablando, es muy linda.
0: Sí, total, no, es una muy bonita canción. Luego escuchamos a Ozzy Osbourne con Crazy Train, el príncipe de las tinieblas, como le decían al señor Ozzy,
1: así
0: o le dicen.
1: A mí me recuerda mucho cuando yo escuché esta canción como a La Polla Records,
0: okay.
1: Que es como, por mi coco pasa un tren que hace tiempo que perdió la vía. Entonces, me recuerda mucho eso, sabemos, o al menos lo que yo he leído, como la canción como retrata más bien como las frustraciones de la Guerra Fría.
0: Wow.
1: De eso va
0: no
1: la letra.
0: Qué bacano.
1: Sí, entonces es como el capitalismo versus comunismo y todo lo que desenfrena. De
0: wow.
1: eso va, entonces es muy interesante porque es miedo, ansiedad, paranoia, caos.
0: Qué bacano eso, porque mucha gente dice que Ozzy Osbourne nunca fue un tipo profundo, pero mira que sí lo era.
1: Sí, o sea, creo que hay una frase que dice como, la vida es una vergüenza, amarga.
0: Entonces, wow. No, sí lo era.
1: Sí, claro.
0: Claramente sí,
1: claro,
0: lo era.
1: Que sí.
0: Y cerramos la tanda pasada con la gente de Plasmatics y de Daphne.
1: Sí.
0: Estamos hablando de esta mujer, símbolo
1: Wendy.
0: De toda una.
1: Wendy O. Williams.
0: Wendy O. Williams, símbolo de toda una generación.
1: Sí.
0: Y precursora de un montón de cosas.
1: Nihilista, mujer desinhibida, uh-huh. apoyaba causas ambientales, como
0: qué
1: te
0: bacán.
1: Había contado, pues ahorita, la protección animal. Pero no. Digamos que junto a eso también estaba, y yo creo que ni siquiera espero, yo creo que finalmente como que se va uniendo, no sé, la situación depresiva que termina suicidándose, también pues como la carta que deja. Y bueno, pues digamos que el nombre de esta canción de Los Condenados también dice mucho.
0: Claro, total. No, muy buena banda realmente.
1: Además que hay hay algo muy interesante en esta canción, que hay una frase que es como, no escaparás de lo que siembras, cosecharás. Entonces yo me quedo pensando como, ¿amenaza o promesa?
0: Yo creo que es promesa.
1: Ok.
0: No, puede sonar a las dos. Pero
1: cada quien, ¿cierto?
0: No, de hecho también es amenazas, las dos cosas, dependiendo de quién sea o a quién vaya dirigido.
1: O lo que hayas hecho.
0: Exactamente, total. Lina, vamos terminando el programa y nos vamos a despedir con dos cancioncitas. Dos cancionzotas, más bien, el diminutivo no aplica. ¿Qué canciones tenés para cerrar el programa?
1: Vuelve y me da escalofrío. 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
0: Okay.
1: Vamos a escuchar a Héroes del Silencio.
0: A muchos nos pasa.
1: Sí, y ya lo que uno dice, qué boba, ¿cierto?
0: La música es música y es lo que a uno le gusta y lo que lo mueve.
1: Y ahorita hablamos pues como de las letras de ellos. Entonces, claro, si eso es a mí, si eso es lo que a mí me mueve, porque me tiene que dar como vergüenza,
0: totalmente.
1: No, ya. Y vamos a escuchar a The Smashing Pumpkins.
0: Wow.
1: Con Disarm.
0: Eso es una de mis bandas favoritas. Mi top 10 de bandas favoritas está Smashing Pumpkins. Entonces vámonos con Héroes del Silencio y Héroe de Leyenda y Smashing Pumpkins con Disarm.

0: y regresamos luego a estas dos últimas canciones aquí en La Osa con nuestra invitada hoy, Lina Góez. Lina, qué buenas dos canciones para cerrar el programa.
1: De acuerdo.
0: Muy buenas canciones.
1: Enrique Ortiz de Landázuri. Enrique Bumburi.
0: Imagínate, a mí eso me parece curioso, los nombres artísticos.
1: Cierto que sí.
0: Sí, me parece curioso.
1: Pero tengo entendido, además, pues porque no lo he confirmado, él basa mucho sus, o ellos basan mucho sus letras, pues como en obras literarias. Uh-huh. Tengo entendido que el Bumburi lo sacó como de una obra.
0: Ah,
1: y como también le gustan las obras de teatro, no sé en cuál de las dos. Porque tampoco soy aficionada así como de qué signo es, qué desayuna, no, hasta allá no.
0: ¿Cómo fue la relación con sus padres?
1: No, si tiene depresión o ansiedad, okay. No, pero sí creería que va como por esa onda. Estamos hablando de 1984, donde empiezan ellos pues ya como héroes del silencio, y escogí Héroe de Leyenda. Porque Héroe de Leyenda, cuando lo escribían, se llamaba, era Héroe del Silencio.
0: Okay.
1: Pero cuando van a una entrevista, ellos no sabían qué nombre usar para la banda, terminan diciendo como, no, pongamos de Héroe del Silencio, pero entonces la canción Héroe del Silencio, entonces que llame Héroe de Leyenda.
0: Okay. Y, qué bacano.
1: Y además que me parece, yo creo que yo voy por sonidos muy bajos.
0: Ajá. Uh-huh.
1: Además porque ellos mismos lo dicen, ¿cierto? Que no son como, no son historias concretas y no son graciosos. Y eso lo aclara mucho Enrique Bumburi en entrevistas, ¿no? Si no somos graciosos, y creo que se va más como por esa época, hablando de otro tipo de agrupaciones que estaban como muy contemporáneas y que de pronto eran más folclóricas.
0: Más show.
1: O sea, no somos graciosos. Y yo creo que ellos tienen muy claras sus dudas por las letras.
0: Ok. Y cerramos entonces con Smashing Pumpkins, con Disarm.
1: Sí.
0: La banda de Billy Corgan.
1: Qué belleza.
0: Los de Chicago, qué buena banda. A mí esa banda me parece fenomenal. Esta no es mi canción favorita.
1: Ok.
0: Pero tengo en mi top 10, que algún día lo haré, tengo una de Smashing Pumpkins.
1: Ok.
0: Sí.
1: Yo con la canción me siento muy identificada porque lo veo como muy espejito.
0: Ok.
1: O sea, como que todos llevamos cicatrices. Entonces siento que es como también el niño que, como lo que decíamos ahorita de héroe de leyenda, que es como sentirse yo me voy hasta lo chiqui, como lo que sentí, y es como de verdad es literalmente como desarmémonos, y desarmémonos es cuando nos vemos con el otro y nos encontramos que no estamos solos, e insisto, como todos llevamos cicatrices, yo veo la tuya, mira la mía.
0: Mm, qué bacano.
1: Entonces eso me parece lindo.
0: Es como revelarse un poquito, es como mostrarse, como vea, pues en última somos
1: casi. Desnudarse. Como...
0: Exacto.
1: Y digamos que en ese aspecto a mí me gusta mucho desnudarme.
0: Sí, claro, total.
1: Es una canción muy bajita, toca el dolor y yo creo que, no, yo creo que queda clarísimo que me gusta mucho este tipo de onda.
0: De onda, sí, claro. El video es muy bonito también.
1: El impacto de la infancia en la vida adulta,
0: uh-huh.
1: Que es donde uno dice, ah, tengo un trastorno.
0: Sí, claro, ¿de dónde vendrán?
1: Sí, sí, claro, como superar esas heridas emocionales.
0: Total,
1: es linda.
0: Qué bacano.
1: Las cuerdas, las campanas.
0: Sí, esas campanas son muy bonitas.
1: Las campanas, la melancolía, y a mí las campanas me gustan, o sea, Metallica con campanas, Smashing Pumpkins, y lo que suene con campanas, yo soy como que, hola.
0: Sí, claro.
1: ¿Cómo te llamas?
0: Todo el mundo decía que Billy Corgan era un tipo muy sombrío y que de una otra forma... digamos que le hacía justicia al grunge o al post-grunge, pues porque todo esto viene después de la muerte de Cobain, y Smashing pues realmente era, digamos, de la misma época de Nirvana,
1: uh-huh. Sí.
0: Pero estuvo como muy bajo el reflector, pero cuando estalla el tema de Smashing Pumpkins, realmente yo creo que todo el mundo le dio las gracias a la música que existiera algo como Smashing Pumpkins, porque le dio un vuelco total a un género pues que de una otra forma era muy predictivo.
1: De hecho, ahora que dices lo de los vuelcos, creo que traje un poco de eso en todo, ¿cierto?
0: Sí,
1: pues
0: total.
1: Porque es que Gustavo Cerati, con quien se une Bajo Fondo también, que decide unirse con él.
0: Claro.
1: O sea, estamos hablando de The Cure, lo que nos trae como el papá del post-punk.
0: Uh-huh.
1: Ahora de lo que dices de Smashing Pumpkins, a mí Héroes del Silencio me parece que también marcó.
0: Sí, marcó.
1: Marcó demasiado porque el rock también venía así como muy, muy movidito.
0: Sí, muy fiestero.
1: Entonces yo creo que sí, que es muy válido. Plasmatics ¿cierto?
0: Ahora, es que tú lo mencionas, pero yo ya veo la lista y digo, la lista es lúgubre, es down, es pero sí, bacano, a mí
1: y
0: me encanta.
1: Esto soy yo.
0: Qué bacano, Lino. Muchas gracias por venir, de verdad que hoy escuchamos muy buena música. Gracias por tomarte el tiempo de hacer la tarea, de compartir esta música conmigo y con los oyentes. Muy bacano el programa, muchas gracias.
1: Gracias, Ronald.
0: No, bienvenida por acá y obviamente la invitación a que sigan escuchando el programa de Lina los viernes a las 6 de la tarde. Esto fue Lado SA con un invitado nuevo, con un invitado más. Muchas gracias a todos los oyentes por estar ahí cada 8 días y sigan en sintonía de Radio UNAL 100.4 FM en la ciudad de Medellín.

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2: 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En este programa llevamos 9 episodios celebrando lo que el punk construyó y lo que sigue construyendo. Escenas, sellos, comunidades, canciones que sobrevivieron a la censura y a los años. Pero esta noche vamos a hablar de lo que costó. Porque es que sostener una vida dentro del punk tiene un precio. Y ese precio no ha sido el mismo para todos. Algunos se fueron de la banda que habían fundado, otros pelearon en tribunales contra sus antiguos compañeros, otros conocieron el encanto engañoso de las drogas y el alcohol, y algunos incluso pagaron el precio de que el mundo tardara más de 30 años en escucharlos. No venimos a glorificar nada ni a dar sermones, venimos a contar las historias como fueron. Decisiones, consecuencias y lo que quedó después. Empezamos con las decisiones, canciones de bandas que tuvieron rupturas desde adentro.

Escuchamos canciones de bandas que se rompieron por decisiones propias, cada una a su manera. Empezábamos con Time's Up de Buzzcocks del EP Spiral Scratch de 1977. Howard Devoto es el vocalista original, o era el vocalista original. Fundó la banda, grabó ese único EP y se fue. Así de rápido. Su razón no fue ni una pelea, ni un escándalo, sino simplemente que se aburrió. Sintió que el punk, que apenas estaba naciendo, ya se estaba volviendo predecible, que se estaba estancando en su propia fórmula. Se fue en 1977, cuando todos los demás apenas estaban llegando, y fundó otra banda, Magazine, con la que se desligó completamente del punk y experimentó más dentro del espectro del rock. Hay algo muy punk en abandonar el punk antes que nadie, ¿no? Seguíamos con Bad Religion con su canción del mismo nombre en la versión del EP Back to the Known. Y ese EP es importante porque detrás tiene la historia de una disolución. En 1983, la banda lanzó Into the Unknown, traducido como Hacia lo Desconocido, un disco que se alejaba de su sonido hardcore punk completamente para experimentar con el rock progresivo. Los críticos lo recibieron de forma positiva, pero los fans lo odiaron y el álbum tuvo poquísimas ventas. De hecho, el guitarrista Brett Gurewitz suele bromear diciendo que ellos entregaron 10.000 copias para vender, pero que les devolvieron 11.000. Fue tan grande el fracaso que la banda incluso dejó de existir a raíz de esto. Pero afortunadamente, y como ya lo sabemos, para 1985 decidieron que la banda debería sobrevivir y volvieron con este EP que les menciono, que no podían titular de otra forma que Back to the Known, que traduce de vuelta a lo conocido. El disco del fracaso, Into the Unknown, actualmente está descatalogado y solo se puede encontrar en versiones no oficiales en internet. Escuchábamos también I've Had It de Black Flag con Keith Morris en la voz. Y es que resulta que Morris fue el vocalista original de la banda y se fue básicamente por diferencias creativas, porque sentía que sus decisiones ya no eran tenidas en cuenta como al principio, porque sentía que tampoco era necesario ensayar de la forma tan rigurosa y tan constante como querían los otros miembros. Y también porque se estaba dejando llevar por las drogas y el licor. Inmediatamente después, Morris fundó Circle Jerks, pero la historia no terminó ahí. Décadas después, Morris y otros exmiembros salieron a tocar el repertorio de los primeros años de Black Flag bajo el nombre de Flag. Entonces Greg Ginn los demandó. A eso le sumamos que, por otro lado, Morris ha denunciado que Ginn le debe altas sumas de dinero por regalías de su material con la banda. Y cerrábamos con los Misfits y su canción Mommy, Can I Go Out and Kill Tonight? Una banda que ya pasó por este programa y que seguramente va a volver porque su historia da para mucho. Pero esta noche nos interesa una parte específica: la guerra legal entre Glenn Danzig y sus antiguos compañeros por los derechos del nombre y de las canciones. Una pelea que se extendió por años y que mantuvo a la banda partida en

de los miembros originales de Misfits. Aunque con tanta pelea, la verdad es que nunca se sabe qué más puede pasar. 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

Hasta aquí las rupturas. Peleas, aburrimiento, discos fallidos, abogados, historias que duelen, pero que se cuentan con todos sus protagonistas vivos. El siguiente bloque es distinto. La heroína atravesó al punk como atravesó a toda una generación en Londres, en Nueva York, en Los Ángeles y también en el País Vasco. Las canciones que vienen están asociadas a personas que no sobrevivieron a eso. No las vamos a escuchar como advertencia ni como leyenda, sino que vamos a escucharlas como lo que son, canciones de gente real con historias reales que merecen contarse completas.

cinco canciones con cinco historias que terminaron antes de tiempo. Empezábamos con Sid Vicious y su canción Bells and Was a Gas, que además es de su autoría. Esta versión fue una grabación en vivo en el Electric Ballroom de Camden en 1978. La historia de Sid es, sin dudas, una de las más contadas del punk, pero es que resulta que también es una de las que más se ajusta a este episodio y a este bloque. Un bajista que apenas sabía tocar, convertido en un símbolo de una banda que terminó consumiéndolo. Su relación con Nancy Spungen, que conocemos muchísimo y que fue atravesada de principio a fin por la heroína. La muerte de Nancy en el Hotel Chelsea en 1978 con Sid como principal sospechoso, algo que nunca llegó a resolverse en un juicio. Y su propia muerte por sobredosis en febrero de 1979, con solo 21 años, mientras estaba en libertad condicional sin alcanzar a ver qué decidía la justicia sobre él o sin siquiera llegar a decidir si se iba a seguir dedicando a la música.

Seguíamos con Land of Treason de The Germs, la banda de Darby Crash en Los Ángeles. La de Darby fue una historia rápida, una banda breve, un solo álbum de estudio y una muerte en diciembre de 1980, con 22 años, por una sobredosis de heroína que no fue accidental. Escuchamos también Born to Lose de The Heartbreakers, la banda de Johnny Thunders, que la formó después de haber salido de los New York Dolls. Thunders cargó con la adicción a la heroína durante su carrera, al punto de que se dice que de hecho fue él quien la llevó a la escena de Londres, justamente cuando los Heartbreakers giraron por Inglaterra en 1976. Johnny Thunders murió en Nueva Orleans en 1991 en circunstancias que nunca se aclararon del todo, pero que dicen que pueden estar relacionadas con las drogas, bien sea por su consumo o por un asesinato por parte de dealers. En cualquier caso, el título de la canción que escuchamos terminó leyéndose como una profecía que él mismo escribió.

también sonábamos Rogad a Dios por los muertos de Eskorbuto. Y con esta canción cruzamos al País Vasco, donde la heroína llegó con tanta fuerza que se convirtió en una epidemia que arrasó con muchos jóvenes durante los años 80. Eskorbuto fue uno de los grupos más permeados y finalmente afectados por esa droga. Yosu y Juanma, fundadores de la banda, murieron en 1992, con apenas algunos meses de diferencia, por las consecuencias de esa adicción. Afortunadamente, antes de irse, nos dejaron con muchísima música, siendo una de las bandas definitivas del punk en español. Y cerrábamos con Cicatriz y su canción Enemigo Público de 1986. Otra banda de esa misma escena vasca con una historia todavía más dura, si se puede. La banda entera fue quedando en el camino. Su primer guitarrista fue reemplazado en 1987 porque estaba siendo consumido por la heroína. La idea era que volviera al grupo después, pero no pasó. Y en 1990 murió por una sobredosis. El vocalista Nacho tuvo un accidente de moto en 1988 en el que se rompió la columna vertebral, quedando con secuelas de por vida. Recayó en la heroína y por su uso contrajo el SIDA, cuyas complicaciones acabaron con su vida en 1996. Paquito y Pedro Landache, también miembros de la banda, murieron de igual forma por temas relacionados al consumo de heroína y el SIDA, uno en 1994 y el otro en 1995. Aquí no solo pasamos canciones, las ponemos en contexto. Porque el punk no es solo tres acordes y letra. 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

Bueno, hasta este momento hemos escuchado historias que han terminado casi todas muy mal, pero no todo lo que escucharemos esta noche termina igual. El último bloque de la noche es para los que pagaron el precio, pero siguieron. Los que salieron de la adicción, los que esperaron décadas a que el mundo los escuchara. Estas son sus canciones.

Escuchamos tres canciones de historias que continuaron a toda costa. Empezábamos con The Clash, que regresa a este programa, y con una canción bien particular, Ivan Meets G.I. Joe, del álbum Sandinista. En esta canción, la voz principal no es la de Joe Strummer ni la de Mick Jones, sino la de Topper Headon, el baterista. Topper fue expulsado de The Clash en 1982 por su adicción a la heroína, justo cuando la banda estaba en uno de sus puntos más altos. Los años que siguieron fueron oscuros, incluyendo la cárcel, pero Topper sobrevivió, salió de la adicción y con el tiempo se reconcilió con sus antiguos compañeros. Headon declaró más adelante que sabía que Joe Strummer había muerto sintiéndose culpable por haberlo sacado de la banda, pero que el baterista era consciente de que esa era una decisión que debía tomar. Y después de eso, su amistad se afianzó. Su historia es la del precio pagado completo, pero con vida al final.

0: Seguíamos con Bad Town de Operation Ivy, la banda de Berkeley que duró apenas 2 años y dejó una huella enorme. Durante las grabaciones de su álbum, el alcoholismo de Tim Armstrong ya interfería con el trabajo. Incluso hubo sesiones en las que llegó demasiado borracho como para poder grabar. La banda se disolvió en 1989 y Armstrong tocó fondo poco después, pero no se quedó en ese pozo. Tiempo después logró rehabilitarse y de esa recuperación nació Rancid, una de las bandas más importantes del punk de los 90. Y cerrábamos con Keep On Knocking the Dead, una banda quizás menos conocida que todas las demás que sonaron esta noche. Death eran 3 hermanos de Detroit haciendo punk, incluso antes de que el punk tuviera nombre, a mediados de los 70. Ellos grabaron, pero la disquera se negó a lanzar ese material porque la banda no quiso cambiarse el nombre por uno que fuera más comercial, que no significara literalmente muerte. Se mantuvieron firmes y el costo fue el silencio. Las grabaciones quedaron guardadas y la banda se separó sin que casi nadie los hubiera escuchado. Décadas después, ese material empezó a circular entre coleccionistas. El interés creció y en 2009 las grabaciones finalmente se lanzaron. El reconocimiento llegó con más de 30 años de retraso, pero llegó. 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Esta noche contamos historias que suelen silenciarse. Las salidas, las peleas, las muertes, las esperas. No las traje a este programa para bajarle el volumen a la música ni para convertirlas en una advertencia. Las traje porque esas anécdotas son parte de la historia completa. Y este programa existe precisamente para eso, para contar lo que la música no nos dice. El precio de la escena fue real. Algunos lo pagaron con la banda, otros con años de sus vidas, otros incluso con la misma vida. Pero las canciones que dejaron siguen sonando, que es lo único que podemos hacer aquí por ellos, escucharlas completas con su historia incluida. Muchas gracias a ustedes por acompañarme un sábado más en Más que Ruido. Yo les recuerdo que soy Zanahoria Mecánica. Pueden seguirme en mis redes sociales, donde cuento más historias de la música, no solamente del punk. Estoy en Instagram, YouTube y TikTok como @zanahoriamecánica. Y les cuento que particularmente en Instagram estoy compartiendo las playlists de cada uno de estos episodios para que puedan seguirle el rastro a las bandas y canciones que escuchamos cada sábado en este programa. Les dejo con el bonus track. Una canción muy particular para el tema que tratamos esta noche. Todas las historias que les conté hoy, las conté desde afuera. Esta es la única canción de la noche en la que sus protagonistas son los que cuentan su propia historia en primera persona. NoFX habla de los años de adicción de sus miembros, sus arrepentimientos y sus remordimientos. Escuchemos 6 Years on Dope de NoFX.
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Hola, bienvenidas y bienvenidos a Poder Latino, Rock en Español. Estamos transmitiendo desde Radio UNAL, 98.5 FM en Bogotá, 100.4 FM en Medellín y radio.unal.edu.co.

0: Podemos comunicarnos a través de nuestras redes sociales en Facebook Poder Latino como perfil, Poder Latino Radio como grupo, y estamos en Instagram y X, arroba Poder Latino UN. Hoy en Poder Latino, el invitado nacional, hablamos con La Farsa sobre su trayectoria musical. En las efemérides recordaremos a María Gabriela Pumer de Argentina. En las bandas nacionales escucharemos a Mico Risa Sound System de Colombia. El álbum destacado es Chaco de la banda Ilia Curiaqui and the Valderramas. Bienvenidas y bienvenidos.
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0: estamos aquí con el invitado nacional. Hoy estamos con La Farsa de Bogotá. Eso que estamos escuchando de fondo se llama, me recuerdan, Los Infiernos. No Los Infiernos, sino Los Infiernos. Son varios infiernos, no solamente uno. Vamos a estar acompañándonos de esta canción, y será la primera canción que escuchemos, pero más adelante hablaremos de ella. Darle la bienvenida entonces a los integrantes de La Farsa. Cristian Real, bienvenidísimo.
1: Muchas gracias. Alvarito, ¿cómo estás? ¿Qué tal te va hoy?
0: Muy bien, chévere tenerlos aquí. Sobre todo estamos de plácemes porque nos encanta que vengan aquí a la emisora a contarnos un poquito del quehacer del artista y de todos estos grandes proyectos que, más que proyectos, ya son una realidad y que definitivamente están haciendo una música fuera de lo común. Es algo que yo escuché de La Farsa, único, ¿no? O sea, tiene pues lógicamente sus influencias, que más adelante también hablaremos de ellas, pero definitivamente es una propuesta interesante porque es una propuesta, digámosle, sui generis. También está con nosotros Julián Correal, viejo conocido de la casa. Julián, bienvenidísimo otra vez aquí a su casa, a Poder Latino.
2: Alberito y Rayonal, una vez, muchísimas gracias por recibirme en estas puertas tan maravillosas, algo que fue mucho tiempo mi hogar. Y pues agradecido y un poco raro por estar al otro lado del micrófono, pero una vez más agradecido por siempre recibirme con las puertas abiertas.
0: Eso le iba a decir, ¿no? Ahora como invitado, como músico, antes como compañero de trabajo, y pues parte del staff de este Radio UNAL. Pero hoy lo tenemos con este proyecto, La Farsa. Hablemos un poquito de cómo empiezan ustedes, cómo empieza La Farsa y por qué. ¿Por qué esa necesidad de hacer esta música?
1: Pensemos que esto inició como un proyecto de amigos. Inicialmente amigos, todos nos conocíamos en el colegio inicialmente. Después otros se integraron ya desde el tiempo de universidad. Este proyecto inicia como con una intención de, primero, hacer música, que es como inician todos los proyectos musicales, pero segundo, explorar.
0: ¿Covers empezaron? ¿O de una se mandaron con...?
1: Yo inicié con varias canciones propias y uno que otro cover para también empezar a rellenar show, porque pues uno no tiene ya un listado, un álbum completo para
0: un concierto,
1: show
0: ya.
1: Entonces claro, cuando uno empieza en esto, uno es dele como puede, pero sí iniciamos con varias canciones propias, incluso una de las que hoy puede que hablemos, lleguemos a hablar, que está dentro del primer producto discográfico, que es Un Rebelde, es Casi Tango. Esa fue de las primeras cancioncitas que llegó a existir de la agrupación. Pero entonces esta agrupación inicia como un parche de amigos queriendo hacer música y queriendo explorar. ¿Por qué explorar? Porque pues siempre yo, pues desde el rol como director general y como desde el que inicia este proceso de composición, me gusta demasiado no enfrascarme en un solo género, sino siempre mirar qué puedo agarrar, qué me gusta y qué quiero intentar.
0: De allí lo que hablábamos de ese sonido como único, ¿no? Porque no está enmarcado dentro de un género. Nosotros los de radio, nosotros siempre queremos enmarcarlos en un género. ¡Ay! ¿Cuál es su género? Pero yo me he dado cuenta que siendo latinos es complicado, ¿no? Porque nos tira la sangre y entonces un rockero puro no existe, y en mi experiencia no lo hay tanto, incluso en los proyectos de metal. No sé si ustedes cómo lo ven ahí, ustedes cómo ven ese tirar esa sangre latina en el proyecto La Farsa.
2: Yo siento que La Farsa, como el mismo nombre lo dice, es una farsa. No, normalmente, como tú lo dices, no los centramos en un solo género. Al abarcar tantas cosas, pero a la vez tener una esencia tan única, da la caracterización y el sonido puro que tiene. En muchas de las canciones experimentas con elementos como el gypsy, como el tango, como el jazz, como el swing. Digamos, de las canciones, por ejemplo, como la pronunciada Casi Tango, tiene esos elementos de iniciar por esos tres cuartos como una estructura de tango básica y después estallar en un fuerte ska.
0: Y ese acordeón que definitivamente le da ese toque gitano, ese gypsy jazz, pero al mismo tiempo el acordeón, aunque es hermanito, pero pues sí, no es el bandoneón, pero sí suena no igual, pero sí por esos lados. También del folclore colombiano está el acordeón, también del folclore alemán. Es un instrumento muchas veces subvalorado, diría yo, ¿no? Porque tiene muchas formas de tocarlo y de encajar en varios estilos. Y Cristian, que es el director, también es el que toca el acordeón. ¿Cómo es esa experiencia? Y cómo, porque uno, no sé, aquí voy a meterme en lugares comunes. No debería, pero me voy a meter en lugares comunes. Cuando uno hace una propuesta musical en el colegio, uno quiere hacer rock. Y el rock, base, ¿no? Bajo, batería, guitarras, voz. Pero que usted vaya y dice, no, ¿y el acordeón qué? ¿Cómo fue eso? ¿Cómo dijo usted? No, vámonos por otro lado.
1: Bueno, tal vez es el acordeón no fue como desde inicios de la agrupación, sino fue un instrumento ya que transicioné a mitad del proceso en sí.
0: ¿Y con qué empezó usted?
1: Con la guitarra.
0: Ya.
1: Yo, todo mi proceso compositivo inició con la guitarra y así fue. Pero digamos que, claro, yo sin darme cuenta estaba abordando cosas que más adelante con el acordeón ya iba a acentuar como los géneros del tango, desde la guitarra en sí, porque yo dije, esto me gusta, esto lo quiero implementar en esta canción de esta manera.
0: Y es que la guitarra del tango es brutal.
1: Y que uno busca demasiado referenciarse de otras vertientes y otros artistas que innovaron o que trabajaron con su género, porque por ejemplo si uno escucha la intro de Casi Tango, es una intro que está en Canto para un Loco de Piazzolla.
0: Ah, que suena bastante con nuestro compañero Roberto Araldi, que le encanta cantar esa canción. Esa canción es increíble, ¿no?
1: Pero claro, él la hace en una guitarra acústica en la versión original y yo dije, ya cuando tenía el acordeón, dije, pues, pasémosla directamente al acordeón para hacer la introducción de esa canción. Pero digamos que así fue una transición de que ya a mitad de la agrupación, cuando yo pasé al acordeón, fue pasar todo lo que yo hacía a la guitarra
0: al acordeón. Valiente, porque
1: fue una locura, porque además fue un contratiempo enorme, porque literal estábamos en proceso de grabación del primer disco y yo me pegué la aventura para ir a comprar ese instrumento. Me tocó pedirle a mi tío, lléveme a Fusagasuga, que lo están rematando, es un segundazo de una buena marca. Y literal fuimos, lo trajimos sin ni siquiera tener estuche, nos tocó así amarrarlo bien para que no le pasara nada en la moto. Nos devolvimos desde
0: Fusagasuga. Hecho en moto.
1: Nos devolvimos en Fusagasuga, desde Fusagasuga a Bogotá. No, eso fue una locura. Y que yo tuve que aprender demasiado en tiempo récord para sacar esas canciones. Eso es lo que yo hacía en el acordeón, porque empezábamos a grabar en un mes.
0: O sea, que le tocó rapidísimo.
1: Dele,
0: o sea,
1: y eso fue dele y dele, dele, ese mes, dele, hasta que ya la tuve. Ya han pasado años, entonces uno ya entiende mejor el instrumento, claro. Y uno ya sabe bien cómo es la interpretación.
0: Y eso fue para el primer disco.
1: ¿Qué se llamó? Disco, Swing Rebelde.
0: Que es el que tenemos hoy, precisamente. Entonces, pero también quiero hablar con Julián, porque usted me habla de cómo se crearon, ¿no? Entonces, en el colegio, me imagino que unos se fueron perdiendo en el camino, otros llegaron, lo que usted decía. Pero, Julián, usted lleva no tanto tiempo como lleva La Farsa. ¿Cómo fue llegar a este proyecto musical? ¿Por qué llegó? ¿Y cómo le ha parecido? Lógicamente no creo que vaya a hablar mal del asunto, pero
1: Todavía no.
2: Aún no. Aún sigo siendo, digo, siento que el llegar a La Farsa es una aventura y un revolver a mis orígenes como músico. Yo soy productor y músico, pues, de profesión, y entrar a La Farsa fue como reinventarme. ¿En qué sentido? Como Álvaro ya lo mencionó, yo tengo otro proyecto, en ese solamente abarco rock y pop y cosas por el estilo, son el formato guitarra, pianos, bajos y eso. Entrar a La Farsa fue aventurarme a algo que yo casi no había experimentado ni como músico ni como productor, porque fue entrarme a espacios como géneros como ya los mencionados, ska, reggae, swing, todo lo del tango, que para mí era totalmente nuevo. Yo entré exactamente hace un año, conociéndome con Cristian en ensayos por otro compañero de trabajo, otro compañero de mí, otro proyecto, y él me dijo, ¿quieres ser parte del proyecto? Yo al principio creí que solamente iba a ser un músico de sesión para la gira que tuvimos el año pasado, pero me fui encariñando con el proyecto, con el proceso, con algo que a mí me parece muy importante en todos los proyectos y me enamoró. Fue uno, la amistad que hay de todos los integrantes, y eso se ve reflejado en los escenarios. Y aparte, la interpretación del proyecto, de toda la creación que hizo Joseph y Cristian, que hoy en día se ve reflejado incluso en el escenario, porque al momento de los shows de La Farsa tenemos un actor, tenemos una persona protagonizando. Cada uno es un agente, cada canción es un reo, cada uno es en Swing Rebelde es un caso.
0: Usted es el agente que
2: tiene una construcción demasiado grande.
0: ¿Qué agente es usted?
2: Yo soy el agente número 16.
0: ¿Y su merced?
1: El número 7.
0: Yo dije el 1. No, es el 7.
1: Hay un
0: Y eso me gusta porque es una, es un performance también, ¿no? No se quedan solamente en la parte musical, sino que es toda una temática bien interesante. Y yo creo que eso atrae mucho. Cuando ustedes me pasaron el EPK, yo empiezo a leer y empiezo a ver la estética incluso del EPK. Esto uno no lo ve seguido inmediatamente. Uh-huh. A uno dice la farsa Musical Spy Agency, uno dice, esto parece un cómic, vamos a ver, incluso viendo el arte del disco, me parece precioso, también es un cómic muy a lo de Dick Tracy, entonces pienso yo que todo esto es una construcción, me gusta y usted entró y inmediatamente se enamoró del proyecto.
2: Fue como ver algo más allá porque yo siempre he vivido muy enamorado de los proyectos conceptuales, algo como Pink Floyd, algo como lo que también hace Charly García, como toda la construcción que tienen a veces todas las canciones, una semiótica. Eso fue lo que me enamoró de la farsa, porque cuando yo ingresé, como dije, yo solamente voy a ser un músico de sesión, viendo el contexto, viendo el EPK, viendo toda la performer que tiene detrás y toda la historia que tiene cada canción o la historia completa de Swing Rebelde, yo dije, qué viaje, qué locura, para mí es como leer un cómic, como meterme en una novela.
0: Bien, entonces en la farsa, además de Cristian y Julián, también está Olga Lucía Prieto Duarte, que es la voz principal. Me da risa lo que hice, experta en licores e infiltración. Es el agente número 2, ¿cierto?
3: La agente uh-huh. número 2.
0: Diego Armando Mayor Castro en la batería, especialista en bombas y narcóticos. Agente número
2: 4.
0: Joseph David Contreras, creo que es.
3: Sí, sí, señor.
0: Saxo barítono, experto en armamento pesado. Agente número
3: 5.
0: Diego Alejandro Zúñiga Cuyes en el bajo, especialista en medicina.
2: Nuestro agente número 7.
3: 8.
0: Porque 7 sí, ya por ahí pasamos.
2: Sí, 8, perdón.
0: Y Lady Amanda Calderón Pedrosa en los coros, especialista en camuflaje.
3: Agente número 10.
0: Ella claro. también lleva poco.
3: Ella también lleva poco y ahorita recientemente entró Santiago Escobar. Él es nuestro nuevo saxofonista tenor y es el agente número 12.
0: Bueno, pues, ¿qué tal si vamos con la música? Estamos escuchando precisamente esta canción que nos ha estado acompañando, Los Infiernos. ¿De qué trata Los Infiernos? ¿Cómo fue el proceso compositivo y por qué Los Infiernos?
3: Los Infiernos yo la escribí en un momento un poco complejo de mi vida. Digamos que cuando uno tiene rupturas amorosas, eso siempre es un detonante para que uno pueda hacer cosas.
0: Eso es bueno y eso es malo. Malo porque uno se siente mal, pero bueno porque sí, porque sí le da material.
3: Entonces, claro, yo esto me lo tuve muy referenciado a una portada del disco de Panteón Rococó, precisamente Infiernos, que es así sí. que está todo cada uno con sus cositas en la cabeza. Entonces, así mismo yo vi la canción como un dilema personal sobre una ruptura amorosa. De ahí nace el concepto de Los Infiernos.
0: Y esa canción, este disco es de 2024, ¿verdad? ¿Y esa canción ya la tenía para el disco o la hizo para el disco, digamos?
3: Esa fue muy reciente para el disco. O sea, fue una idea de decir, porque teníamos otras opciones de las 8 que se iban a grabar, pero yo dije, pongamos esto.
0: Porque digamos Casi Tango, que es la que abre el disco, esa sí ya estaba.
3: Esa ya estaba hace tiempo, igual que La Santa Ira, igual que Más Borrachos, pero lo que es, por ejemplo, En el Espacio del Tiempo y Los Infiernos sí fueron muy recientes para el disco.
0: Claro. Vamos entonces a escuchar Los Infiernos y continuamos aquí en Poder Latino, hoy con nuestro invitado nacional, La Farsa, y este álbum, Swing Rebelde.

0: De las letras, sí. Digamos que todo lo que es inicios de armonía, primeros acordes y letras, siempre lo voy trabajando yo. Ya a medida que va pasando todo el trabajo de arreglos de vientos, eso lo hace el segundo director, que es José David Contreras. Arreglos de guitarra les estoy dando el espacio para que hagan todo el trabajo, bajo igual, batería igual. Y la cantante hace arreglitos ya un poquito dentro de la gramática, porque yo escribo, pero no es que también escriba con la mejor caligrafía, ortografía o gramática para las canciones.
1: Ella llega
0: y pule, y también se ajusta las cositas a su voz, porque claro, yo compongo desde para, mí, para entonces usted. Ella tiene que hacer esos pequeños ajustes.
2: Digamos que usted es el encargado de darle toda esta narrativa y todo este mundo y como un hilo conductor, pero en realidad sí es un proceso colectivo
0: en sí. Digamos, claro, yo doy una base y empezamos todos a trabajar encima de esa base. Ya frente a lo narrativo ha sido ya creo que algo así más personal.
2: Ahí voy. ¿Cuál es ese momento? O sea, ¿cómo compone usted? ¿Usted es de los que se siente y dice, voy a componer y necesita espacio, silencio, eso es un trabajo? ¿O simplemente le llega y le toca donde esté coger la guitarra o el acordeón y darle porque si no? ¿O una mezcla de todo?
0: Yo a las veces que he escrito ha sido un trabajo muy introspectivo. Realmente las canciones a veces son demasiado introspectivas. A mí no me gusta hablar como mucho de situaciones externas del día a día o de política. No siento que vaya con la naturaleza de la agrupación, sino sí me gusta abordar demasiado temática sobre las cosas que pasan dentro de las personas en sí. Así mismo yo lo he abordado frente a las letras, que uno dice, estoy así, me siento así, lo intento entender así, pero no, a veces no es continua, a veces es como hoy estoy así, al día de mañana pasa esto, y voy sumando, y cuando tengo una estructura empiezo a pulir.
2: ¿Y cómo hizo Julián para entrar? Porque digamos, yo sé que a usted también le gusta la composición, es productor además, pero de todas maneras usted entra a un proyecto ya consolidado, entrar de pronto a decir, y yo quiero, ¿cómo se ha sentido en ese aspecto para poder entrar como a ese proceso más creativo?
3: El director me va a regañar
0: por
3: eso.
0: No está en tiempo. Ese no es el metrónomo.
3: Muchas de las canciones ya escritas y hechas para Swing Rebelde ya tienen estructuras y elementos ya muy, muy sólidos, como lo que es el ejemplo de Casi Tango, La Santa Ira, o ya la escucha Los Infiernos. Algunas canciones, pues yo intento adaptarme ya a lo escrito. Algunas también yo le coloco mi parte creativa, mi parte un poquito más de lo que yo fluyo como guitarrista, basándome un poquito en mi estilo entre jazz y blues. Pero lo que me parece que construyó Christian y Joseph en Swing Rebelde me parece que ya está tan bien hecho, que es decirle, si le agrego más cosas, lo sobrecargo. Y en algunos elementos de las nuevas canciones, que después podríamos tocar ese tema, siento que es aportarle esos elementos de que todas las cosas que aportamos cada uno de los integrantes, sea Olga, sea Daska, que es nuestro bajista, Punkor, que es nuestro baterista, Lady, que es la corista, cada uno aporta como un elemento diferente y como que se va fomentando. Algunas cosas se limitan, otras no, pero pues siento que ya la construcción y la visión que tienen Cristian y Joseph sobre la farsa es algo demasiado sólido, demasiado consolidado.
2: Y digamos, pues ya con un disco Swing Rebelde, digamos que ya las canciones ya están hechas, pues sí, ya sería más difícil entrar a crear sobre algo que ya,
3: sobre que algo ya que está ya se ha realizado. Consolidado.
2: Y es difícil entrar y decir, tengo que hacerlo en el tiempo que es complicado, es de ensayar todo el tiempo.
3: Es de ensayar, digamos, hay canciones que a nivel interpretativo son una joya y la gente se lo goza. Digamos, canciones que en su momento me costaron al momento de ingresar.
0: Me chocaron
3: porque, como dije, fue para mí reconstruirme, porque yo, como dije, yo estoy acostumbrado a géneros rock, pop, algo de jazz, algo de blues, meter algo de ska, algo de swing, algo de...
0: Yo le llegué y dije, esto es polka, y hágale.
3: Yo antes no había tocado esos elementos, digamos, canciones como Más Borrachos o En el Espacio y En el Tiempo, fueron canciones que me tocó decir, espere, voy a leer esto lentamente, lo voy a interiorizar. Es el día que ya puedo decir que las canciones las interpreto de una manera muy sólida, muy de mi
2: natural,
3: manera.
2: Natural, ya.
3: Sí, pero en su momento fueron como un golpe de realidad de decir, hay más géneros y hay más cosas, más variantes de estos géneros. O sea, tiene tantos elementos que uno dice, ¿será que sí estoy tocando bien esto? ¿Será que lo estoy malinterpretando? ¿Será que digo, cómo fluyo?
2: Bueno, pero le dio la oportunidad.
0: Sí, no,
2: Cristian, o sea, le dio la oportunidad de reinventarse, eso también es bonito dentro de un proyecto musical.
0: No, y que digamos que yo sí les dije, tómense su tiempo, bueno, a cierta medida tómense su tiempo, obviamente... No,

0: Yo soy a veces un poquito mamoncito con ellos y cansón, entonces a veces sí me toca yo mismo en decirles, no, cálmate, Cristian, y dejas que vayan trabajando.
1: Claro.
0: Porque yo le dije, entre, y prácticamente al mes, mes y medio ya teníamos yo show encima, entonces lo puse a correr.
1: Claro. Ah, pero usted se está vengando porque también le tocó así con el acordeón. O sea, si a mí me toca en un
0: si
1: mes,
0: yo
1: a usted
0: pude,
1: también.
2: Un desquite porque nosotros, cuando recién yo ingresé, estábamos andando a nuestra gira del álbum. Hicimos una gira
0: Municipio de La Sabana.
2: por toda la parte de Cundinamarca. Estuvimos en lugares como Facatativá, Chía, Mosquera, y fue
1: Zipaquirá.
2: como Zipaquirá. Acá también estuvimos en Bogotá en algunas zonas. Y fue como decir, toma, acá están nuestras canciones, agregando un cover.
1: Aprenda, mijo.
2: Aprenda, padre. Están las canciones del álbum, un cover de un bolero llamado Quizás,
1: Sí,
2: muy conocido,
0: el de
2: y pues
0: Wando
2: unas, y, una, y
0: Farres.
2: unas canciones del nuevo álbum. Y fue
1: Listo.
2: como, toma, vamos a experimentar a ver cómo
1: Y
2: nos
1: en
2: va.
1: un mes nos vemos porque. Bueno, Cristian, vamos a empezar con usted. Siempre hablamos sobre quién habla a través de uno. Y quién habla a través de uno son sus influencias. Ya sean musicales, no sé, de qué nos quiera contar. ¿Quién o qué escucha Cristian o qué ve o lo que quiera para ser Cristian y eso a su vez verse reflejado en la farsa?
0: ¿Lo quieres abordar nacional o salimos fuera del
1: No, como
0: país?
1: quieras, váyase a donde quiera.
0: Uy, yo creo que algo que marcó un antes y un después, como en lo que yo escuchaba y todo, siempre fue todo el tema del neo swing. Claro, uno escucha el jazz, el Charleston antiguo y es chévere. Pero llegamos a los años 80, años 90 y empieza toda la tendencia del neo swing con Big Babu Daddy, con Cherry's Poo Poo Daddies, con Royal Crown. Royal Crown hace Hey Pachuco, que está en la película de La
1: De la
0: Máscara. O
1: máscara,
0: sea,
1: sí.
0: son influencias que entran de golpe a mí a darme otra perspectiva de cómo quería que se empezara a direccionar el concepto y la drama, y la dramaturgia de la agrupación en sí. Eso influyó. También si vamos por el lado del tango, a mí me Piazzolla para mí es una maquinota de
1: Maestro.
0: componer cosas complejas
1: Que se salió del
0: del
1: común del
0: estándar del
1: tango,
0: tango en sí.
1: sí.
0: Y uno empieza a escuchar de todo. Y hay demasiado, a mí me gustan los montajes de brass, uno escucha Youngblood, brass, orquesta, también referencias en Japón como lo que es Alien International. Alien Liberation International, que es Ali, es otra bandota que hace neoswing allá en Japón y le suena todo muy como un camión. Entonces han sido esas pequeñas referencias que a mí me han cambiado bastante la perspectiva, pero lo mismo, yo escucho algo y me gusta irme mucho por las ramas. Como también si hablamos, por ejemplo, desde el country, el todo, a mí me gusta mucho el Dead Sound. The Dead Sound tiene unos arreglos, una manera de componer y eso, ellos innovan en su propio
1: En su
0: género
1: propio
0: a su
1: género,
0: manera.
1: claro. Y Julián.
2: Yo siempre he tenido como la perspectiva de tener referentes para todo en lo que he hecho como productor, como también ingeniero de mezcla y pues por la parte de músico. En este elemento, con la farsa, intento agregar de mis guitarristas influyentes favoritos y un grupo que me parece que ha hecho un par de arreglos para la farsa, como es Mumford and Sons, que es como medio folk rock. Para la farsa y por la parte de la técnica, como para agregar ciertos elementos, tengo muy referente a Paco de Lucía, o sea, con muchos elementos medio flamencos que me gusta agregar dentro de las canciones y más que todo de las canciones nuevas, y un poquito como lo que hace John Mayer. John Mayer para mí es el guitarrista popular insignia de muchos guitarristas. Para mí, lo que es él y su Continuum es un álbum que para mí marca un antes y un después como guitarrista, que es donde yo aporto acá en este proyecto.
1: Claro, es interesante porque, pues bien lo dice Cristian, y es definitivamente que uno le gustan ciertas cosas, pero uno está escuchando todo el tiempo, ¿no? Y yo creo que el compositor tiene un oído muy amplio de cualquier melodía, cualquier cosa así, no sea del género que uno pues más escuche, ¡pah! Venga para
0: Me
1: acá.
0: agarra.
1: Entonces, es verdad. Vamos con la música, vamos a escuchar dos canciones ya que hemos hablado un poquito largo. Entonces, escuchemos La Santa Ira y Víctor. Cuando regresemos, hablamos de estas dos canciones. Esto es Poder Latino Rock en español.

0: continuamos aquí en Poder Latino Rock en Español. Hoy nuestra banda invitada, La Farsa. Hoy tenemos varios sonidos aquí en esta sección. Hoy tenemos tango, hoy tenemos rock, hoy tenemos gypsy, neo swing, y tenemos a dos artistas que nos vienen contando sobre este proyecto musical que ya tiene bastantes años y que definitivamente están haciendo cosas muy interesantes. Hablemos entonces un poquito de estas dos canciones, de lo que acabamos de escuchar, La Santa Ira y Víctor.
1: Bien, digamos que voy a hablar un poquito antes de abordar esas canciones del por qué llegamos al concepto de esas dos canciones. Cuando la agrupación está iniciando, pues todas las agrupaciones cuando inician no tienen un proceso de madurar su sonido.
0: Sí, claro, uno y muchos músicos, uno les dice, venga, hablemos de sus inicios, no me ponga eso porque eso está sonando horrible.
1: Entonces, claro, digamos que así fue mucho con la agrupación, de que pues uno joven intenta abordar muchas cosas, pero no definen la idea. Llegamos a un punto en que dijimos, creo que por esta idea podemos abordar, y ahí es cuando nace todo lo que es la Musical Spies Agency, una agencia de espionaje musical. Digamos, volvámonos espías, volvámonos investigadores privados y creemos todo un concepto, que es que tú lo ves reflejado tanto en el EPK, como en los videos, como nos vestimos en vivo, y como en la dramaturgia de las canciones. La Santa Ira, entra, todo el disco es una historia.
0: Es un disco conceptual.
1: Es un disco conceptual donde las dos primeras, que son Casi Tengo Más Borrachos, nos van dando el contexto del protagonista, de sus alrededores y todo. No en la letra, sino en todo el trasfondo, sí, que maneja las visuales y todo. Y pues a largo plazo yo, si todo se da con un cómic o con una historieta que llegue a salir de esto. Pero dentro de todo entra la tercera canción, que es La Santa Ira, y es el punto desencadenante de todo.
0: Ya.
1: Digamos, si el protagonista José Luis Rodríguez, que es el agente número uno, el que dentro del EPK está como en defunción.
0: Sí, sí, sí.
1: Porque su historia se vivió hace muchos años, en los años 40 de Bogotá. Entonces, llega la Santa Ira y es cuando él se da cuenta de que llegan, le matan a la mujer, le matan al hijo, y él se llena de una rabia incondicional. De ahí nace el concepto de la Santa Ira, como esa rabia, como eso que uno tiene ahí súper guardado, un odio tan profundo que él tiene una venganza que empezará a desarrollar, y ese punto es lo que va a empezar a desarrollar todo lo que sigue ahí para adelante, tanto con este primer disco como lo que ahorita estamos desarrollando para el segundo. Porque la historia no termina en el primero, sino quiero ver si logro alcanzar y desarrollar a futuro una trilogía.
0: Habrá secuela entonces.
1: Hay una secuela. No, la idea es llegar lejos en esto.
0: Llegar lejos.
1: En este concepto.
0: Eso es,
1: pero
0: todo va a ser, es casi que una franquicia cinematográfica.
1: Uh-huh. Bien. Entonces, claro, la idea es llegar como a estas disposiciones. De la Santa Ira abarca mucho esos inicios y es el por qué este agente quiere hacer esto y por qué pasa estas situaciones más adelante.
0: Claro, claro. ¿Y Víctor?
1: Víctor nace de dos maneras. Primero, antes de que yo creara el concepto, era una canción que ya tenía compuesta.
0: Y usted necesitaba que encajara.
1: Y lo encajó también de otra forma. Víctor es el nombre de mi abuelo.
0: Ya.
1: Mi abuelo, igual yo no creo que escuché esto, pero entonces mi abuelo trabajó mucho tiempo como celador en empresa privada, y pues eso es un trabajo súper demandante. Yo siento que desgastó más su vida en el trabajo que realmente en vivirla.
0: Claro.
1: De ahí nace el concepto de Víctor. Cuando uno por el tema laboral se agobia demasiado y no vive su vida, no aprovecha su tiempo hasta llegar a viejo. Eso dentro de la canción, como letra de la canción, dentro del concepto del disco, yo dije lo mismo. Es un trabajador, pero ese trabajador toma una decisión muy drástica: sacar un revólver y dispararle a su jefe. Claro, todas estas son historias trágicas, porque en últimas lo que es la cultura noir, o todo el tema de los investigadores privados, todo lo que es la cultura noir, siempre
0: trágico.
1: Son historias son trágicas.
0: Sí, son trágicas.
1: Y siempre son así muy crudas y poco digeribles. Entonces pasa esto con Víctor.
0: No hay metáfora posible ahí.
1: Exacto. Víctor es un empleado que es súper explotado. Entonces un día toma la decisión de agarrar un revólver y dispararle a su jefe, y después se pega no se pega el tiro. Entonces eso pasa en Víctor dentro del concepto del disco. ¿Y quién llega a mirar esas investigaciones privadas? Nuestro primer agente.
0: Su agente uno. Listo. Bueno, ¿qué viene para La Farsa? Porque yo veo aquí que esto va para cosas grandes y largo. Esto tiene trabajo a futuro impresionante. Sé que estuvieron en una gira, me imagino que también es demandante el hecho de que es un disco conceptual y presentarlo en un escenario también es demandante, pero es muy atractivo, ¿no? Porque como todo es cinematográfico, entonces eso también tiene cosas muy interesantes. ¿Tienen presentaciones próximas? ¿Qué viene para La Farsa? Y por favor, sus redes sociales, YouTube, me imagino, porque ahí están también toda la parte audiovisual, que debe ser muy interesante. Hablemos un poco entonces de lo que viene para La Farsa. Me dijeron que mañana, este programa sale el sábado, lo estamos programando, pero este programa sale el sábado, el domingo tienen una presentación.
2: El domingo estamos en el USCA Fest en Mosquera. Vamos a estar compartiendo escenario con bandas como Dead Silence, Una Noche en Bogotá, Canelazo, Acorde Corvus, Script Crazy, entre otros. Además de que es un festival que tendrá
0: sus
2: dos
0: días. Eso le
2: va a decir,
0: es un festival.
2: Es un festival en que estará, pues, es dividido dos días. O sea, uno sería el día de hoy, primero de agosto, el sábado, que se verá reflejado el género de hip hop. Y el día siguiente, o sea, el día de mañana, será agosto 2, que vamos a estar todas las agrupaciones de rock y metal, que estará abarcándose en Mosquera.
1: Este festival lo hace la Mesa de Rock de Mosquera, siempre digo Fontión porque es la localidad de la Mesa de Rock de Mosquera, también lo organiza en apoyo con la Mesa de Hip Hop de allá de Mosquera, y pues esto es un festival que ya se está consolidando como parte patrimonio de la alcaldía
0: de Mosquera
1: y de Secretaría de Cultura de allá de Mosquera.
0: ¿Y desde qué horas hay que llegar para ver todo eso tan chévere?
1: Mediodía en el CAD de Mosquera.
0: Ok, para que sepan y para que vean lo que precisamente está siendo La Farsa. ¿Qué más viene para la agrupación?
1: Ahorita estamos en el proceso compositivo de las nuevas canciones para un segundo disco.
0: La secuela.
1: Se quiere bautizar como Expedientes Clasificados, que es una continuación de la historia, no es un cierre como tal. Quiero lograr una trilogía y después mirar qué pasa ahí para adelante.
0: De pronto precuela y de todo.
1: Pero entonces sí estamos en todo ese proceso compositivo. Todavía no es grabación como tal, pero sí quiero empezar a abordar más canciones, no solo por el tema de los discos, sino también para ampliar también un show y ir mejorando el show, porque el show es muy vivo, el show es demasiado visual, el show le encanta tanto a jóvenes como adultos, pero sí es necesario a veces también empezar a cambiar esas cositas y ir mejorando o ir trayendo cosas nuevas.
0: También para, de alguna manera, que se vea reflejado con esa puesta en escena, ¿no? Porque componer música y hacer un show es una cosa, pero ya meterle un performance es ya viene un trabajo diferente, ya hay que componer pensando en ello, ¿no?
2: Por ejemplo, pueden ver también en nuestras redes sociales, ya que se tocó el tema, en Instagram, lafarsa.band. Nosotros tenemos diferentes shows que abarcan mucha parte teatral. Camilo, que es otro de nuestros integrantes que dejamos por fuera al momento de nuestra presentación, es nuestro actor y bailarín. Él hace un performance.
0: ¿Camilo qué?
2: Camilo.
0: El bailarín.
2: Nuestro bailarín, nuestro actor.
1: No está como.
0: Todavía no es un agente.
1: Sí es un agente, pero sería como la interpretación dramatúrgica de ese primer agente, por eso está tapado.
0: Ah, claro.
1: Porque es una interpretación.
0: Él es el agente, ya.
1: Claro. Como un fantasma, como una figura que está y no está.
2: Claro. Digamos, parte de la presentación de él es darle pesos a esos elementos swing, a esos elementos jazz. Digamos, una de las canciones que estamos abarcando nuevas para que lo tengan presente se llama El Payaso. Él hace una interpretación de como si era una persona que la ven como un payaso, interpretando todos sus elementos cirqueros, acompañándolo también visualmente nosotros como banda y dándole como esos toques también en algunas coreografías que hemos armado en el espacio y el tiempo, o también su interpretación en el intro de nuestras canciones, que es como casi tango. Hemos como metido todos esos elementos también de teatro.
0: Bueno, y las redes. Me estaba diciendo que en Instagram.
2: Salimos en Instagram como lafarsa.band. En Facebook como La Farsa Banda.
1: Tenemos TikTok como La Farsa.band. Y el arroba del YouTube es La Farsa Swing.
0: Y ahí también hay montado toda una cuestión audiovisual.
1: Ahí están montadas los videos, lyrics y los videos oficiales de las primeras de 7 canciones del disco. Nos falta Florita, pues que Florita tengo otra idea para más adelante.
0: Sí.
1: Pero ahí vamos. El más reciente es Pólvora. Si quieren ver un video muy chévere, nos quedó muy chévere el de Pólvora, porque se hizo como el todo el alquiler de un folk clásico de 1941 y todo eso. Fue una locura con ese carro, y fue una locura toda la grabación del videoclip. Entonces vayan a ver ese principalmente.
2: Claro. Pólvora como estreno.
0: Y ya también están en las principales plataformas el trabajo discográfico.
2: En Spotify, en Deezer.
1: En todo lado, en Apple.
2: En YouTube, Apple Music. Ahí pueden ver todo lo que hemos realizado con todo lo de Swing Rebelde. Digamos también resaltar los trabajos que hemos hecho con la parte visual en YouTube, donde está pues el mencionado ya Pólvora, el video, también está el video en el espacio del tiempo. También hace poco también sacamos Víctor, que fue un fragmento de nuestro evento
1: de
2: la Media Torta, que tocamos con otras bandas.
1: Parte del conciertazo Fest que organiza el Punto Ska.
0: Sí.
1: Y estuvimos dentro de la programación, y de ahí salió material para grabar el video lyrics de...
0: Bueno, yo les veo a ustedes que no se quedan quietos, o sea, ¿no? Están moviéndose todo el tiempo. Bueno, yo tengo acá un disco físico. Esto es importantísimo, ¿no? Porque las plataformas nos dan la posibilidad de ir sacando canción por canción, por ejemplo, darle la importancia a la canción. Eso es una de las cosas buenas que tiene la plataforma, y pues que toda la gente lo pueda tener y acercarse un poquito más a la música. Pero esto es una joya, ¿sí? Tener un disco como el que me entregaron ustedes muy amablemente es una joya. Esto ustedes lo están de alguna manera vendiendo, lo están promocionando. ¿Hay posibilidades de que los oyentes tengan el disco, o solamente es una parte promocional?
1: Sí, estamos haciendo la venta de los discos, pero lo estoy dejando netamente para los shows en vivo. No me gusta hacer como la venta en redes de... Tenemos el set de camisetas y tal.
0: O sea, el merchandising solamente en vivo.
1: Solamente en vivo, porque siento que primero ellos pueden escuchar a la agrupación y saber si realmente ustedes están motivados a querer algo de la agrupación.
0: Usted los engancha para que se...
1: Pero, y que también es bonito ese tema de la presencialidad frente a esa convivencia que solo se ve en los eventos, o solo se ve en el tú a tú de todo el sector del rock, sí, o el metal y los géneros que están a los alrededores. Entonces sí estoy dejando ese ejercicio más que todo para los eventos.
0: O sea que si yo quiero este disco, tengo que ir a ver a la banda. Eso es muy bueno, porque veo la banda y después salgo con el disco.
2: Es algo que nosotros, creo que lo que se implementó desde un principio, lo del disco, se me hace algo muy cálido en ese proyecto. Digamos, le da como cierta calidad, cierta humanidad que algunos proyectos han dejado muy de lado, porque pues hoy en día, como ya se mencionó, todo está en redes sociales, o está en las plataformas como Spotify, como YouTube, como Deezer. Tener el disco, verlo, a veces autografiado por los integrantes, a veces tener otras cosas como los pines o las camisas también del proyecto, pero el disco se me hace que le da como una calidad, le da como una cierta esencia que también transmitimos visual, musicalmente, y aparte eso, como con la conexión que tenemos con los oyentes de La Farsa.
1: Pasó algo muy bonito hablando de ese tema de la calidad y todo, que cuando iniciamos la gira del disco, la primera fecha fue en Mosquera, en el auditorio municipal. Era el cierre de las escuelas de teatro y de artes. Entonces estaba eso lleno de muchachos, esos muchachos...
0: De artistas, de
1: jóvenes, así que niños. Están empezando, de niños y todo. Les encantó el show, repartimos algunos discos así, tomen, agárrenlo y mátense. Entonces fue muy bonito cómo se acercaron a nosotros a que querían que lo firmáramos, sí o sí, se hicieron las manos para conseguir los marcadores y todo. Entonces fue muy, eso es tal vez la calidez que dice Julián, un poquito, ahí se ve reflejado en esos momentos.
0: Claro, y eso es lo que buscan finalmente, porque el hecho de ofrecerlos en el concierto es precisamente esa calidez que usted pues nos está hablando. Cristian, muchísimas gracias por estar aquí en Poder Latino, esperemos que no sea la última vez, estaré muy pendiente de esa secuela. Para que vengan y hablemos un poquito más de esa secuela. Cristian, muchas gracias por haber venido, director, acordeonista, ¿se dice?
1: Acordeonista
0: de La Farsa, por supuesto, compositor, muchísimas gracias de nuevo y bienvenido.
1: Dale, muchas gracias, Álvaro.
0: Julián, como siempre, un placer tenerlo acá, recordarlo como siempre. Y sobre todo recordarle que esta es su casa, sigue siendo su casa. Y por supuesto esperamos verlo otra vez aquí en los estudios.
2: un gusto siempre estar acá, en la que fue uno de mis primeros hogares. Rayonal siempre para mí es también como La Farsa, se muestra una calidez muy humana, unos proyectos muy bonitos. Escuchen todo lo que tiene que ver nuestra gran parrilla de Rayonal, y pues estar pendiente de cada cosa que va saliendo. Y una vez, muchas gracias, Alvarito, por la invitación.
0: Claro que sí. Nos retiramos, como siempre decimos, como debe ser, con la música. Esto es En el Espacio y el Tiempo de La Farsa.
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María Gabriela Epumer, alma, vanguardia y elegancia del rock argentino, nacida en 1963, fallecida en 2003, guitarrista, compositora y cantante esencial para comprender la renovación del pop y el rock argentino entre las décadas de 1980 y el año 2000. Su obra combina sensibilidad melódica, búsqueda sonora, presencia escénica capaz de aportar identidad propia tanto a proyectos colectivos como su carrera solista. Con una guitarra precisa, una voz serena, una mirada artística abierta a la experimentación, Epumer dejó una huella profunda en la música latinoamericana. Su legado, una elegancia, riesgo creativo y una manera singular de habitar el escenario. Sus primeros pasos. Desde sus inicios, María Gabriela ocupó lugares de avanzada dentro de una escena musical marcada por fuertes prejuicios de género. Su participación en bandas integradas por mujeres y su aporte instrumental ayudaron a ampliar los márgenes del rock argentino. En Rouge, surgida a finales de los años 70, fue una de las primeras bandas de rock formadas íntegramente por mujeres en Argentina. Viudas e hijas de rock and roll durante los años 80, esta agrupación renovó la escena local con una mezcla de pop fresco, estética colorida e ironía mordaz. Canciones como Lollipop y Bikini Amarillo alcanzaron gran popularidad y contribuyeron a derribar barreras en un circuito dominado históricamente por hombres. Junto a Charly García, esa ancla musical y complicidad artística. En 1993, Epumer se incorporó a la banda de Charly García e inició una alianza artística y personal que se mantuvo hasta su inesperada muerte en 2003. En esa etapa, su presencia fue clave para equilibrar la intensidad escénica y sonora del universo Say No More. María Gabriela fue mi paño de lágrimas, mi alma gemela y una de las mejores guitarristas que escuché en mi vida. Esto lo dice el gran Charly García. Durante ese periodo, María Gabriela actuó como un contrapunto vocal, sostén instrumental y figura de confianza en los escenarios. Participó en discos emblemáticos como Say No More, El Aguante, Demasiado Ego e Influencia, aportando textura, contención y una sensibilidad musical inconfundible. Su carrera como solista, esa identidad propia e innovación. En paralelo a su trabajo con Charly y a proyectos como A Tirador Láser junto a Fernando Kawasaki, Epumer desarrolló una obra solista refinada, intimista y adelantada a su tiempo. Su propuesta se distinguió por tres rasgos centrales. La guitarra, un sonido limpio, rítmico y preciso, construido con texturas sutiles pero expresivas. La voz, un registro dulce y sereno, capaz de equilibrar la densidad o el caos sonoro de sus colaboradores. Y su visión artística, una apertura permanente a la experimentación con elementos de música electrónica, arte conceptual y producción independiente. Su muerte temprana, en junio de 2003, dejó un vacío enorme en la escena musical. Sin embargo, su obra permanece como un faro de creatividad, elegancia y, por supuesto, la libertad artística dentro del rock en español.

Escucharemos bandas nacionales, una agrupación que ha venido dos veces aquí a nuestros estudios, que se presentó en Rock al Parque. Creo que fue una de las bandas que innovó en Rock al Parque. Y bueno, esto es Micorrisa Sound System, un proyecto artístico y colectivo independiente, agrupación musical y al mismo tiempo un colectivo artístico donde convergen músicos y músicas, artistas escénicos y escénicas, realizadores audiovisuales, artistas gráficos y fotógrafos. Su propuesta nace de una metáfora central, la simbiosis, resumida en la frase: una espora ha germinado, pero un árbol no hace el bosque. La metáfora, precisamente, de las micorrisas, bajo la tierra, expliquémoslo un poquito, eso no lo contaron ellos la vez que vinieron, pero recordémoslo. Bajo la tierra existe una gigantesca red de comunicación entre el reino de las plantas y el reino de los hongos, las micorrisas. Esta red permite el flujo constante de información y nutrientes entre los seres de ambos reinos. Así como estas extensiones y canales sostienen la vida de los ecosistemas, el proyecto entiende la creación artística como una red viva de colaboración, intercambio y cuidado mutuo. Su sonoridad, su pensamiento y amistad, inspirados en esta interacción natural, tres músicos colombianos, músicas y músicos provenientes de diversos orígenes musicales, se han unido simbióticamente para consolidar un proyecto que articula sonoridades aparentemente lejanas. Bajo la superficie, esas músicas se conectan en un tejido común de ritmos, pensamientos diversos y mucha amistad. Desde la música y en el diálogo con otras disciplinas, Micorrisa Sound System busca evidenciar distintas prácticas humanas que ocurren sobre la superficie del planeta. Su intención: aportar a la construcción de un mundo cada vez más empático con la vida en todas sus manifestaciones. El proyecto está integrado por Valentina Blando, Juan Manzano y Camilo Bustos,

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Hablaremos de Chaco, de Ilia Curiaquian, de Valderramas. Esta agrupación fue uno de los proyectos más audaces e innovadores de la música latinoamericana de los 90, formado por Dante Spinetta y Emmanuel Jorviliur. El dúo irrumpió cuando pocos apostaban por fusionar funk, hip hop, soul y rock alternativo en español. Su sonido mezcla groove afroamericano, spanglish, cultura pop, artes marciales y psicodelia urbana, incorporando influencias de Prince, Parliament, Funkadelic, Sly and the Family Stone y Beastie Boys. Su letra y estética, aquí había humor, sensualidad, jerga callejera, kung fu y surrealismo, y por supuesto el virtuosismo, rimas pegajosas y una instrumentación de primer nivel. Ilia Curiaquian de Valderramas fue adelantado a su época, abrió camino para la música urbana y el pop alternativo en español. Tras sus dos primeros trabajos, Fabrico Cuero y Horno para Calentar los Mares, Dante y Emmanuel dejaron de ser vistos como una curiosidad juvenil y demostraron una madurez musical contundente, apoyados por una banda impecable y una identidad sonora propia. Vamos a hablar de Chaco. Funciona como un álbum conceptual no oficial, ambientado en un imaginario retrofuturista, donde conviven el funk pesado, el rap rock, la cultura pop y la estética de las películas de artes marciales de los años 70, con influencias como los Red Hot Chili Peppers, Fishbone y Beastie Boys, y su clima poético, surrealismo puro, heredado de la escena del rock argentino. Chaco rompe moldes y amplía los límites del rock en español. Unió públicos del rock, el hip hop y la música bailable sin perder autenticidad, riesgo ni virtuosismo, y por eso es nuestro álbum destacado. Escuchemos entonces las canciones Chaco, que le da nombre al álbum, Jaguar House, Hermosa From Heaven, Abismo. Chaco.

Llegamos al final de Poder Latino Rock en Español. 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Yo soy Álvaro Buya Amaya, que los invita a que continúen en sintonía de Radio UNAL, emisoras de la Universidad Nacional de Colombia.

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1: Nuevamente damos la bienvenida a nuestros radioescuchas que semanalmente nos acompañan en el programa Tertulia Divertimento que realizamos en esta emisora por el amor a la buena música. En la emisión anterior nos hemos referido a la producción musical de Carl Philipp Emanuel Bach durante sus inicios como compositor hasta el año de 1768. Brevemente, recordemos que el segundo de los hijos varones del matrimonio de Johann Sebastian Bach y de María Bárbara Bach, Carl Philipp Emanuel, tuvo una esmerada formación como intérprete, compositor y como hombre de leyes. El material pedagógico musical que elaborara el cantor de Leipzig para su hijo mayor Wilhelm Friedemann, es decir, las invenciones a dos y tres partes, los dos libros del clave bien temperado y sus seis sonatas en trío para órgano, también sirvieron como elemento formativo del gusto interpretativo y de la técnica compositiva para su segundo hijo Carl Philipp Emanuel. Vimos ya también cómo el joven músico entra como clavicembalista al servicio de Federico II, rey de Prusia. Este monarca, él mismo músico, impulsó en su corte un estímulo a la música a través de la construcción de teatros de ópera y de la organización de veladas musicales, proyectos estos en los que tomaron parte Carl Philipp Emanuel, el flautista Johann Joachim Quantz y varios miembros de la renombrada familia de músicos checos de apellidos Benda, quienes dieron lustre a la corte de Federico. Se acostumbra a dividir la actividad musical de Carl Philipp Emanuel en tres grandes períodos. El primer período, llamado período de formación, que ocupa los años tempranos del compositor y que comprende desde el año de 1720 hasta 1740, cuando entra al servicio del nuevo monarca de Prusia, Federico II. El segundo período, que iría entre 1740 y 1768, también llamado período berlinés, es en el cual el compositor maduro se revela como brillante intérprete, un audaz compositor y también importante teórico con su afamado ensayo sobre el verdadero arte de tocar instrumentos de teclado. Durante este período está al servicio del monarca prusiano y produce un corpus musical excepcional para los instrumentos de teclado, más de 300 obras de gran significación para músicos de generaciones posteriores como Haydn, Mozart y el mismo Beethoven. Luego de la muerte en Hamburgo de su padrino y muy admirado colega Georg Philipp Telemann, Carl Philipp lo sustituye en sus funciones en esta ciudad y se da inicio así a su tercer periodo que va hasta el final de su vida, o sea, hasta el año de la muerte del músico que ocurrió en 1788.

La producción musical de Carl Philipp Emanuel Bach es numerosísima, pues comprende casi un millar de composiciones, destacándose en esta enorme obra sus piezas para instrumentos de teclado, música de cámara, sinfonías, conciertos y algunos oratorios. Como es apenas de esperar, es supremamente problemático el escoger en este universo unas pocas obras que nos den una cabal idea de la producción de este extraordinario músico. Y es por eso que, casi al azar, he seleccionado unas pocas obras instrumentales que nos hablen someramente de la riquísima producción de este compositor en su período final, el período hamburgués que comprende sus últimos 20 años en esta actividad compositiva. Empezaremos nuestro recorrido musical de la producción de su período tardío recordando sus últimos años en la corte de Federico II. Ya sabemos que nuestro músico permaneció al servicio del rey durante 28 años. Se le presentaron a Carl Philipp Emanuel muchas oportunidades para aceptar otros destinos, pero Federico se oponía a dejarle marchar, conocedor de la fama en aumento del hijo del cantor que confería distinción y prestigio a su corte prusiana. Carl Philipp, por otro lado, no estaba en situación de forzar su partida, pues aunque como súbdito sajón tenía libertad para dejar a Berlín, él también pensaba en su mujer y en sus tres hijos, quienes en calidad de súbditos prusianos podrían ser retenidos por el monarca si él lo decidiera. Debido a unas felices circunstancias dadas en parte por los desgastes de las finanzas de la corona en unas guerras que no reportaron nada a Federico, y a una posibilidad de trabajo en Hamburgo para que Carl Philipp ayudase al octogenario Telemann, este puso empeño en conseguir la ayuda de su ahijado para obtener nuevas composiciones hechas en Berlín para que se pudieran tocar en Hamburgo. El rey de mala gana aceptó que su músico acompañante Carl Philipp Emanuel abandonara Berlín, debido a que él fue escogido como sucesor de Telemann en sus cargos en Hamburgo. Pero es conveniente señalar que en la decisión real también influyó la hermana del rey, la princesa Amalia, y cuando el compositor estaba a punto de abandonar Berlín, la princesa, para honrarlo, le nombró antes de su partida director de orquesta de su corte. Como agradecimiento, Carl Philipp Emanuel envía a la princesa una colección de 6 sonatas para órgano sin pedal WQ70 para la ejecución personal de la princesa, quien poseía un órgano de 22 juegos dispuestos en 2 teclados que fue fabricado por el más importante constructor berlinés de su tiempo. La observación un tanto extraña, sin pedal, estaba justificada quizás por la poca capacidad de ejecución sobre el pedalero que poseía la princesa debido a su corta estatura. De esta serie de 6 sonatas para órgano escucharemos la número 1, que en el catálogo WQ lleva el número de 71 y que tiene 3 movimientos. El primero es un alegro, el segundo es un andante con tenereza, es decir, andante con ternura, y el movimiento final es un allegretto. La primera sonata WQ70 en la mayor para órgano de Carl Philipp Emanuel Bach se escuchará en la versión del organista francés Eric Feller en el histórico órgano König des Leiden en Alemania construido en 1770.

Dentro de la producción del final de su periodo berlinés se destaca un concierto para oboe en mi bemol mayor que fue enviado a Telemann para que éste lo hiciera conocer dentro del círculo de músicos de Hamburgo. Es sabido que en este gran centro musical se desempeñaban excelentes intérpretes y es muy posible que este concierto fuera hecho pensando en un virtuoso de alguna orquesta de la ciudad. El concierto para oboe y cuerdas en mi bemol mayor, WQ-165, luego sería editado en Berlín en el año de 1763 y desde entonces ha hecho parte del repertorio clásico de este instrumento. Este concierto comprende tres movimientos. Ellos son Allegro, Adagio Manon Troppo y Allegro Manon Troppo. Y lo escucharemos enseguida en la versión del oboísta húngaro Josef Kiss, quien está acompañado por la orquesta de cámara Ferenc Erkel de la ciudad de Budapest.

Y ya que hemos disfrutado del hermoso concierto para oboe y cuerdas en mi bemol mayor WQ165 de Carl Philipp Emanuel Bach, les propongo que escuchemos la intensa variante que el autor hizo de este concierto para trío de fortepiano, violín y violonchelo. Antes de que escuchemos esta maravillosa versión que el autor hiciera pública en 1776, diremos que en los tríos, o como el autor escribe, sonatas para fortepiano con acompañamiento de violín y de violonchelo, Carl Philipp Emanuel Bach se muestra como el predecesor que abrió la gran vía a los grandes tríos que compusiera Haydn, Mozart y Beethoven. Sobre las sonatas para clave acompañadas por violín y violonchelo, WQ91 dice Carl Geringer, que son verdaderas joyas inolvidables por su penetración e intensidad emotiva. Propongo entonces, sin más digresiones, que escuchemos la sonata WQ91 número 3 en fa mayor para fortepiano con acompañamiento de violín y de violonchelo de Carl Philipp Emanuel Bach. Esta sonata, basada en un concierto para oboe y cuerdas del mismo compositor, posee los tres movimientos siguientes. El primero es un andante allegro assai, el segundo un adagio y el tercero es un allegretto. Y se escuchará en la versión que nos brinda el trío 1790.

En su tercer período creador, o sea, el llamado período de Hamburgo entre 1769 y 1788, la calidad de la producción de Carl Philipp Emanuel llegó a su clímax. Las seis grandes colecciones de sonatas, rondoes y fantasías para conocedores y aficionados que señalan la cima de su música para teclado fueron publicadas en la importante ciudad hanseática, al tiempo que compositores contemporáneos como Gassmann, Haydn y Mozart habían adoptado muchos elementos del lenguaje musical de Emanuel, no solo en la música para teclado, sino también en cuartetos y sinfonías. Son reveladoras las obras escritas en Hamburgo que ya hablan el lenguaje altamente sentimental del Sturm und Drang, tempestad y anhelo, con un subjetivismo apasionado, lo que hace enlazar estas obras de Hamburgo con las nuevas tendencias del futuro romanticismo. Como un ejemplo maravilloso de esta producción para teclado hecha en su periodo de Hamburgo, traemos la Fantasía en Do Mayor WQ61 número 6, escrita para el forte piano, instrumento de cuerdas percutidas que estaba ya sustituyendo al clavicémbalo. En esta pieza encontramos una antecesora directa de las fantasías y rondoes que en tonalidades menores escribiría Mozart unos años más tarde. Escuchemos pues la Fantasía en Do Mayor WQ61 número 6 de Carl Philipp Emanuel Bach en la interpretación de Andreas Staller al fortepiano. Sus movimientos son los siguientes: presto di molto, andante; presto di molto, larghetto sostenuto; presto di molto. Como podrán apreciar nuestros oyentes, es mucho lo que debe Beethoven a Carl Philipp Emanuel en el larghetto de esta fantasía extraordinaria.

Es importante señalar a Carl Philipp Emanuel Bach como el lejano fundador de toda una gran corriente de intérpretes de teclado que continuará hasta el siglo XX. Beethoven, cuando recibe al joven Carl Czerny como discípulo en Viena y le da clases de piano, el programa que sigue no es más ni menos que las colecciones de libros para teclado de Carl Philipp Emanuel, insistiendo sobre todo en las sonatas y fantasías que el músico compusiera en Hamburgo. Aparte de esto, el joven Czerny estudiaba con mucho cuidado los conciertos para clave de este periodo. Es sabido que Czerny fue el primer maestro que tuvo el gran Franz Liszt, y que este músico húngaro fue el guía de toda una escuela de grandes intérpretes que aún continúa en pianistas de la talla de Claudio Arrau y Marta Argerich. Es pues inmensa la deuda que tienen los intérpretes del piano moderno al segundo hijo de Johann Sebastian Bach. En el año de 1772 aparecen publicados en Hamburgo la colección de los 6 conciertos hamburgueses para clave. Estos conciertos están descritos en la partitura como Sei concerti per il cembalo concertato accompagnato da due violini, violetta e basso, con due corni e due flauti per rinforza. Estos conciertos pertenecen a lo mejor que produjo la Escuela del Norte de Alemania en el campo instrumental. La mayoría de los movimientos carecen de un verdadero final y se enlazan casi inmediatamente con el próximo. La unidad del concierto se ve reforzada por otros medios, así por ejemplo en el magnífico concierto en do menor, que es el cuarto de la serie, el último movimiento emplea el mismo material temático que el primero. Esta obra es una composición que mira hacia adelante. Carl Philipp abandona la estructura de 3 movimientos separados e introduce entre el segundo y el último movimiento un minueto, fórmula que iría a ser tomada por los compositores del clasicismo vienés. Escucharemos enseguida de la serie de los conciertos para clave, conciertos hamburgueses, el concierto número 4, escrito en la tonalidad de do menor, y este concierto posee, como ya lo dijimos, 4 movimientos. Son ellos: el primero, allegro assai; el segundo movimiento es poco adagio; el tercero es un tempo diminueto, mientras que el movimiento conclusivo es un allegro assai. Se escuchará en la interpretación del clavicembalista Bob van Asperen, quien estará acompañado por la orquesta Melante de Ámsterdam.

Importantísima es también la producción de Carl Philipp Emanuel hecha en Hamburgo en el terreno de la sinfonía. En esta ciudad escribió dos series de sinfonías, seis obras compuestas en 1773 para Gottfried von Swieten, embajador austríaco en la corte berlinesa, y cuatro publicadas en 1780 con una dedicatoria para Federico Guillermo, príncipe heredero de Prusia. Por esta razón, estas composiciones tienen líneas de contacto directo con músicos muy importantes del clasicismo vienés, como Haydn y Mozart, y también con el primer Beethoven. Es importante señalar que von Swieten, siendo embajador en Prusia, llegó a conocer la música de Johann Sebastian Bach y de Georg Friedrich Händel por mediación de Carl Philipp Emanuel. Y debido al ejemplo de las sesiones de música que patrocinaba la princesa Amalia, la hermana del monarca prusiano, instauró en Viena sus sesiones dominicales de música doméstica dedicadas a Bach y Händel, en las que participó Mozart con todo entusiasmo a partir de 1782. Von Swieten, iniciador de una de las logias masónicas vienesas, impulsó a Mozart a la adaptación de oratorios de Händel para su orquesta y el coro que él mismo patrocinaba. Además, de protector de Mozart, fue él quien tradujo y recompuso los textos para los dos grandes oratorios de Joseph Haydn, La Creación y Las Estaciones. Y finalmente tenemos que mencionar que el joven Beethoven le dedicó su primera sinfonía. Gottfried von Swieten además fue el compositor de una pequeña pieza para teatro musical, un vodevil titulado Los talentos a la moda. Del extraordinario conjunto de las sinfonías encargadas por von Swieten a Carl Philipp Emanuel, he escogido la segunda sinfonía en la tonalidad de si bemol mayor. Esta sinfonía para cuerdas y bajo continuo posee tres movimientos. El primero es un allegro di molto, el segundo un poco adagio, mientras que el movimiento conclusivo es un presto. Se escuchará en la apasionada versión de la Academia de Música Antigua que dirige Christoph Hedwig.

Pocas son las obras escritas para oboe solo. Dentro de este limitado repertorio se destaca con luz propia una fulgurante sonata en la menor que escribiera Carl Philipp Emanuel en su estadía en Hamburgo. Como ya lo dijimos a propósito del concierto para oboe que le enviara a Telemann, las orquestas hamburguesas contaban con excelentes instrumentistas y virtuosos. La sonata para oboe solo en la menor de Carl Philipp Emanuel, que escribiera hacia 1774, realmente es una adaptación suya de una sonata para flauta que había escrito en Berlín en 1747, y es ella una de las piezas más apreciadas por los oboístas de todos los tiempos. Escucharemos la sonata para oboe solo de Carl Philipp Emanuel Bach en la interpretación del oboísta húngaro Joseph Kiss.

Dentro de la música para instrumentos de viento que Carl-Philippe Emmanuel compusiera en sus últimos años, quisiera destacar unas breves piezas donde aparece el clarinete, un instrumento que iría a jugar un importante papel en la producción de la música que se estaba realizando en el seno de la Escuela de Mannheim y luego en Viena, donde Mozart iría a jugar un papel decisivo. Carl-Philippe Emmanuel escribió dos duetos para dos clarinetes y seis sonatinas para fortepiano, clarinete y fagot. Y para que tengamos una idea de esta producción, propongo que escuchemos primero el adagio e sostenuto para dos clarinetes y luego la sonatina número 4 para fortepiano, clarinete y fagot que interpretan los integrantes del conjunto Fiati con Tasto de la ciudad de Colonia.

0: y con este sentido adiós a la vida y al mundo de la música barroca que hiciera Carl Philipp Emanuel Bach, nos despedimos nosotros también de ese universo musical resplandeciente que constituyó la gran biblioteca musical de Johann Sebastian Bach. Espero que estos programas hayan contribuido a apreciar y a gustar muchas obras que fueron guardadas con celo por el cantor y que ya es tiempo que nosotros también las realcemos y valoremos en su justa medida. Solo me resta dar mis agradecimientos a quienes colaboraron en la realización de estos programas, a los colegas Darío Valencia y Mario Felipe Londoño por sus contribuciones discográficas, a Olga Lucía Echeverri en la locución del primer programa y muy especialmente al señor Jorge Benjumea por su trabajo en los controles. Invitamos a los cordiales radioescuchas para nuestra próxima emisión.
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Pelón Santa Marta. Nació en el barrio Guanteros en Medellín un 11 de enero de 1867. Joven inquieto, de espíritu bohemio y aventurero. En 1895 termina su bachillerato y, como es época de guerras intestinas, ¿cuándo no lo ha sido en Colombia? Se enrola en los ejércitos que combaten contra Núñez. No se dice gran cosa de qué hizo nuestro personaje allí. Como su padre, se dedica a la sastrería y de su padre aprendió las primeras lecciones musicales, sobre todo a tocar la guitarra. Bohemio trashumante, Pelón fue un aventurero de verdad. Viajó mucho por innumerables parajes de la patria y de otros países. Por los años 1888 viaja al Valle, donde alterna como solista y vive un tórrido romance que deja dos hijos. En 1897 viaja a Bogotá cantando a dúo con su padre, continuando luego por Boyacá y radicándose en Bucaramanga, donde dan serenatas y alternan en su profesión de sastres. Su padre regresa a Medellín y el joven Pelón sigue hacia Bogotá, donde se imbuye de la regia bohemia bogotana, aquella de los tiempos deliciosos de la gruta simbólica. Es pues testigo de excepción de ese inmenso movimiento músico-literario que dominaba a la vieja Bogotá, entre finales del siglo XIX y principios del XX. Conoció dúos, solistas y grupos musicales que marcaban la vanguardia en el país y de allí trajo a Medellín en 1898 un rico acervo musical renovador e inspirador para poetas y músicos de esta región. Es por esta época cuando forma dúo con Germán Benítez y comienzan a aparecer algunas de sus más bellas composiciones. En efecto, compone por ese año, junto con Germán Benítez Barón y Roberto Mesa, la canción Pasas por el Abismo, y con Germán Benítez Tú tienes un alma, que sería después inmortalizada por el incomparable dúo de Moriche y Utrera. Ese dúo de Pelón y Benítez hace las delicias del público paisa por algún tiempo. Se casa Pelón en 1899 y de este matrimonio nacen cinco hijos. Antioqueñita. Es quizás la obra más conocida de Pelón, adoptada por los paisas como su segundo himno y que Pelón musicalizó sobre versos de Miguel Agudelo en ritmo de bambuco. Escucharemos esta pieza en versión de Briceño Yáñez con acompañamiento de la Orquesta Columbia. Partirás es otro bambuco de Pelón que escucharemos en las hermosas voces de Margarita Cueto y Carlos Mejía. Antioqueñita y Partirás.

En 1903, Pelón Santa Marta, el cantautor, se une a Adolfo Marín, otro sastre de profesión también del barrio Guanteros, y su espíritu aventurero lo lleva a emprender gira por territorio antioqueño, y es así como lían bártulos y se encaminan hacia Sopetrán y Santa Fe de Antioquia. Y como se dice, sin querer queriéndolo, Pelón huía de algún problema pendiente. Continúan viaje a Cartagena, Panamá y Cuba. Llegan hasta México, donde escribirían una página gloriosa de nuestra historia musical, pues es allí donde graban la mayor parte de su repertorio y donde abren el camino para que posteriormente otros compatriotas triunfen por esos lares. Esta epopeya ocurre en 1909. Se les conoce en ese país como los Trovadores Colombianos. Graba allí con Adolfo Marín cerca de 40 canciones en la Casa Columbia. Inmortalizan y hacen dueño a toda América de temas tan preciosos e imperecederos como El Enterrador, Asómate a la Ventana, El Frío, Diamantes y tantos otros que por su hermosura pasaron a constituirse en parte del folclore de otros países. Este par de sastres tejieron con pasillos y bambucos el más fino manto con que se arropó la América de principios del siglo XX. Tú tienes un alma, es una de nuestras más bellas danzas, y Pelón la compuso en asocio con su compañero y maestro de composición Germán Benítez, sobre letra de Jesús María Tres Palacios. Se escuchará en la versión de Moriche y Utrera. Invierno es un pasillo lento de gran belleza poético-musical, letra de Aurelio Pérez y música de Pelón. Su versión es por Briceño y Áñez. Tú tienes un alma e invierno.

En México no solo canta, entretiene y lleva un inmenso mensaje musical de la patria, pues hace conocer y querer nuestra música, sino que participa en asuntos tan diversos y lejanos a la música como ser conductor de presos durante la Revolución Mexicana, y alcanza allí el grado de teniente. Ese era Pelón. Su influencia en la música de México es indiscutible, y a este y otros pioneros se les atribuye el ser los promotores del llamado bambuco yucateco, que nos diera después páginas inmortales del cancionero latinoamericano. Fue tan grande esta influencia que un musicólogo de la talla de Jerónimo Vaqueiro se atreve a dividir la historia musical popular de México en dos épocas, antes y después de Pelón y Marín. Y un connotado hombre de letras que fue testigo de sus triunfos, Porfirio Barba Jacob, escribía así sobre este dúo grandioso. Luego llegarían a la capital azteca otros tan notables como ellos, por ejemplo, Justiniano Rosales, Jorge Áñez. Mas esto no ha de retarles méritos a Pelón y Marín, en cuyas voces fue al norte la primera revelación de la melodía colombiana. Y más adelante agrega Porfirio, otros hombres realizarán, de seguro, acciones más arduas, más eficaces, más visibles que la lírica hazaña de los trovadores. Pero en el campo donde se suceden los más sutiles aportes de la vida, un grano de polen o un ritmo de canción pueden determinar germinaciones misteriosas. La brisa, un bambuco conocido también como aliento de la mañana, pertenece a la inspiración de Pelón. Su primera versión grabada fue por el propio Pelón y Marín. Dado que la grabación es muy defectuosa, hemos recurrido a una más reciente, la de Obdulio y Julián. Recordemos los versos de este bambuco que nos muestra lo inspirado que era este hombre. Aliento de la mañana que vas robando en tu vuelo, la esencia pura y temprana que la violeta lozana despide en vapor al cielo. Dime, soplo de la aurora, brisa cantante y ligera, vas por ventura a esta hora al valle que te enamora y que gimiendo te espera. Detén tu fugaz carrera sobre las risueñas flores de la loma y la pradera y ve a despertar ligera al ángel de mis amores. Y dile, brisa aromada, con tu murmullo sonoro, que ella es mi ilusión dorada y que en mi pecho grabada, como a mi vida la adoro. Escuchemos además, atrevido, otro bambuco de Pelón con una bella letra por los mismos Obdulio y Julián. La brisa y atrevido.

en sus aptitudes musicales, con un tiple y una voz como únicos acompañantes. Viajes eternos y fatigantes por caminos polvorientos y estrechos, con mínimos o sin recurso ninguno, durmiendo en posadas o en casas campesinas, o simplemente bajo el resplandor de las estrellas. Viajes a lomo de mula cuando se tenía la suerte de encontrar un alma caritativa que la proporcionara, en la mayor de las veces a pie. ¿Qué fortaleza física y moral movía a estos artistas incomparables? Pelón se une a Cabecitas, Enrique Gutiérrez, quien es el cantante de moda de las noches medellinenses y participa activamente de la vida musical y bohemia del viejo Medellín, e indudablemente es fuente de inspiración para tantos dúos que engalanaron las noches de la capital paisa de aquella época inolvidable, donde lo espiritual tenía tanto valor y la vida, aunque con mayores limitaciones físicas, era más grata y enriquecedora. Hace dúo además con artistas consagrados de la región como Blumen, con Augusto y su hermano el Chino Tres Palacios, con Bernardo Toro. Su última intervención en público es con Miguel Ángel Tres Palacios en un acto que se le tributa en 1949. Para componer el pasillo Bendita Seas, Pelón se basó en unos versos del poeta y autor dramático español Eduardo Marquina. Escuchemos la versión que de este pasillo hicieron Briceño y Áñez. Bendita seas.

Muere cansado, pobre y ciego en enero 16 de 1952 en su Medellín del Alma. Transcribimos una nota breve de Alberto Yepes, escrita con motivo de la muerte de Pelón, que consideramos resume muy bien la vida de este artista inmenso. Una vida de contradicciones donde se alternan triunfos y sinsabores, con homenajes e ingratitud y olvido. Así dice Alberto Yepes. La muerte de León Franco, más conocido como Pelón Santa Marta en el mundo del arte, constituye una de las mayores pérdidas para el folclore nacional, aunque en los últimos años, viejo y achacoso, había dejado de producir esos aires suyos, que siempre tenían un sabor propio. La canción Terrígena se enriqueció a través de la existencia de Pelón Santa Marta. No era un técnico en música, pero sí un cultor denodado de la misma. Para él, el pentagrama era intrincado. No pasó por academia ni tuvo profesores, pero no fue necesario. De oído, simplemente componía las que han venido a ser melodías exquisitas. Dentro de su misma sencillez, las canciones de Pelón nacían como en un jardín campesino, casi silvestre, dando sabor y grandeza a la gama de aires populares. Antioqueñita sigue siendo la más conocida de las producciones de Pelón. Entre el polvo de los años, esa canción cuya letra pertenece a Miguel Agudelo, revive día tras noche en los rústicos tipes pueblerinos, en las grotescamente adornadas guitarras de las barriadas, en las fondas de los caminos, en las gargantas de las muchachas de slack y en los modernos receptores. Y no se olvida tampoco el hermoso pasillo invierno, ni por ti he perdido la calma. Hasta los versos de José Asunción Silva se empaparon de música de Pelón en serenata. El popular compositor sembró en México y otros países la semilla de la música antioqueña, la cual floreció después en obras de Guti Cárdenas y Lorenzo Barcelata. Se fue por esos caminos de Dios hacia otras tierras y en camaradería con Porfirio Barbajacob y artistas anónimos, algunos días otros cielos le sonrieron y volvió a la tierra. Unos años más de ebriedad de la música que se levanta del fondo del sentimiento del pueblo. Días de bohemia, rasgando el tiple y saturando las noches al pie de las ventanas de los enamorados de bambucos. Y también el ambiente de los cafetines y las oquedades de las antiguas callejas de la Villa de la Candelaria recogieron la voz a dúo de Pelón. Pasaron aquellas épocas y los viejos amigos compañeros de canto popular y de fama se deslizaron lentamente de su lado. Los años con su secuela de achaques se fueron metiendo en el cuerpo del viejo compositor. Las facultades empezaron a fallar, la garganta se cerró, de vez en cuando algunos lo recordaban cariñosamente y no faltó quien le organizara homenajes ciudadanos, pero la indigencia rodeaba su lecho de enfermo, mientras los micrófonos y los acetatos recogían sus canciones interpretadas por otros que muchas veces no fueron sus mejores cultores. Una noche, la de antier, Pelón Santa Marta dejó de existir, una constelación de bambucos pareció ser su mortaja, mientras las arpas de los angelitos parecían también tener cuerdas de tiple. La margarita, ese precioso bambuco que inicia «Me quiere mucho, poquito y nada», así me dice la blanca flor, pertenece en la letra a Carlos Villafañe. La música es de Pelón. Escuchémoslo en las voces de Briceño y Áñez. La margarita.

Otras composiciones de Pelón fueron Al río, Bambuco, letra de Julio Flores, El último toro, un paso doble, letra de Miguel Villa Uribe, Grato silencio, La araña, un bambuco basado en el poema de Julio Flores, Listón azul, un bambuco, letra de Luis G. Urbina, mexicano, Madre mía, pasillo, Mis secretos, danza, Oye, un pasillo, letra de Federico Rivas Frade, Pasas por el abismo, coautoría con Germán Benítez y letra de Roberto Mesa, Piedrecitas, letra de Gabriel Olózaga, Por ti he perdido la calma, un bambuco, Princesita de ilusiones, bambuco con letra de Elio y Sasa, Que a veces sufres, un bambuco, Quiero besarte, otro bambuco, Tanto me odias, un pasillo, música por Pelón y Germán Benítez, Te vi, bambuco, Una flauta, un pasillo danza, letra de José Asunción Silva. Vente conmigo, aparece allí como arreglista. Voy a partir. Yo vengo de una tierra, canción y otras composiciones más. Con su composición más famosa, el bambuco antioqueñita, pero esta vez en versión de la Orquesta Víctor, concluimos este breve recorrido por la vida y obra de uno de los grandes de Antioquia y de Colombia. La versión es por Briceño Yáñez. Gracias por su amable sintonía. Gracias, don Jorge, por tu valiosa ayuda. Sigan con UN Radio en la Onda Cultural de Medellín. Hemos utilizado como fuente principal de referencia una obra muy interesante que produjo Heriberto Zapata Cuéncar con motivo del centenario de Pelón y se llama Vida, andanzas y canciones del autor de Antioqueñita. Escuchemos Antioqueñita.

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11: Sí, la foto de Nicolás Maduro capturado luciendo un set deportivo de Nike le dio la vuelta al mundo. Y sí, en pocas horas esa referencia se agotó. La explicación es que el boom de una noticia tiene un efecto poderoso en el inconsciente colectivo. Si bien aquí no hubo una campaña ni una estrategia diseñada por una marca, el impacto fue inmediato. La foto de Maduro luciendo estas prendas de Nike no buscaba persuadir para provocar una compra. Sin embargo, la imagen fue tan potente que se viralizó y generó un alto impacto emocional a nivel mundial. Tanto así que esa fotografía y lo que la noticia representaba rápidamente se instaló en nuestro archivo mental colectivo. En realidad, las noticias funcionan como una suerte de rituales modernos. Las vemos, hablamos de ellas y nuestro cerebro las guarda. Y por supuesto, ese archivo mental también incluye los elementos de la escena, en este caso, las prendas de sus protagonistas. Lo interesante es que a diferencia de la publicidad, las noticias ocurren y no las elegimos. Nos llegan por el efecto mediático, eso las vuelve más poderosas, es decir, tienen un mayor nivel de recordación, porque no hacían parte de una campaña publicitaria y tienen más alcance que una estrategia paga, sumado al hecho de que la emocionalidad también está envuelta. En estos casos, el cerebro recuerda imágenes cargadas de emoción y la cultura pop está llena de noticias cuyos protagonistas y lo que ellos vestían se quedaron en la memoria colectiva. Por ejemplo, el vestido que Jackie Kennedy llevaba el día del asesinato de su esposo John F. Kennedy en 1963. Contrario a lo que muchos creen, el vestido no era un Chanel original, pero sí una copia autorizada por la firma francesa, hecha por una boutique neoyorquina de alta gama que utilizaba el sistema línea por línea aprobado por Chanel y usaba materiales enviados directamente desde el atelier de París. Pues en aquel momento era obligatorio que las primeras damas lucieran prendas exclusivamente confeccionadas en Estados Unidos. Horas después del asesinato, Jackie no quiso quitarse el vestido, pues quería que todos vieran lo que había pasado. De tal forma que fue registrada por todos los medios con el vestido ensangrentado, convirtiendo esa prenda en parte inseparable de la historia del suceso. Un diseño que además ha sido reinterpretado una y otra vez por numerosas firmas. Otro look memorable que quedó registrado en el mundo de las noticias globales es el que Steve Jobs usaba en los lanzamientos de Apple. Suéter negro de cuello alto del diseñador Izumi Yaki, jeans Levi's y tenis New Balance. Un look que puso en el radar de millones de personas a estas tres marcas que Jobs decidió unir para convertir su vestuario en un uniforme contemporáneo, una especie de fórmula que le facilitara que ponerse sin pensar demasiado y en lugar de ello enfocar su energía en crear e innovar. Su look minimalista no tenía como finalidad comunicar estatus, aunque lo creó, porque rompió con el código tradicional del poder corporativo del traje sastre y corbata. En realidad, a finales de la década del 90, Jobs redefinió el vestuario de los ejecutivos o CEOs con siluetas que aludían claramente al minimalismo estético con una idea implícita. El poder no está en la forma, sino en la idea. A estos ejemplos mediáticos en los que el vestuario se convierte en protagonista, se suma el fin público de una historia de amor. En 1994, el príncipe Carlos de Inglaterra admitió en una entrevista televisiva su infidelidad a Diana de Gales. Ese mismo día, la princesa Diana asistió a una gala y en lugar de usar un vestido Valentino que ya estaba planeado, cambió de opinión y eligió un vestido de color negro, de hombros descubiertos, escote corazón y silueta ajustada al cuerpo. Rasgos que rompían abiertamente los códigos de vestuario de la realeza inglesa de aquel momento. Como era de esperarse, los periodistas y paparazzis esperaban la llegada de la princesa en el exterior del lugar de la gala. Y una vez ella apareció luciendo este diseño, el impacto fue instantáneo y los medios no dudaron en llamarlo el vestido de la venganza. Porque para la opinión pública fue claro que este look fue la respuesta y el mensaje directo de Diana para Carlos: lucir independiente, bella y memorable. Tanto así que este diseño de Christine Stambolian ha sido copiado y referenciado innumerables veces por muchísimas marcas y diseñadores. Aunque no existe un dato numérico exacto de cuántas marcas lo han copiado, este diseño se convirtió en un estándar icónico de la moda femenina. La moda no solo se consume desde el deseo estético, sino también desde la memoria emocional colectiva. Y cuando una marca logra, voluntaria o involuntariamente, quedar asociada a una imagen que el mundo entero vio, su impacto es difícil de replicar desde la publicidad tradicional. Recuerden, la moda también es ficha clave para contar la historia.
6: Si de belleza del pasillo colombiano queremos hablar, y además de una magnífica interpretación por conjuntos tipo estudiantina, entonces escuchemos el pasillo Junio del compositor colombiano Emilio Murillo en versión de la estudiantina Áñez.

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Pedro Piquito Marcano fue uno de los mejores músicos que surgieron en América Latina en los años 20 del siglo pasado. Este artista nació en la localidad de Bayamón, Puerto Rico, y desde muy joven mostró inclinación por los ritmos de esa isla del Caribe. A él, con sus agrupaciones, dedicaremos este programa y nada mejor que dar comienzo al mismo con los temas Cenizas del compositor cubano-español Leopoldo González y Madre Mía de Pedro Ortiz Dávila Davilita por el Cuarteto Marcano en las voces de Piquito y Claudio Ferrer.

Piquito Marcano se desplazó a Nueva York a fines de los años 20. En 1930 ingresa al grupo de su paisano y amigo Pedro Flores, con quien graba su primer disco con el tema Idilio, cantando a dúo con Rafael Fallito Ferrer. Otros dos títulos de Marcano son Cuando tú me querías, del chileno radicado en México Juan S. Garrido, y Despierta, de los compositores Yamini Fuentes, vocalizados por el dueto de Piquito y Claudio Ferrer.

Pedro Marcano desarrolló en la ciudad de Los Rascacielos una larga carrera artística, formando parte de varios conjuntos musicales de mucha fama, entre otros los de Manuel Jiménez Canario, el Sexteto Machín, el grupo de Rafael Hernández y el Conjunto Tropical, donde cantó a dúo con Salvador Itier, quien venía del trío Borinquen de Rafael Hernández. Y retorna a este espacio el Cuarteto Marcano con las composiciones Campanitas de Cristal de Rafael Hernández y Delirio de Amor de Juan Hernández Rivera por el dúo de Marcano y Ferrer, grabaciones efectuadas en el sello Columbia en el año de 1935.

Pedro Piquito Marcano también formó parte en Estados Unidos de otros conjuntos famosos como el Grupo Ponceño, el Grupo Hispano, el Sexteto Tropical y otros conjuntos puertorriqueños de la época. El 23 de abril de 1935, Marcano graba dos boleros del guitarrista Juanito Hernández, Recuerdos de Ana y Delirio, donde canta a dúo con el legendario vocalista Fausto Delgado. En esas dos grabaciones también aparecen las trompetas con sordina de Eufemio Vázquez Baguito y Rafael Monsanto. Evoquemos seguidamente otros dos éxitos del conjunto Marcano, Ya que tú no estás, del trompetista César Concepción, y Plegaria de Eduardo Bianco, en las voces de Piquito y Fausto Delgado.

El 10 de enero de 1936 se graban seis números como Grupo Marcano. En esos discos aparecen por primera vez el afamado guitarrista y compositor José Pepito Arbelo y el cantante, guitarrista y compositor Claudio Ferrer. Vamos a escuchar otros dos temas con Arbelo y Ferrer con los títulos Sin las mujeres de Marcano y Qué pescao de Ladislao Martínez en las voces de Pijito y Ferrer.

entre 1937 y parte de 1938, Pijito Marcano se ausenta de los estudios de grabación con el fin de realizar una larga gira artística por Cuba, Puerto Rico y varios países de Sudamérica, incluyendo a Venezuela. En 1939 tocan en la Feria Mundial de Nueva York en el pabellón de Puerto Rico y en uno de los primeros programas de la primera estación de televisión recién instalada en la ciudad de los rascacielos. Y acá tenemos su agrupación en los títulos Flor de Lis de Rafael Hernández, en las voces de Marcano y José A. Casillas, y de Mis Sueños de Ayer de Ismael Simu, cantado por Pijito.

En 1940, el cantante Félix Rodríguez Capó, más conocido como Bobby Capó, quien se encontraba en Colombia con el grupo Victoria, se desplaza a Nueva York a realizar en la Columbia sus primeras grabaciones con repertorio del maestro Rafael Hernández, empezando con el bolero Cuatro Personas, el mismo que vamos a escuchar seguidamente, y luego a Piquito y Claudio Ferrer en la página romántica de Agustín Lara, Piensa en mí.

En 1942, el Cuarteto Marcano completó 153 grabaciones, cifra que superó las 300 antes del fallecimiento de Pedro Marcano, ocurrido el 26 de febrero de 1966 en su tierra natal, Bayamón. Ese número de grabaciones incluyó los sellos Columbia, RCA Víctor, Decca y Ansonia. Así, amigos, hemos llegado al final de este espacio. Agradecemos su sintonía, reconocimiento a don Jorge Jumea en la sala de grabación y los esperamos para un programa similar la próxima semana. Mientras tanto, los dejamos escuchando el cuarteto de Marcano en los temas Tu indiferencia de J. Martínez y Lo lamento de A. H. Ortiz, un bolero son.

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1: Sean bienvenidos a su programa Música al Infinito. A partir de este momento, ustedes disfrutarán de una hora con los mejores momentos musicales de todos los tiempos, ilustrados con aquellas historias que se conectan de manera extraordinaria con la música. Bienvenidos.

el programa de hoy realizaremos un fantástico viaje a través del tiempo para descubrir las conexiones entre el escritor irlandés Oscar Wilde y la música. Este será el tema de nuestro programa hoy, en Música al Infinito.

Oscar Wilde fue dramaturgo, poeta, novelista y escritor de cuentos. Sus obras literarias han sido fuente de inspiración para un número considerable de obras musicales de destacados compositores. En los géneros clásicos encontramos óperas, ballet, música incidental, poemas sinfónicos, suites orquestales y piezas únicas, cantatas y canciones y ciclos de canciones. De los tiempos más recientes, algunos textos literarios de Oscar Wilde han sido objeto de musicales y partituras de películas. Algunas obras musicales son configuraciones directas de las palabras de Oscar Wilde o libretos basados en sus palabras, y otras composiciones son configuraciones sin palabras inspiradas en sus escritos. Hoy, en Música al Infinito, hemos seleccionado algunas composiciones musicales que se inspiraron en las obras de Oscar Wilde.

La etapa más difícil en la vida de Oscar Wilde, tras ser condenado a trabajos forzados por homosexualidad, quedó retratada en uno de sus poemas más vehementes. El poema se titula La balada de la cárcel de Reading, donde describe los sentimientos de una persona privada de la libertad y condenada a pena de muerte. Este poema lo escribió Oscar Wilde después de ser condenado a 2 años de trabajos forzados por el delito de ser homosexual. Fue condenado al aislamiento social, aún después de cumplida esa pena, que minó cada dimensión de su vida. Oscar Wilde legó al mundo su relato más triste, su queja, su crítica a la prisión, y su dolor puede sentirse en cada letra, en cada palabra de la balada de la cárcel de Reading. En Música al Infinito escucharemos un fragmento de La balada de la cárcel de Reading, una composición musical inspirada en la obra de Oscar Wilde. El compositor es Grant Foster, el tenor Andrew Goodin y en el piano Mira Jeptich.

En 1889, el dramaturgo irlandés Oscar Wilde publicó el cuento titulado El cumpleaños de la infanta. Este cuento narra la celebración del duodécimo cumpleaños de la infanta. Para dicha ocasión, actuó ante ella un enano deforme, muy feo, el cual hizo que la infanta se riera y disfrutara muchísimo. Tanto disfrutó la infanta que quiso que el enano actuara solo para ella más tarde. El enano, que no era consciente de su aspecto físico, al saber la noticia se puso muy contento, pensando que le gustaba a la infanta y llegando a hacer planes para llevársela al bosque con él para actuar siempre para ella. El enano, al pasear por el palacio en busca de la infanta, encontró una sala en la que había un espejo, y en el espejo, un horrible monstruo, que no era más que su mismo reflejo, lo asustó. Cuando el enano se dio cuenta de que era él, aquella bestia fea y deforme, y de que el placer de la princesa no era debido a su danza, sino a su fealdad, cayó desmayado. Cuando la princesa lo encontró, le ordenó que bailara para ella de nuevo, pero el enano estaba muerto. La princesa preguntó por qué el enano no se movía. El chamberlain le contestó que porque se le había roto el corazón. La princesa, muy triste, dijo que a partir de entonces no entraría nadie al palacio con corazón. En Música al Infinito escucharemos un fragmento del ballet titulado El cumpleaños de la infanta, una composición musical inspirada en la obra de Oscar Wilde. El compositor es Franz Schirker.

El fantasma de Canterville es un cuento del escritor irlandés Oscar Wilde. Fue publicado por primera vez en 1887. El fantasma de Canterville ha sido llevado al cine y al teatro en numerosas ocasiones y se han hecho varias versiones para televisión y para radio. El cuento El fantasma de Canterville es una parodia de los relatos de terror en la que un embajador estadounidense se traslada con su familia a un castillo encantado en Inglaterra. Lord Canterville, dueño anterior del castillo, le advierte que el fantasma de Sir Simon de Canterville pulula por el castillo desde que éste asesinó a su esposa, Lady Eleanor de Canterville. Pero el señor Otis, norteamericano moderno y práctico, no escucha las advertencias. Así, la familia norteamericana habita en la mansión, burlándose constantemente del fantasma debido a su indiferencia ante los sucesos paranormales. En Música al Infinito escucharemos un fragmento de la ópera El fantasma de Canterville, una composición musical inspirada en la obra de Oscar Wilde. El compositor es Alexander Neckfeld.

Entre enero y marzo de 1897, el escritor Oscar Wilde publicó una epístola, una carta titulada De Profundis. Fue publicada por primera vez por su albacea literario Robert Baldwin en 1905, 5 años después de la muerte del poeta y dramaturgo irlandés. Oscar Wilde escribió esta carta, la epístola De Profundis, para Lord Alfred Douglas, en la prisión de Reading, en marzo de 1897, es decir, 2 meses antes de que el escritor irlandés cumpliera la sentencia que le fue impuesta por el delito de sodomía. Más que una crítica a su amigo, la epístola revela una crítica a sí mismo. No fue Alfred Douglas el culpable de la ruina emocional y material de Oscar Wilde, sino la debilidad del poeta. El autor se reprocha haber permitido que, por encima de la razón, dominara en su vida la amistad con una persona cuya presencia misma borraba en él toda imaginación y creatividad. La gran distinción entre estos amigos era que Bossi basaba sus intereses en la vida y no en el arte, como lo hacía Wilde. En Música al Infinito escucharemos De Profundis, una composición musical inspirada en la obra de Oscar Wilde. Esta grabación se realizó en vivo en París en 2009.

0: point to Reading Jail and say, that is where the artistic life leads a man. Well, it might lead to worse places. Mechanical people, to whom life is a shrewd speculation, depending on calculation, always know where they are going and go there. They start with the ideal desire of being the parish beadle, and they succeed in being the parish beadle and no more. A man whose desire is to be something separate from himself succeeds in being what he wants to be. That is his punishment. Those who want a mask have to wear it. 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People who desire self-realization never know where they are going. They can't know. To recognize that the soul of a man is unknowable is the ultimate achievement of wisdom. 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When one has weighed the sun in the balance and measured the steps of the moon and mapped out the seven heavens, there still remains oneself. 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
1: La leyenda de Endimión se halla directamente relacionada con la de Selene, diosa de la luna. Selene se enamoró del joven y hermoso pastor Endimión. Con él tuvo varios descendientes, según algunas versiones del mito. No pudiendo soportar que envejeciera y muriera, Selene suplicó a Zeus que permitiese a su amado vivir eternamente. El deseo le fue concedido, pero Endimión se sumió en un sueño del que ya nunca despertaría. Aunque Selene continuó acudiendo diariamente a visitarlo y a observarlo mientras dormía. El escritor irlandés Oscar Wilde, en los inicios de su carrera, poco tiempo después de abandonar Oxford, con unas calificaciones envidiables, publicó un libro de poemas en el que se incluía un texto titulado Endimión. A pesar de que Oscar Wilde todavía no había desarrollado su propio estilo a la hora de escribir y que el texto no gozaba de la madurez de obras posteriores, se trata de unos versos hermosos. En Música al Infinito escucharemos una canción titulada Endimión, una composición musical inspirada en el poema de Oscar Wilde. Canta Susan Tía.

Una tragedia florentina es una ópera en un acto de Alexander von Zemlinsky. El libreto de esta ópera, Una tragedia florentina, es prácticamente la traducción literal de la tragedia del mismo título de Oscar Wilde. La acción se desarrolla en Florencia durante el siglo XVI. Un rico comerciante de tejidos

florentino, Simón regresa a su casa después de estar ausente de ella durante algunas semanas. Al llegar a su casa, encuentra a su esposa Bianca en compañía de un hombre que se presenta como el príncipe Guido Bardi, hijo del monarca de Florencia. A partir de esta situación, se genera una tragedia. En Música al Infinito escucharemos un fragmento de Una tragedia florentina, una ópera inspirada en la obra de Oscar Wilde, el compositor Alexander Zemlinsky.

El Príncipe Feliz fue escrito por Oscar Wilde en 1888. Es decir, fue escrito 2 años después de haber nacido el último hijo del autor. El cuento es una obra educativa, moralista, la cual intenta transmitir un mensaje de valores y principios éticos para niños y adultos. El Príncipe Feliz cuenta que en lo alto de una columna, desde donde se puede ver toda la ciudad, se alzaba la estatua de oro del Príncipe Feliz. Una golondrina solitaria decidió cobijarse entre los pies del príncipe. Así nació entre ellos una amistad pura y generosa, capaz de cambiar la vida de los demás. La estatua dorada, admirada por todos los habitantes de la ciudad que protege, se siente triste. ¿Cuál era el secreto de la lágrima del Príncipe Feliz? Tal vez una golondrina de buen corazón, que sueña con visitar las pirámides de Egipto, consiga hallar la respuesta en este hermoso cuento en el que están presentes toda la agudeza y la sensibilidad que hicieron inmortal la obra de Oscar Wilde. En Música al Infinito escucharemos un fragmento de El Príncipe Feliz, una composición musical inspirada en la obra de Oscar Wilde. Al piano interpreta Louis Daquer.

Oscar Wilde publicó en 1895 un poema victoriano titulado La Casa de la Ramera. La Casa de la Ramera se convirtió rápidamente en una pieza fugitiva, falseada, parodiada e incluso fue plagiada. Las circunstancias de su publicación tampoco quedan claras. Ni siquiera existe un registro que certifique la fecha en que fue sometida a los editores de la revista donde fue publicada, aunque hay copias de aquel periódico con el poema desafiante, incrustado en el segmento de literatura. Solo sabemos lo poco que Oscar Wilde mencionó sobre este poema, que fue escrito en París, en el Hotel Voltaire, alrededor de 1883. Tal vez Oscar Wilde prefirió que La Casa de la Ramera mantenga la misma atmósfera espectral de los burdeles parisinos, donde los rostros son difusos, las fechas imprecisas y los hombres no recuerdan. En Música al Infinito escucharemos La Casa de la Ramera, una composición musical inspirada en el poema de Oscar Wilde. Canta Susan Tía. 1, 2, 3, 1, 2, 3,

En 1895 se estrenó la obra de teatro titulada Un marido ideal, escrita en su versión original por Oscar Wilde. Esta obra fue producida gracias a que Oscar Wilde tenía una idea de cómo sería un marido ideal en su mente y se cuestionaba qué había hecho mal, ya que su esposa lo abandonó por otro hombre. En 1947, la obra de teatro Un marido ideal de Oscar Wilde fue adaptada para el cine. La música fue realizada por Arthur Benjamin. En Música al Infinito escucharemos el vals Un marido ideal, una de las melodías presentes en la banda sonora de la película inspirada en la obra de Oscar Wilde.

Por hoy hemos concluido esta emisión de su programa Música al Infinito. Los invitamos para que nos acompañen en nuestro próximo programa a través de los 100.4 FM Medellín. En la realización del programa, quien les habla, Álvaro Gómez. Mil gracias por su sintonía.

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8: Un saludo para todos los oyentes de Revista Música con Sonidos. Este es un espacio de difusión de todo el movimiento artístico y cultural, no solamente de nuestro territorio Colombia, sino de otras manifestaciones artísticas que llegan a contarnos su propuesta artística y nos permiten entender e interpretar lo que está pasando. Hoy estamos con un invitado muy especial, se llama F. Mac. Él es haitiano, él es residente en México. Vamos a estar conversando con él. Estamos también con Carlos Martínez, que desde su lugar de las artes plásticas y visuales también va a estar en este espacio de entrevista para documentar y visibilizar este movimiento artístico y cultural. Y vamos a iniciar con un primer bloque hablando de lo que significa el lugar de Haití, recordando lo que fue para nuestra emancipación como territorio, un lugar que motivó, que inspiró la independencia, que casi que ni le perdonaron la independencia, y de esa independencia todavía se la están cobrando, pero que en términos de la reflexión de lo que significa esa fuerza, que es una característica importante y determinante en la puesta de escena F. Mac, está allí presente, y la reflexión hay que hacerla, hay que compartirla en este espacio. F. Mac, bienvenido aquí a este espacio de Revista Música con Sonidos, y vamos a empezar esta conversación con lo que significa la fuerza que está presente, está impresa allí en tu propuesta. Adelante, F. Mac, bienvenido.
9: Hola, pues primero me da mucho gusto que estoy aquí con ustedes hoy mismo, y sí, estoy totalmente emocionado y también curioso de esa conversación, porque generalmente creo que es la primera vez que estoy teniendo una conversación así, porque siempre era una con un tema que yo sentía todavía que no estoy listo, ¿sabes?, de mezclar entre yo como propuesta artística y también como haitiano, y todo lo que represente de ser un haitiano, que sea históricamente, que sea ahora mismo.
8: Así es, esa conexión y esa evocación de lo que significa ese polo para una gran Iberoamérica que estuvo tan inspirada en esas pugnas permanentes de opresión y que claro, no estamos libres de eso, pero que eso va marcando un camino, va abriendo unas posibilidades de existir en diversidad, de existir en equidad, de existir como proyecto humano. Entonces, Efmat, profundicemos más en ese tema de ese elemento de la fuerza en tu propuesta artística, porque esa fuerza es evidente, está allí presente en tu puesta en escena.
9: Pues mira, lo que puedo decir es que no fue algo pensado, nada más que creo que es algo que la vida me dio, porque por donde nací, la razón por qué tenía que explorar otro territorio que sea como personal y artísticamente. Entonces creo que ese viaje que todavía sigue me ha dejado cosas y personalmente y artísticamente. Entonces creo que genuinamente cuando estoy en el escenario siento que no tengo nada más que ofrecer que genuinamente lo que la vida me ha dejado. Eso sale en mi voz, eso sale en cómo me presento, las ropas que yo traigo. Entonces creo que no es una respuesta que yo tengo, creo que lo que yo puedo decir es que es algo que mi viaje me ha dejado, me ha dado.
8: Que ahí está presente. Y entonces, ¿cuáles son esas, ese, claro, tu formación y todo lo que bebes y todo lo que te permea en tu territorio sucede en Haití antes de hacer tu viaje, que después hablaremos de tu travesía a otro lugar? ¿Quién hay ahí que te entrega el canto? ¿Quiénes te entregan ese canto? ¿Quiénes te entregan ese arte? ¿Qué pasa en ese contexto desde niño que vas recibiendo y vas luego configurando en una obra? ¿Cómo sucede eso?
9: Pues mira, yo creo que yo crecí en un entorno un poquito especial. ¿Por qué te digo? Porque yo nací en un lugar que se llama Cité Soleil, en su época que era el lugar más pobre, más inseguro, más todo que podía tener del país, ¿no? Y en ese lugar lo que tenía era mi talento y un hermano que veía ese potencial que me canalizaba desde chiquito, desde niño, hacia un sueño imposible, un sueño que, pues, para tener ese sueño es como estás loco, ¿no? Pero él siempre me ha dado eso. Y después mezclado con todo naturalmente que me estaba dando el país. Como un niño creciendo, no eliges lo que estás escuchando. Nada más están aquí, ¿no? Entonces, al final de cuentas, tenía gustos muy particular porque muy temprano me ha llamado la atención la música americana, afroamericana, entonces la música internacional que no era lo que yo teníamos en Haití. Entonces creo que por eso crecí en esa complejidad de gusto musical. Entonces ese viaje siempre me ha llevado, ¿no? Entonces cuando yo entré en la universidad, empezó a valorar, a conocer la música haitiana como tal cual, que es la música vodú, y me ha cambiado toda la vida, ¿no? Entonces, y creo que es la música, ahora que estoy haciendo una música como funk, soul, más orientada al América como norte, pero tengo esa música haitiana que es el vodú, siento como que compa es lo que tenemos, y la música tradicional haitiana que es vodú, siento que genuinamente tengo una conexión con esa música. Entonces, creo que esos gustos, esas cosas que me ha dejado, está determinando ese camino que voy ahora. No sé si me explico.
8: Correctamente, perfectamente, con toda esa claridad. Ahí hay un territorio, un lugar donde creces, donde empiezas a recibir con unas realidades y un contexto que, como hicimos en la presentación, ha sido un lugar al que ha tenido esa fuerza de libertad, pero que se la ha puesto más difícil y se la siguen poniendo complicada, pero que la música se resiste, el arte se resiste, y eso está contenido en un cuerpo, sí, claro, que viaja y que recibe. Vamos, FMAC, a dejar aquí este primer bloque para escuchar música. Vamos a escuchar un primer tema que es Hit It, ¿sí? Vamos a escuchar ese tema y de nuevo te quiero dar a ti la palabra. ¿Cómo le vamos a presentar a nuestros oyentes de Radio Unali y de Revista Música este primer tema, este primer bloque?
9: Pues esa canción es mi primer canción que yo hice para tocar en un festival, y como mi influencia, como mucho, muy presente, que es James Brown y Prince. Entonces, pues ellos son actualmente, digamos, que representan mucho, además de los influencias que he tenido, que estoy teniendo, pero James Brown y Prince son dos artistas que están muy presentes en mi concepto. Y creo que es una música con quien que yo conecto mucho con el público cuando estoy en el escenario, y esa canción pues viene de ahí, literalmente.
8: Y estás dando la introducción para el segundo bloque que va a estar liderando Carlos sobre esos vínculos. Vamos con este primer tema, ya regresamos para conversar. Estamos en Revista Música con Sonidos, conversando con FMAC desde Haití y enlazado con el territorio mexicano, que es su lugar de residencia actual. Ya regresamos entonces.
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2: Seguimos en Revista Música con Sonidos. Este es un espacio de difusión del movimiento artístico y cultural, no solamente de nuestro territorio colombiano, sino de otros territorios que llegan como con ese poder de las corrientes que nos gusta a nosotros llamarlas las corrientes no mainstream, las corrientes alternas, que llegan a enriquecer, a recordarnos, a visibilizar, a recordarnos los lazos, todo lo que nos unen, nos evocan historias. Y estamos con FMAC conversando sobre, en ese primer bloque, sobre la fuerza, esa intuición de fuerza que marca ese proceso de configuración de su propuesta artística. Escuchamos Hiret y él nombró dos amigos muy importantes, nombró a Prince y a James Brown, y yo quiero darle la palabra a Carlos Martínez porque su pregunta tiene que ver exactamente con eso que FMAC nombró. Carlos, adelante.
3: Gracias, Sara. FMAC, es un verdadero placer para mí poder estar conversando con vos en este momento. Ahorita Sara decía estos dos amigos, James Brown y Prince, y resulta que como ella y yo pues tuvimos la oportunidad de verte en el escenario y de ver cómo es tu propuesta pues en vivo, estuvimos como desmenuzando, como degustando, como viendo a ver qué es todo lo que hay ahí y porque nos conmovió mucho. Entonces, hay una palabra que yo intuyo pues que está ahí como la fuerza que se ve, pero también es la amistad, que inclusive ahora que nos estás hablando de este recorrido que empieza en Haití y que va viajando y que a medida que vas viajando es como si te estuvieras haciendo de uno y otro amigo y con ellos participas en la creación de tu vida, de tu propuesta, de tu carrera. Entonces a mí me llamó mucho la atención porque si bien yo vi a James Brown y a Prince, ¿cierto? Está en tu ropa, están las canciones, están en toda la propuesta. Yo no vi que estuvieras en ningún momento intentando ser como ellos, sino que los vi más bien acompañándote, ¿cierto? Vos con ellos, cantando con ellos. Esa es una interpretación mía, pero me gustó. A mí me gustó
2: la interpretación. A mí también.
3: Entonces, ese tema de la amistad. Y me preguntaba, pues, en un viaje que llevas, ¿cuántos más amigos hay? Y me refiero, aunque si bien tocas con grandes músicos, con músicos muy especiales, muy, muy, muy tesos, si hay otros músicos que te acompañen como lo hacen James Brown y Prince, ¿y cómo es esa relación? ¿Cómo sostenes esa relación con ellos?
4: Wow, es increíble pregunta. Me encanta, gracias Carlos, es increíble. Yo, desde Haití, hay un artista haitiano que valoro mucho porque creo que él está como en el world music. Se llama Errol Josué. Uh-huh. Pero en Haití lo pronunciamos como Errol Josué. Como en francés.
2: En francés.
4: Es un artista que corta todas las tradiciones, todas las cosas de un artista masculino haitiano. Todo lo que trae de ser un hombre haitiano. Ese artista hace una ruptura visualmente, pero él canta vodú. Justo él es el director del Museo Etnología Haitiano. Es una artista que tienen que buscar, a ver, es muy interesante de cómo propuesta. Cuando yo veía a él, y también es un artista también, que dice, yo te veo y yo te voy a dar un espacio para que crezcas, ¿no? Y después de él, las referencias que yo tenía en Estados Unidos, muchas experiencias, ¿no? Pero creo que hay algo naturalmente, Carlos, que la verdad no sé cómo explicarlo. Siempre, genuinamente, yo dejo que las voces de los demás hablen en mí, pero usando mi voz, ¿sabes? Y porque naturalmente, como humano, persona, además de FMAC, yo soy una persona en mi vida personal que mi relación con mi entorno trato de estar en armonía como humano. Entonces, creo que eso me naturalmente ha dejado que no importa que yo aprenda de ti, que yo aprenda de James Brown, que yo aprenda de cualquier artista, cuando es el momento de dejar que ellos hablen en mí, naturalmente, te estoy tratando de contestar, claro. No es como que tengo una respuesta, ¿no? Uh-huh. Tal vez lo que pasó es que yo dejo que ellos hablen, pero por dejarlos hablar, genuinamente, terminando como dar una, ellos terminando hablando a través de mí, pero con mi propia voz, ¿no? Esto creo que siento, porque sí, uh-huh. Sí, la verdad, sí. Es la respuesta que yo podía dar, sí.
3: Sí, sí, sí.
2: Así es.
3: Y es que de hecho eso me impresionó mucho, porque cuando dices que ellos a través de ti y tu voz, es que uno los escucha a ellos, pero también te escucha mucho a vos, ¿sí?
2: Y que eso, como decía Carlos, uh-huh. cuando preparábamos este espacio, evoca el tema de la singularidad. O sea, es uh-huh. la singularidad sin desconocer al otro en el reconocimiento de lo propio, uh-huh. pero ahí uh-huh. está. Y ahí hay una apuesta de estar juntos, uh-huh. de estar juntos en ese sí, respeto,
4: sí,
2: en esas...
4: En el camino, sí. Uh-huh, uh-huh. Y hay muchos, y hay bastante artista, ¿eh? Vocalmente traigo nombres como que no son famosos, que algunas personas pueden conocer también, pero creo que cuando encontré a James Brown, encontré a ese artista que daba sin pensar, a ese artista que daba con toda su vulnerabilidad, que ahora en esa temporada que estamos viviendo, que no está mal, no está mal, nada más es conceptos, son elecciones. La mayoría de los artistas son bien calculadas, son bien, es un producto preparada como que está bien, pero yo me relaciono con la vulnerabilidad. Obviamente una vulnerabilidad limpio, bien preparada, respetuoso hacia la gente que están recibiendo eso, ¿no? Entonces siento que artistas como James Brown, cuando yo vi esa persona que estaba sudando, pero todo hacía parte, que estaba gritando, que estaba usando cosas que estaban real. Cuando él estaba cantando, tú te sentías relacionado. Encontrabas a Prince. Michael Jackson también lo tenía también, ¿no? Pero siento que yo personalmente hay una otra manera que conecto con Prince, que también en otra generación, otra propuesta, pero esa misma vulnerabilidad también que tenía en su manera de vestir, en su propuesta musical, que en ese periodo, que por eso muchos consideran a esos artistas como genios que eran antes de su tiempo, ¿no? Creo que por eso conecto con ellos. Porque hay algo que siempre que tengo en mi cabeza, cada vez que yo voy en un lugar por la primera vez, un festival o algo, sí tengo mucha ansiedad, mucho miedo, porque considero todo este escenario como si fuera la primera vez. Yo dije a los músicos, vamos a subir, vamos a tocar, nada más. No vamos a forzar que nadie conecte con nosotros. Dejar que genuinamente que ellos conectan. Y siempre es lo que pasa. Yo subo, yo empiezo a cantar y ojalá que conectas. Si no conectas, no pasa nada, ¿no? Entonces creo que siempre es lo que me han inspirado esos artistas, ¿sabes? Y pues sí.
3: Maravilloso.
2: Qué linda pregunta. Gracias, Carlos. Gracias también por este diálogo que está sucediendo aquí. Y qué lindo eso, porque en el tema de la fuerza, pues sale también la serenidad de con tranquilidad ser y dejar que suceda. Vamos con dos temas, con dos obras. Vamos con Mama y con Salud. Y de nuevo le quiero dar la palabra a FMAC para que nos presente estas dos obras que vamos a escuchar en Mama y en Salud para los oyentes de Revista Música y de Radio UNAL.
4: Pues Mama es una canción que yo compuso para una conversación que tuve con mi mamá. Mamá, justo la respuesta que yo le dio a mi mamá. En la Salud, literalmente es salut en francés, que quiere decir como hola. Esa canción habla de una salutación que ha cambiado muchas cosas, ¿no? Solo un hola que ha cambiado. Era una relación complicada, sentimental, y que toda esa historia empezó de un hola. Pero pero ese hola era en francés, ¿sabes?
2: Claro.
4: Entonces, y sí, es lo que habla esa canción.
2: Vamos con Mama y Salud en francés, pronunciada desde un español colombiano. Estamos con FMAC, estamos con Carlos Martínez en esta conversación, después de haber tenido el privilegio de escuchar a FMAC y a su agrupación en vivo y sentir esa fuerza, esos amigos, esa presencia allí en el escenario, como nos ha profundizado en sus reflexiones. Vamos con música y ya regresamos con un tercer bloque.

0: That was it. Quiero que eso era la toma.
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2: Seguimos en Revista Música con Sonidos. Este es un espacio de visibilización del movimiento artístico y cultural con énfasis en música, nutrido desde la perspectiva de las artes plásticas y visuales. Hablamos con creadores, con intérpretes, productores, gestores, entendiendo todo ese encadenamiento y dándole un lugar al enfoque del arte desde los derechos artísticos y culturales. El propósito de este espacio es activar la curiosidad y ampliar las preferencias para conectar y consolidar esos lazos y posibilitar todo lo que el arte tiene para nosotros desde distintos lugares, desde distintos territorios. Vamos, EFMAG, en este bloque con México. Esa travesía México, EFMAG ya tiene todo un pedacito de México ahí, lo podemos sentir en su acento, lo podemos sentir en los temas que vamos a escuchar para cerrar este espacio. Entonces, ¿qué pasa en ese encuentro de esos dos movimientos, un movimiento de Haití, un movimiento mexicano? ¿Qué pasa en esa danza de Haití-México a través de EFMAG?
3: Pues Sara, creo que cuando llegué aquí en México, México me ha recibido con mucho calidez, con mucho amor. Y ese mismo amor me dio chance también de vivir, explorar lo que el país tiene de su belleza. Y pues aprovechando eso también, por ejemplo, ahora hasta que me están vendiendo como el haitiano mexicano, ¿no? Pues está bien, porque también creo que eres todo lo que experimentaste. Porque el momento que tú saliste de Colombia y fuiste a Francia y tienes experiencia y tienes que acomodarte para vivir con los franceses, ya no eres el colombiano, la colombiana, porque ya tienes que como resetear y tienes un nuevo formato para que puedas vivir con esas nuevas personas. Y ahora, si dejas Francia para regresas a Colombia, ya van a ver que eres diferente. Entonces, porque ya traes todas esas experiencias, esa nueva persona que tú eres. Entonces, ya te volviste otra persona, no una colombiana, ni siquiera una francesa, pero te volvés una francesa y colombiana. Y si tú vas en México y experimentas otro tiempo en México, tienes que otra acomodación que no es la misma que Colombia, la misma que Francia. Y cuando llegas ahí, ya te volvés la colombiana, francesa, mexicana, porque creo que es la parte de nosotros como humanos. Entonces, por ahora, yo tengo México y Haití, y eso también está reflejando en mi música también, ¿sabes? Uh-huh. Y creo que, y estoy totalmente feliz, o evidentemente complejo, porque te vuelves una persona muy compleja, porque la perspectiva de ver el mundo, de entender el mundo, eso ha cambiado totalmente, ¿no? Uh-huh. No subes en el escenario lo mismo, no hablas lo mismo. Tu cerebro no funciona lo mismo porque de repente te sale algo en español mientras que quieres decir algo en criollo, mientras que quieres decir algo en español. Y el español no es un español colombiano ni español argentino, pero es un español mexicano, ¿no? Mm-hmm. Entonces, eso lo estoy llevando en toda mi vida, en mi arte, en mi escenario, en la manera como conecto con la gente.
2: Qué maravilla eso, y ahí está presente y lo podemos sentir. Vamos a cerrar aquí ya el espacio para escuchar dos temas más. Vamos a escuchar A Huevo y Hola, ¿qué tal? Ahí está esa mexicanidad solamente pues en el título. Y EFMAG, en tus palabras, ¿qué hay en estos dos temas para cerrar?
3: Primero, A Huevo es una canción que habla de mi primer perspectiva cuando casi llegué en México. Lo que entendí en ese momento que era México. A mí me gusta mucho comer, me gusta mucho la comida. En esa canción vas a ver como Yo digo lo que me gusta de algunas comidas de México y también lo que yo entendí o lo que yo estoy entendiendo, lo que es ser un mexicano, ¿no? Eso habla de a huevo, y a huevo es una palabra que los mexicanos usan todos los días y en el día bastante, ¿no? Y lo usan para expresar bastante cosas, ¿no? Y también de hola, ¿qué tal? Hola, ¿qué tal? Pues es una manera de saludar, ¿sabes? Es como hola, ¿qué tal? ¿No? Entonces, eso quiere decir muchas cosas. Es la primera manera de conectar con alguien. No importa que vas a seguir conociendo a esa persona, o no importa que nada más que esa persona está de paso. Hola, ¿qué tal? ¿Sabes? Entonces, esa canción justo habla de eso, de conexión. Las dos canciones, si hay algo que tienen, es conexión entre el humano.
2: Así es, Fmac, muchas gracias. Esperamos volverte a tener. Jorge, gracias por
3: Gracias,
2: tu
3: gracias.
2: trabajo en el máster.
3: Muchas
2: Carlos, gracias
3: gracias.
2: por hacer parte de
3: Gracias
2: este
3: a
2: equipo de
3: todos.
2: trabajo, por estar en esta entrevista y por haber podido disfrutar juntos la música de Fmac. Gracias, nos vemos pronto. Saben, todos los domingos, 11 de la mañana, a través del 100.4 FM, a través del www.radio.unal.edu.co para los oyentes desde otro lugar, y allí van a poder encontrar todos los programas. Quedan allí en el micrositio de la emisora de Radio UNAL y de Revista Música con Sonidos. Gracias y nos vemos pronto.

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12: Todo el mundo pensó que esta canción era una protesta, pero en realidad era una burla a su productor. Entre el 93 y el 94, Beastie Boys trabajaban en el que sería su cuarto álbum de estudio, Ill Communication. Mario Caldato era el productor del disco y quien estaba con ellos todos los días tratando de sacar adelante las sesiones de grabación. Pero por más que lo intentaba, el grupo no lograba avanzar con la velocidad suficiente para terminar el disco a tiempo. Los miembros de Beastie Boys estaban completamente indecisos y en sus palabras no sabían qué, por qué y cómo terminar las canciones. Caldato intentaba ponerle instrumentales malas a ver si así despertaba algo en ellos, pero nada. Cada vez perdía más la paciencia y hasta llegó a gritarles una vez que por favor terminaran algo, lo que fuera. Y al parecer su presión funcionó.
5: De forma particular.
12: Ad Rock pensó que sería divertido escribir una canción acerca de cómo el productor estaba reprimiendo y saboteando su arte.
5: Y así nació Sabotage.
12: Cuando se estrenó, la letra y un videoclip que era parodia a las series policíacas hizo pensar a todo el mundo que la canción era una protesta a la autoridad. Algunos pensaban que era contra la policía, otros que era contra la religión, otros que era contra los paparazzis con quienes el grupo ya había tenido problemas antes. Y la letra quedó a libre interpretación por años. Hasta que en 2018, en el libro de memorias de la banda, confesaron que Sabotage era una burla a la impaciencia que provocaron en su amigo y productor del disco, Mario Caldato. ¿Sigue siendo un himno de rebeldía si nunca fue una protesta?
5: Tú decides.
12: Yo soy Zanahoria Mecánica para Radio UNAL Medellín. Encuentra más historias de la música en mis redes sociales. Me encuentras en Instagram, TikTok y YouTube como @zanahoriamecánica.
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Bienvenidos a Tanguedia, el eslabón perdido entre Gardel y Piazzolla. Nuestra propuesta de hoy es tomar un tango y escucharlo por una versión mujer y por una versión hombre. Iniciaremos con el hermoso tango de Gardel y Lepera, El día que me quieras. Cantará Carlitos, el morocho del abasto. Gardel es mucho más que una voz, más que una estampa, y por supuesto, mucho más que un mediocre actor de comienzos del cine sonoro. Carlos Gardel es el mito capaz de albergar la identificación del argentino medio, del pequeño burgués hijo de la inmigración. Es el hombre que llega, el arquetipo que carga con sus oscuros orígenes y su imposibilidad de rastrear su linaje. Una nebulosa que se inicia de manera oculta, como ocurre con la génesis de los seres mitológicos. Bueno, más adelante escucharemos el mismo tango, pero en diferente versión, otra voz, una mujer. El turno es para María Graña. En los fecundos 70 apareció cantando por televisión una nena de 12 años que, bueno, a hoy, resulta para muchos aficionados y especialmente para los tangueros sabios la mejor cancionista de nuestros tiempos. Bueno, esa niña se llamaba María Graña. Es la clásica por antonomasia, lo que en estos tiempos exasperados puede asimilarse a la que se respeta la mejor tradición, o ella respeta la bien tradición tanguera. Sin embargo, como tradición y respeto no son valores que reditúen, María Graña, aconsejada por su marido, el productor Mochín Marafiotti, hizo un extraordinario CD por allá en el 97 pasando canciones de Gardel a la entonación pop. Bueno, vamos a escuchar entonces El día que me quieras, primero por Gardel, después por María Graña.

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Bueno, vamos a hablar ahora de la señora Cristina Vanegas, quien nos interpretará el tango Muchacho. Más adelante, su versión original con Ángel Vargas, la orquesta de Agostino. Pues bueno, ella fue dueña de un bar, de un boliche, donde había show también, la señora Vanegas, allá en Buenos Aires, hizo entonces su gran debut de cancionista ahí en ese sitio. Representó una Antígona original con enorme éxito, guiada por la mano de Alberto Uré. Suele hacerse notar por los riesgos que asume, como cuando en el Foro Gandhi interpretó Eva Perón en la hoguera, imagínense, epopeya poética de Leonidas Lamborghini, de la que se había conocido una versión de Norma Macaicoya a comienzos por allá de los años 70, pero nunca un cuerpo a cuerpo en presencia. Cristina es múltiple, maestra en su escuela teatral con actuaciones de cine, recordadas presencias televisivas, en fin, figuras que pocas se conocen en Colombia, pero que tuvieron su éxito allá en el medio tanguero, en Buenos Aires. Y ahora voy a hablar un poco de quién cantará la otra versión de Muchacho, el señor Ángel Vargas, el señor José Lomio, cantor nacido en Buenos Aires. En los comienzos actuó en algunos cines de barrio, en especial en los del suyo, allá en Barracas. Luego incursionó por orquestas poco notorias, pero fue por allá en el año 31, por esos años, en el que tuvo su primer encuentro con Ángel D'Agostino, y en 1935 lo hizo con Augusto Berto. 3 años más tarde, como estribillista, integró orquestas como la típica Víctor, pero todos sabemos que su timbre de honor fue haber sido el cantor del señor D'Agostino, esa dupla de los ángeles, Ángel Vargas y Ángel D'Agostino. Simplemente una reseña para presentar el tango Muchacho, Cristina Vanegas y más adelante Ángel Vargas.

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A continuación, otra versión, esta vez del hermoso tango Sur. Y un contraste bastante peculiar, porque el Sur que va a interpretar Nelly Omar va a ser con guitarras. Y después el Sur con gran orquesta que cantará el maestro Roberto Goyeneche. Por mayor y constante, por la dignidad que sostuvo en el cuidado de su voz y de su vida, hay que reconocer la primacía de esta mujer nacida en 1911, la señora Batuone, que vino a la capital desde Guaminí con toda su familia, tentadas por el canto, y ella y sus dos hermanas, bueno, una familia de cantantes, Nilda y Gori, y desde luego la más destacada de ellas, Nelly Omar, su nombre artístico. Los comienzos del 30 fulguraban con multiplicidad de luces, las tentaciones se llamaban cinematógrafo y teatro de revista, para las que no eran seducidas quedaba la radio, y una vez reconocidas por los oyentes, las presentaciones en cines suburbanos. En ese hogar público radial hizo Nelly Omar su carrera, mientras sus hermanas se retiraban para formar hogar privado. Y bueno, ¿con quién vamos a contrastar este tema? Con Roberto Goyeneche, es decir, este cantor que, como todos sabemos, nació en el barrio de Saavedra, por allá en Buenos Aires, como escribió el señor Horacio Salas. Aunque para los avisados su excelente timbre y perfecta afinación no eran novedad, porque había cantado y grabado con Troilo algunas versiones memorables, para la mayoría Roberto Goyeneche era uno más entre los muchos cantores que con distinta suerte ejercían su oficio a fines de los 60. Pero en 1968 coincidieron varios factores que dieron inicio al mayor fenómeno tanguero de los últimos lustros. Y bueno, aquí está, como ya hemos dicho, Sur de Homero Manzi y Aníbal Troilo, las guitarras que siempre acompañaron a la señora Nelly Omar, y más adelante el maestro Roberto Goyeneche con una gran orquesta de Troilo, el tango Sur.

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Quienes deseen escribirnos pueden hacerlo a nuestro correo tanguedia@unal.edu.co. Llevando a cabo este programa de hoy, una versión, dos intérpretes. Una intérprete femenina y uno masculino. Aquí tenemos entonces el tango Malena, de Mansi y de Mare. Vamos a escucharla inicialmente por Lidia Borda, quien fue invitada una noche por su hermano Luis, un gran guitarrista que tuvo muchos años en Europa, en Alemania, y bueno, fue allá a algún boliche, a algún restaurante, y la escucharon cantar. Creo que la escuchó cantar Luis Cardey, el último cantor sentimental de Buenos Aires. Lidia Borda fue invitada al palquito y no se hizo rogar. Así que una noche ya debutó con el tango, vista por grandes de aquel entonces. Y más adelante, contrastando con Lidia Borda y el tango Malena, va a estar el señor Marcelo Tomasi. Bueno, hace muchos años, cuando se inauguró, por allá en los 80, la Orquesta del Tango de Buenos Aires, veíamos a grandes figuras como Gustavo Nochetti, como Luis Salinas, y la orquesta tenía estos músicos o estos cantantes. La orquesta eran cerca de 30, 40 maestros, y la orquesta tenía dos voces. Después esto cambió y fueron llamando invitados para cada función, pero le tocó pertenecer a la Orquesta del Tango de Buenos Aires a gente como el señor Walter Larroquette y el señor Marcelo Tomasi, grandes cantores que desfilaron allá dirigidos por los maestros Raúl Garelo y Carlos García. Maestro Tomasi tiene su tanguería allí en la ciudad de Medellín. Vamos a presentarlos entonces. Lidia Borda inicialmente y Marcelo Tomasi con el tango Malena.

Bueno, nuestro siguiente tema, Los pájaros perdidos, de Trejos y Piazzolla. Los intérpretes van a ser Julia Senko y Raúl Funes. La señora Julia Senko nació en el barrio de La Paternal y, bueno, luego se mudó con su familia a otro barrio, Villa Devoto. En fin, en la primaria formaba parte del coro y recuerda siempre a su maestra de música, Clarita. Ella fue hija de inmigrantes judío-polacos. Su abuelo paterno era un aficionado y cantante en los templos. Y bueno, por allá en el 1977 empezó a cantar en pubs, cantó en diferentes grupos, también fue actriz. Y en 1995 ganó el premio Conex a la mejor cantante femenina de pop y balada y fue convocada a participar en el homenaje a Carlos Gardel en el aniversario número 60 llevado a cabo en el Teatro Nacional Cervantes, interpretando los tangos Arrabal Amargo y Amores de Estudiantes, allí junto a Alejandro Dolina. Bueno, después se volcaría al tango y alcanzó a hacer la operita María de Buenos Aires y ahora está bastante vinculada con el género tanguero. Ella, como ya lo dije, va a cantar Los pájaros perdidos y vamos a contraponerle la versión masculina, que es la del señor Raúl Funes. Bueno, un cantor que estuvo actuando con el Sesteto Tango, que anduvo muchos años por Europa, principalmente por París, y después regresó a Buenos Aires a continuar su carrera artística. Bueno, murió hace unos pocos años el señor Raúl Funes. Como ya lo dije, Julia Senko, Raúl Funes, Los pájaros perdidos.

Bien, el siguiente tango que vamos a escuchar pertenece a Eladia Blázquez, Sueño de Barrilete. Lo va a interpretar la propia Eladia, de y por su voz, esta gran poetisa o poeta, como quieran llamarla, y más adelante el señor Ciro San Román, más desconocido, el señor Roberto Miguel Santamaría, un rosarino que había nacido el 20 de agosto del 31 y murió en Buenos Aires en agosto de 2018, más conocido como, ya lo dije, tuvo varios seudónimos a través de su carrera artística, Carlos Yanel o Ciro San Román, sus dos nombres artísticos sucesivos. Fue cantante de tango y de bolero. Y más adelante, la señora Eladia Blázquez, de quien sí conocemos bastante obra poética, cantada, interpretada por otros, o mismo por ella, cantante y compositora, entre los nombres aparecidos en la década del 60, debe contabilizarse el suyo, tanto como intérprete, como poeta y compositora de sus temas. En 1960 escribió Sueño de Barrilete, que luego haría popular la señora Susana Rinaldi. Vamos entonces a escuchar el tema ya propuesto, Sueño de Barrilete. Interpreta inicialmente Eladia Blázquez, la versión masculina por Ciro San Román.

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Agradecemos su deferente audiencia. Estuvimos con ustedes en la asistencia técnica Eliana Roa, en la presentación Roberto Aroldi. Hasta el próximo tango.

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0: Amigos, les damos la bienvenida a una nueva emisión de nuestro programa en 2x4, una puerta abierta al universo del tango. Para el día de hoy les traemos al pianista, director y compositor Carlos Figari, cuyo nombre real era Carlos Alberto Figari. Él nació el 3 de agosto de 1913 y muere el 22 de octubre de 1994. Había nacido en Buenos Aires, Argentina. Nos vamos a apoyar en un escrito de Abel Palermo. Él nos cuenta, pues, que Figari fue un músico seguidor de la escuela rítmica inaugurada por Orlando Goñi, a lo que agregó un clima musical de mucha presencia, con gran ductilidad en las técnicas pianísticas clásicas. Fue un gran acompañante de cantores y cancionistas. Iniciemos nuestros ejemplos musicales. Primero vamos a oír Burbujas. Será Francisco Fiorentino con la orquesta de Astor Piazzolla. Este tiene letra de Cátulo Castillo y música de Carlos Figari. Posteriormente escuchemos Yo tengo un pecado nuevo. Será Ricardo Argentino con la orquesta de Carlos Figari. Tiene música de Mariano Mores y letra de Alberto Laureano Martínez.

Sus padres fueron Lorenzo Ramón Figari y Cecilia Accialini. Nació en el porteño barrio de San Telmo. Desde niño tuvo inclinación por la música. Primero estudió piano con una profesora de su barrio y luego continuó en el Conservatorio Troiani. Vamos con otros dos temas. Vamos a escuchar primero a Tita Merello. Ella nos va a cantar con el tango en el alma. Tiene música de Carlos Figari y letra de Miguel Buccino. Posteriormente es un tema instrumental a cargo de la orquesta de Carlos Figari. Este tema se llama Para el Recuerdo.

A los 16 años fue convocado por los hermanos Sureda para integrar su conjunto. Formaban parte del mismo, además de Antonio y Jerónimo Sureda, Óscar Valpreda y el cantor Alberto Tagle, quien luego sería vocalista de Enrique Mora y de la primera orquesta de Domingo Federico. Oigamos otros dos temas. Primero escuchemos El piano del bar. Será en la voz de Enrique Dumas, acompañado por la orquesta de Carlos Figari. Recién terminé este, escuchemos Si escucharas mis amores. Será Alfredo Rojas con José García. Este tema tiene música de nuestro invitado Carlos Figari y José García. Y la letra es de Héctor Marcó.

En 1937 se disolvió aquel conjunto y se convirtió en la orquesta de Antonio Sureda, con el joven Figari desde el piano. En este momento tenía solo 20 años. Cuando se fue Tagle, en 1939, el nuevo cantor fue Juan Alessio. En 1941 pasó a integrar la orquesta de José García de pues, Los Zorros Grises, ¿no?, que grabaron en el sello Odeón, y grabaron Esta Noche de Luna del propio García y Graciano Gómez, con versos de Héctor Marcó y la voz de Alfredo Rojas, y el instrumental Retirao de Carlos Posadas, donde Figari ya insinuaba su estilo y temperatura musical. También reemplazaba en el piano a Mariano Mores durante los periodos que éste se alejaba por circunstancias que tenía con Canaro. Vamos a escuchar estos dos temas instrumentales. Primero escuchemos Del Campo y la Ciudad, y luego Una Carta. Este tema lo canta Enrique Dumas con la orquesta de Carlos Figari.

En marzo de 1944 se produjo la desvinculación de Francisco Fiorentino de la orquesta de Aníbal Troilo. Inmediatamente, el notable cantor fue requerido por Orlando Goñi, pero poco duró el vínculo y Fiore decidió formar su propia orquesta ofreciendo la dirección de la misma a su amigo y ex compañero de la orquesta de Troilo, era el violinista Hugo Baralis. Pero este cedió la conducción al joven Astor Piazzolla. Debutaron en Radio Belgrano y en la confitería Piccadilly y esta orquesta estaba integrada por Baralis, Cayetano Gianni, Bibiloni, Lucero en los violines, Roberto Di Filippo, Ángel Genta, Fernando Tell y Astor Piazzolla en los bandoneones, José Díaz en el bajo y el piano era a cargo de nuestro invitado Carlos Figari. Escuchemos otro tema, Madre, en la voz de Héctor Omar, acompañado por Carlos Figari. Posteriormente, de nuevo, la orquesta de Carlos Figari, con un tema de él en la música y la letra de Carlos Chiappe, se llama ¿Qué le importa a Buenos Aires? Y estará en la voz de Tita Merelo.

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1: Estamos en Radio UNAL sede Medellín, emisora de la Universidad Nacional de Colombia. Hoy les estamos hablando del pianista Carlos Figari, quien en el 4 de julio de 1947 se incorporó a Troilo en reemplazo de José Basso. En aquel momento tenía 30 años y ya el pianista demostraba un gran profesionalismo adquirido en su paso por tantas orquestas de jerarquía como las de José García, Francisco Canaro y Astor Piazzolla. Durante 7 años tocó con Aníbal Troilo Pichuco, demostrando una técnica depurada. En esa etapa registraron 96 temas, entre ellos 2 instrumentales de su autoría. El uno se llama A la parrilla, esto fue en junio de 1949, y en el año de 1952 grabaron Tecleando. Precisamente vamos a escuchar a estos 2 temas. Primero escuchemos A la parrilla y será a cargo de Osvaldo Precedo. Posteriormente escuchemos Tecleando y será Alfredo de Angelis. Recordemos pues que los 2 temas son creación de nuestro invitado Carlos Figari.

En esa época, Troilo le dio gran apoyo a las primeras composiciones de Piazzolla, haciéndolas conocer a través de sus actuaciones y de sus discos. En enero de 1950 graba el tango Para Lucirse y a partir de allí estrena los siguientes: Prepárense, Contratiempo, Triunfal, Contrabajeando, Lo que vendrá y Tanguano. Todos estos temas fueron arreglados por Astor y contaron con el importante aporte de Carlos Figari. Participó también con la orquesta de Troilo en el cine y en el teatro. Y esto fue el tango Vuelve a París, y fue en 1948, y Mi Noche Triste, de 1952, y la obra de Cátulo Castillo, El Patio de la Morocha, en 1951. Escuchemos de nuevo la orquesta de Carlos Figari en un tema instrumental. Se llama El Buey Solo. Posteriormente, escuchemos de nuevo la voz de Alfredo Rojas con José García y nos cantan Nadie ha de saber. Tiene música de Carlos Figari y letra de Jerónimo Sureda.

El 16 de abril de 1955 debutó con su propia orquesta con la voz de Enrique Dumas en Radio Splendid. Su primer bandoneón y arreglador era Armando Calderaro. De aquella época, sus actuaciones en la Confitería Monte Carlo y su llegada al disco con el sello Music Hall, donde graba su primer tema, que se llama A la Parrilla, y también grabó Bien High Life, de Vicente De Marco, y letra de Silvio Marinucci, y esto fue con la voz de Enrique Dumas, y también grabó otros temas. Precisamente vamos a escuchar Bien High Life, la voz de Enrique Dumas con la orquesta de Carlos Figari, y posteriormente otro instrumental que se llama Tanguera, por supuesto creación de nuestro invitado Carlos Figari.

A fines de los años 60 se convirtió en figura estable en el viejo almacén, que era propiedad de su amigo Edmundo Rivero, y allí realizó además grabaciones con Tita Merello en el sello Odeón. Vamos a cerrar nuestro programa escuchando la orquesta de Carlos Figari, y nos va a interpretar Estaño en forma instrumental. Esperamos que nuestro programa les haya gustado en el día de hoy. En la parte técnica estuvo con nosotros Néstor López y la realización de Leonardo Pizarro. Los invitamos a continuar con la programación de Radio UNAL.

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El día de hoy, en Desde la Fonoteca, África a Cuba, de ida y vuelta, un viaje musical por los sonidos afro-latinos que ligan a los dos continentes. Compilado realizado por Putumayo World Music. En esta primera parte del programa escucharemos a Chico Álvarez con Val Carretero desde Cuba, Mamá Sissoko con Safia Tú desde Guinea, Alfredo Valdés con Canto a la Vuelta Bajera desde Cuba, Nonas Pedro con Giri Giri Boom desde Benín y Atsala Muana con Lekela Muadi desde el Congo.

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1: Y continuamos desde la Fonoteca. En esta segunda parte del programa África a Cuba, de ida y vuelta, escucharemos a Bala Tunkara con Le Monde est Fou desde Mali, a Lava Sousé con Sun Seate desde Gambia, Monte Adentro con Igualita que tú desde Cuba, Chocolate Armenteros con Ritmo de Misón desde Cuba, Mama Keita con Tognafo desde Guinea, y a Pepe Fall con African Salsa.

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1: Un saludo cordial. Dedicamos nuestro programa de hoy a Yesid Alzate y sus duetos. El tenor Yesid Alzate Gutiérrez, intérprete de música colombiana, nació en Salamina, departamento de Caldas, en agosto de 1937 y falleció en Envigado en septiembre de 2017. Pero se formó y vivió muchos años en el Valle de Aburrá, sobre todo en Envigado y Medellín. Hoy queremos oírlo cantar en compañía de quienes estuvieron con él en los duetos Hernando y Yesid, Voces de Ayer y El Cítara. Inicialmente, Hernando y Yesid. Yesid estudió en el Instituto de Bellas Artes de Medellín, donde conoció al músico y cantor Hernando Osa Álvarez en 1959. Se entendieron, pero empezaron a cantar apenas en 1964, con Yesid como segunda voz y Hernando la primera voz, con su acento de tenor suave y melódico. Según lo relata una crónica del periódico El Mundo del 11 de julio del año 2010, titulada La caricatura de hecha historia popular, Elkin Obregón, música, letra y caricaturas, el dueto fue descubierto por el caricaturista Elkin Obregón, quien a su vez fue el fundador del efímero sello discográfico Discos Aburrá, en una noche de tertulia en casa de la famosa Chava Rubio, cuando departía en compañía del anfitrión, Liberto Zapata Cuenca, el músico Jesús Zapata Willis y Hernando y Yesid. Fue tal el impacto del dueto en esa noche de bohemia que el maestro Elkin Obregón decide grabar sus primeras interpretaciones: Collar de Lágrimas, Melgar, Sin que tú me hicieses nada y Virginia. Como dicen, así se hizo conocer el icónico dueto Hernando y Yesid, una colaboración que creó un legado musical imborrable. La voz de Yesid flotaba como una segunda voz perfecta, completando la melodía que Hernando tejía con destreza. Juntos grabaron más de 70 piezas musicales, inmortalizando su armonía en diversos formatos a lo largo de los años. Iniciamos el momento musical dedicado a Yesid Alzate y sus diferentes duetos, escuchando Los Libros, una danza de Félix Ramírez y Ricardo Nieto, y Honda Pena, de Carlos Vieco y Roberto Muñoz, ambas interpretaciones por Hernando y Yesid.

Hernando Osa Álvarez durante años integró el dueto con Yesid, interpretando obras. Además de su faceta como cantante, también se desempeñó como contrabajista de la Orquesta Sinfónica Antioquia, consolidando una carrera artística ligada tanto a la música vocal como instrumental. Recordemos que Yesid tomó otro camino cuando se unió a la compañía de zarzuelas de Faustino García y emprendió una gira por América Latina, estableciendo su hogar en Venezuela. El dueto entró en un receso, pero la pasión de Hernando no flaqueó. El lazo de Hernando y Yesid era irrompible. Yesid, a pesar de sus incursiones en otros proyectos, permaneció fiel al dueto durante 53 años. En el interludio, Hernando se unió a otros artistas para formar duetos, explorando nuevas melodías con Teresita Rendón, Héctor Ríos y más. Continuamos con el espacio musical de este programa dedicado a Yesid Alzate y sus distintos duetos, escuchando el pasillo Collar de Lágrimas de Carlos Vieco Ortiz y Federico Rivas Frade, interpreta Hernando y Yesid. También por Hernando y Yesid, el pasillo de Carlos Vieco Ortiz y Carlos Londoño, Ofrenda.

Cuando empezaron a cantar pronto, Hernando y Yesid grabaron tres LP en Codiscos y luego en Sonolux, con temas colombianos y muchos latinoamericanos en diferentes ritmos. Tuvieron el respaldo musical de un grupo donde se destacaba la tuba, que le daba a la grabación un sabor añejo. El maestro Jesús Zapata les hizo los arreglos, como dicen, con su amplio repertorio, Hernando y Yesid, fue un dúo musical que encendió los corazones de Colombia y más allá. Se les recuerda por temas como Collar de Lágrimas, Los Libros, Cuando te falte amor, Honda Pena, Tu risa, Opio y ajenjo, Ofrenda, Eterno amor, No vuelvo a amar y tantas otras. Por largos años el dueto alegró la vida de los colombianos, llevó innumerables serenatas y se presentó en cuanto escenario musical nacional e internacional se les presentaba a su calidad musical. Escuchamos a continuación El pasillo de Eusebio Ochoa, Tan bella eres mujer, y El bambuco del chino Tres Palacios, Pálidas manos, ambas interpretaciones por Hernando y Yesid.

dueto Voces del Ayer, otro de los duetos de este programa dedicado a Yesid Alzate. Ya en el año 2000, cuando el accionar del dueto Hernando y Yesid no era muy frecuente, Yesid decidió integrar el dueto mixto, Voces del Ayer, con la soprano Gilma Osa Álmares, hermana de Hernando, y por varios años sostuvo esas dos agrupaciones musicales con mucho éxito. Gilma Osa Álvarez, oriunda de Envigado, es una reconocida soprano, coloratura y gestora cultural antioqueña. Es ampliamente valorada en la escena musical colombiana por interpretar repertorios clásicos y tradicionales junto a su hermano. Además, hizo parte del dueto Gilma y Marta, con Marta Sosa, que logró gran reconocimiento. Uno de sus quehaceres es la organización de la tertulia Antigua Calleja, donde con su esposo Luis Guillermo Aguilar presentan mensualmente artistas de la llamada música vieja. Escuchemos dos temas de su álbum del 2001: El Pasillo, El Día de la Fuga, de Alfonso Garavito, interpretado por el dueto Voces del Ayer, y El Bambuco de Pelón Santamarta y Francisco Diago, Grato Silencio, dueto Voces del Ayer.

Como ha podido escucharse, la soprano coloratura destaca por su voz sumamente ágil y ligera, capaz de realizar adornos vocales rápidos y notas muy agudas. Escuchemos ahora dos canciones del volumen 3 publicado en 2007 que, como dice Luis Guillermo Aguilar, fue gracias al éxito de sus dosis anteriores entre el público amante de las canciones de antaño, de la música popular latinoamericana, hispanoamericana mejor, bien hecha, donde las letras eran verdaderos poemas y en donde la música

También en 2006, Yesid formó con Fernando Arbeláez el dueto Cítara. Grabaron un álbum titulado Vuelven los Bambucos, con 14 temas. Fernando Arbeláez Naranjo nació en Medellín, donde falleció en 2025. Cultor profundo de la música andina colombiana y de otros géneros musicales que interpretó con gusto y maestría en su requinto, guitarra y tiple, y haciéndole la segunda voz o acompañando instrumentalmente a reconocidas figuras de la canción. Fernando dejó una huella invaluable en producciones junto a Luis Eduardo Arbeláez, dueto Hermanos Arbeláez, Jorge Luis Guardia, dueto Voces de América, Yesid Alzate, dueto Cítara, las hermanas Neira y en la serie Música para despertar los sentidos de Discos Fuentes. También estuvo con Héctor García, Hernando Tobón, Héctor Ríos, por citar algunos, que tuvieron la fortuna de contar con su excelente voz y deliciosa y fluida ejecución instrumental. Además, acompañó en presentaciones y grabaciones a figuras de la canción como Ligia Mayo, las hermanas Neira, el dueto Voces del Ayer, entre muchos otros. Escuchemos el bambuco de José A. Muñoz, Como te buscaba, y de Manuel de Jesús Salazar y Eduardo Salcedo Espina, Tonada de Arrieros. En ambas interpretaciones, el dueto Cítara.

Fernando Arbeláez fue inspirador y cofundador del Centro Cultural A Cantar, donde se escuchaba música en vivo entre los años 89 y 93. Este proyecto cultural fue liderado por Blanca Velázquez, Fernando Arbeláez y Luis Guillermo Aguilar, el esposo de Gil Maús. De esta experiencia musical quedó además un importante y excelente trabajo discográfico, con el elenco permanente de A Cantar, El dueto Voces de América, Pampa y Cielo, del Grupo Estelar. Además, fue un acucioso investigador de la música popular. Publicó varios interesantes trabajos litográficos. Compuso hermosas canciones y dejó numerosas grabaciones en variados formatos instrumentales. Pero recordemos que el dueto Citará grabó también en 2006 otro álbum, Su Majestad el Despecho, con 18 canciones de música popularísima. Del dueto Citará, para cerrar, escucharemos una ranchera de Cuco Sánchez, Arrieros Somos, y el vals de Alberto Valdivieso y Alfonso Dugand, Borracho por Amor, ambas interpretaciones del dueto Citará. Agradecemos al escritor, investigador, profesor Asdrúbal Valencia Giraldo, quien nos comparte este guión dedicado a Yesid Alzate y sus duetos. Aprovechamos para extender un saludo muy especial a la audiencia y quienes nos han acompañado durante casi 5 años de labor en torno a lo que hemos denominado músicas de la montaña, desde la crónica, la recuperación y difusión de datos, el diálogo con los sonidos contemporáneos y los sonidos tradicionales. Este ha sido un último programa de contenido. Extendemos de nuevo un especial saludo a quienes conformamos este equipo: Alejandro Arias, el profesor Asdrúbal Valencia, Renato Vélez y quien les habla, Andrés Acosta. Agradecemos a Néstor López su trabajo técnico en los controles. Hasta una nueva oportunidad.

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10: Todo el mundo pensó que esta canción era una protesta, pero en realidad era una burla a su productor. Entre el 93 y el 94, Beastie Boys trabajaban en el que sería su cuarto álbum de estudio, Ill Communication. Mario Caldato era el productor del disco y quien estaba con ellos todos los días tratando de sacar adelante las sesiones de grabación. Pero por más que lo intentaba, el grupo no lograba avanzar con la velocidad suficiente para terminar el disco a tiempo. Los miembros de Beastie Boys estaban completamente indecisos y, en sus palabras, no sabían qué, por qué y cómo terminar las canciones. Caldato intentaba ponerle instrumentales malas a ver si así despertaba algo en ellos, pero nada. Cada vez perdía más la paciencia y hasta llegó a gritarles una vez que por favor terminaran algo, lo que fuera. Y al parecer su presión funcionó.
1: De forma particular,
10: Ad Rock pensó que sería divertido escribir una canción acerca de cómo el productor estaba reprimiendo y saboteando su arte.
1: Y así nació Sabotage.
10: Cuando se estrenó, la letra y un videoclip que era parodia a las series policíacas hizo pensar a todo el mundo que la canción era una protesta a la autoridad. Algunos pensaban que era contra la policía, otros que era contra la religión, otros que era contra los paparazzis con quienes el grupo ya había tenido problemas antes. Y la letra quedó a libre interpretación por años. Hasta que en 2018, en el libro de memorias de la banda, confesaron que Sabotage era una burla a la impaciencia que provocaron en su amigo y productor del disco, Mario Caldato. ¿Sigue siendo un himno de rebeldía si nunca fue una protesta?
1: Tú decides.
10: Yo soy Zanahoria Mecánica para Radio UNAL Medellín. Encuentra más historias de la música en mis redes sociales. Me encuentras en Instagram, TikTok y YouTube como @zanahoriamecánica.
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1: Meu amigo Erasmo Carlos.

0: Qué bueno verte aquí con esa cara de contento. Hace tiempo que no te veía y la misma impresión tengo yo del amigo, sonriendo siempre por donde esté. Esta es la traducción de la primera estrofa de la canción que hace parte del CD que hoy queremos compartirles a todos ustedes y que constituye el número 2 de una colección de Roberto Carlos titulada Duetos. Como les digo, en esta ocasión vamos a compartirles el CD número 2 de Duetos. En esta oportunidad hemos comenzado precisamente con Roberto Carlos y su compañero y amigo de producción musical durante muchas décadas, Erasmo Carlos, entre otras cosas, recientemente fallecido. Este tema se titula Papo de Esquina, algo así como conversa de esquina, y ha sido producto, hablo de este CD, ha sido producto de una edición que se ha hecho de programas de televisión que presentó Roberto Carlos en distintas cadenas de la televisión brasileña. Entonces hoy vamos con este CD número 2 de duetos de Roberto Carlos y colegas y amigos, músicos, intérpretes que van a estar a lo largo de nuestro programa. Y como siempre, la cordial bienvenida a esta cita de los domingos con Brasil, el país de los sueños. Este es un programa que cada 8 días está con ustedes a través de Radio UNAL, emisora de la Universidad Nacional de Colombia, en los 100.4 frecuencia modulada para la ciudad de Medellín.
1: A cantora que eu vou trazer agora realmente me dá uma alegria, um prazer muito grande, porque eu sou fã incondicional dela. E com certeza não só eu, mas esse país inteiro. Diretamente do Maranhão, Alcione! Alcione!

0: Hemos escuchado en este popurrí a Roberto Carlos acompañado de una de las voces femeninas pues más reconocidas y sobre todo que se conservan vigente después de muchos años, como es Alcione. En este popurrí los hemos escuchado interpretando Extraña Locura. Es un tema de Michael Sullivan y Paulo Masadas. Hablando serio de Mauricio Dubuc y Carlos Collia. Sufoco, de Chico da Silva, Antonio José. Além do Horizonte, Más allá del horizonte, de Roberto Carlos y Erasmo Carlos. Meu Ébano, de Neneo y Paulinho Resenji. Y Nega, también de Roberto Carlos y Erasmo Carlos, pues la pareja que inevitablemente pues dejó una huella importante en la música popular brasileña durante no menos de 40 años. Ese dueto de Roberto Carlos, Erasmo Carlos, además con la virtud de que no solamente producían letras, música, sino que también interpretaban, incluido el propio Erasmo Carlos. Aunque en otros programas hemos hablado de Roberto Carlos, pues no está por demás señalar una información básica de este artista brasileño que sigue vigente, incluso haciendo giras a nivel internacional cuando está cerca de los 84 años de edad. Roberto Carlos Braga Moreira, su nombre completo, nació en Cachoeiro de Itapemirim, en el estado de Espírito Santo, 19 de abril de 1941, más conocido artísticamente como Roberto Carlos, cantautor, músico brasileño, uno de los principales representantes de la música popular brasileña y de la balada romántica. Es también uno de los artistas latinoamericanos que más discos ha vendido en todo el mundo, con más de 150 millones de copias, y un ícono de la música brasileña en el mundo, nombrado en su país y en el resto de América Latina como el rey de la música latina precisamente. Estamos hoy pues con Roberto Carlos y este segundo CD de la colección titulada Duetos, haciendo parejas pues con distintos artistas, hombres y mujeres, de la música brasileña. Este es Brasil, el país de los sueños, siempre por Radio UNAL, emisora de la Universidad Nacional de Colombia.
1: Voy a traer un cara aquí, além de todo, él es mi compadre, verdad. Meu compadre, um grande companheiro que também participou da Jovem Guarda, um artista sensacional, uma carreira linda. Para animar essa festa, Jorge Benjor.

0: Roberto Carlos en esta ocasión con Georgi Ben Yor, otro de los grandes letristas, músicos y también intérpretes de la música popular brasileña. Entre otros temas, pues de su autoría tenemos Más que nada, tenemos también Você Abusó, y en esta ocasión está Roberto Carlos, repito, con Georgi Ben Yor interpretando el tema titulado ¡Qué maravilla!, del propio Ben Yor, precisamente. Entre otras cosas, dicen las primeras estrofas de esta canción que acabamos de escuchar. Allá afuera está lloviendo, pero asimismo yo voy corriendo solo para ver a mi amor. Ella viene toda de blanco, toda mojada y despeinada. ¡Qué maravilla! ¡Qué cosa linda es mi amor! Por entre bancos, automóviles, calles y avenidas, millones de bocinas tocan en armonía sin cesar. Y ella viene, o ella va llegando, de blanco, pura, tímida y muy linda, con la lluvia mojando su cuerpo lindo que yo quiero abrazar. Georgi Ben, Roberto Carlos, y también participa Antonio Pesci Filho Toquinho, la interpretación de la guitarra. Estamos compartiéndoles hoy el CD número 2 de una producción de Roberto Carlos que fue editada de distintos programas de televisión, de los distintos canales de la televisión brasileña, bajo el título precisamente de Duetos. Este es el CD número 2. Hasta el momento les hemos compartido Papo de Esquina, Conversar de Esquina, les hemos compartido también el Popurrí y acabamos de escuchar uno de los temas clásicos de Georgi Ben, esta vez con Roberto Carlos, ¡Qué maravilla! Vamos a escuchar a continuación otro de los temas que fueron incluidos en este CD número 2 de Duetos, Roberto Carlos, aprovechando pues distintas presentaciones en la televisión de este astro brasileño de la música popular de Latinoamérica, Roberto Carlos, y en este caso es con un tema, o en esta oportunidad es con un tema que hace parte precisamente de su obra musical, Como é Grande o Meu Amor por Você. Este tema tiene también la participación de una artista muy importante, muy reconocida también en la música brasileña. Estamos hablando de Daniela Mercury. La letra de la canción dice al comienzo lo siguiente: yo tengo tanto para hablarle, pero con palabras no lo sé decir. Cómo es grande mi amor por ti. Y no hay nada para comparar, para poderle explicar cómo es grande mi amor por ti. Ni siquiera el cielo, ni las estrellas, ni siquiera el mar, ni el infinito. Nada es mayor que mi amor, ni es más bonito. Me desespero buscando alguna forma de hablarle cómo es grande mi amor por ti. Roberto Carlos, Daniela Mercury, Como é Grande o Meu Amor por Você.
1: Essa pessoa maravilhosa, essa artista, essa cantora incrível, que eu tenho esperado algum tempo para estar com ela no nosso programa. Daniela Mercury!

Escuchamos a Roberto Carlos y Daniela Mercury con un tema de la autoría del propio Roberto Carlos y de Erasmo Carlos, Como el grande o meu amor por você. Esta fue una grabación realizada en la televisión brasileña en 1995. Este es Brasil, el país de los sueños, siempre por Radio UNAL, emisora de la Universidad Nacional de Colombia, y que ustedes pueden sintonizar todos los domingos a las 4 de la tarde a través de los 100.4 frecuencia modulada de la

0: sufridos por este artista brasileño, quien ya había perdido a otras mujeres importantes a lo largo de su vida. Por ejemplo, el cáncer se llevó a su primera mujer, Cleonice Rossi, en 1990. Después, en diciembre de 1999, fallecía de cáncer su tercera esposa, la pedagoga María Rita Simoes Braga, con quien llevaba 4 años de casado. Y su historia, pues, fue muy especial para estar juntos. Cuando al fin lo lograron, llegó la enfermedad. Roberto Carlos dedica cada show al terminar a María Rita. Y anotemos también que el propio Roberto Carlos compuso una letra, una canción dedicada a su señora madre, esa que se llama precisamente Lady Laura. En 1991 el cantante fue obligado a reconocer a Rafael Braga, hijo de María Lucila Torres, con quien mantuvo un romance cuando tenía 25 años. María Lucila también murió de cáncer de mama, 2 días después de que el artista hubiera asumido la paternidad de Rafael, quien trabaja como vendedor de vehículos en Sao Paulo, e intentó, sin éxito, seguir la misma senda de su padre. Y con su primera mujer, Roberto Carlos, tuvo 3 hijos. Uno de ellos, Segundinho, tuvo serios problemas de visión y debió ser sometido a tratamiento médico periódico. Son algunos aspectos de la vida personal, sobre todo sentimental, del artista que hoy está con nosotros y de quien estamos presentando su CD número 2 de la colección titulada Duetos, aprovechando pues distintos programas de televisión protagonizados por Roberto Carlos y en los cuales invitó a distintos artistas brasileños, hombres y mujeres, a alternar con él. Está el Brasil, el país de los sueños.
1: Os duetos e os encontros com certeza continuam a acontecer na vida da gente e a influenciar a nossa vida com certeza. Faz tempo que eu queria cantar com ela, mas esse ano a gente conseguiu combinar as agendas. Uma das maiores cantoras do Brasil, essa estrela, Marisa Monte.

0: Godzilla. Roberto Carlos y sus invitados reunidos en dos CDs bajo el título Duetos. En esta oportunidad les compartimos el número 2, la versión número 2 de esta colección titulada Duetos. Inicialmente escuchamos a Roberto Carlos interpretando con Marisa Monchi el tema Amor, I Love You. Es un tema que dice en su primera estrofa lo siguiente: déjame decirte que te amo. Yo pienso en ti, eso me tranquiliza, me suaviza el alma, eso me ayuda a vivir. Hoy conté en las paredes cosas de mi corazón, pasé en el tiempo, caminé en las horas, mucho más de lo que paso con la pasión. Es un espejo sin razón, quiere el amor que yo quede aquí. Y escuchamos también un popurrí con la participación, además de Roberto Carlos, del cantante conocido como Niguinho da Bella Flor. Deduzco que se trata de un cantante que hace parte de una de las escuelas de samba tradicionales de Río de Janeiro, que es precisamente Bella Flor, algo así como Picaflor. En esta oportunidad, ellos han interpretado, como digo, este popurrí que comienza diciendo: prefiero pensar que es mentira, es demasiado brillo para una sola mirada, es inspiración demasiada, es mucha lira, pero mis viejos ojos no me querían engañar. Ella es negra negritud que fascina, señora, niña, niña, señora, que me descontroló al mostrarme su linda imagen a través de esa retina, su voz que al propio canto encantó. Es el inicio, repito, del popurrí que interpretaron Roberto Carlos y Niguinho da Bella Flor. La trayectoria musical de Roberto Carlos pues es prácticamente indefinible, indescriptible en el tiempo, porque su producción, sus grabaciones comienzan en 1961. Estamos hablando entonces de hace prácticamente 63, 64 años aproximadamente. El primer disco que él grabó, repito, en 1961, se titula Loco por ti. Y de ahí en adelante, pues, viene toda una producción musical, repito, grandiosa y al mismo tiempo extensa, que llega hasta nuestros primeros o nuestros últimos años del siglo XXI. Por ejemplo, en 2023 grabó a sus 82 años en ese momento un tema titulado Eu ofereço flores, algo así como yo te ofrezco flores. Y digamos al mismo tiempo también que de Roberto Carlos, pues algunas de sus declaraciones y que hace parte como de su ser, de su manera de pensar, de actuar. Él dice, por ejemplo, que sigo siendo católico como siempre lo he sido. En 2010, Roberto Carlos declaró y reconoció y se sintió muy emocionado cuando recibió el reconocimiento por las ventas de 100 millones de discos. Estamos hablando, repito, de 2010. Y en ese mismo año, 2010, a su millón de amigos, Roberto Carlos suma un premio por esos 100 millones de discos vendidos. Y que, repito, pues ha aumentado de manera significativa esa cantidad, si tenemos en cuenta que por delante hay 15 años más de producción musical por parte de este fenómeno de la música popular brasileña. Estamos pues en Brasil, el país de los sueños, y estamos hoy compartiéndoles el CD número 2 titulado Duetos, que hace parte de una producción discográfica que se realizó o se editó con base en distintos programas de televisión que realizó en Brasil Roberto Carlos, a su vez con diversos artistas, cantantes, hombres y mujeres de su país, Brasil. Vamos a escuchar a continuación temas como son los siguientes. Papá, me presta el carro. Papá, présteme el carro. Parei na contramá o algo así. Estaba en contravía. Cama y mesa. Baila conmigo.
1: Eu agora estou falando de uma família há muito tempo, há muitos anos, unida pelo amor e pelo rock and roll. É. Ela é uma grande artista, grande estrela, a rainha do rock no Brasil. E eles são guitarristas maravilhosos. Quero trazer aqui com muito prazer, com muita alegria e muito orgulho, Rita Lee, Roberto de Carvalho e Beto Lee.

0: Essa garota é papo firme. Bora. Há muitos anos que eu esperava por esse momento. Nós tentamos uma vez, mas ela não pôde. Eu acho que pelo menos há alguns anos, né?
1: Pois
0: mas
1: é.
0: Hoje a gente realiza esse sonho de estar aqui com você, deu. Rita.
1: Uma delícia, que farra. Obrigada.
0: Que maravilha.
1: Obrigada. Beto, tchau, moçada. Roberto. Obrigada.
0: Obrigado, obrigado.
2: Llegamos así al final de una nueva entrega de Brasil, el país de los sueños. Hoy, compartiéndoles el CD número 2, disco compacto número 2 de la serie titulada Duetos. Presentaciones de Roberto Carlos en la televisión brasileña, acompañado de colegas, hombres y mujeres, también reconocidos como intérpretes de la música popular del país continente. Muchas gracias a Jorge Enjumea Martínez por su colaboración en la parte técnica y quien les habla, Gonzalo Medina. De igual manera, agradece su sintonía. Les invita para dentro de 8 días a una nueva cita con los sentimientos de las músicas de Brasil. Como siempre, até breve.

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Escuchamos Alelí, una composición de Alejandro León, interpretado por el mismo autor, un cantautor bogotano, quien es miembro de esta casa, la Universidad Nacional de Colombia. Y así damos inicio a La UNAL Suena, una comunidad que vibra al ritmo de la música, programa que tiene como objetivo ofrecer un espacio de divulgación de los grupos musicales institucionales, grupos de estudiantes, de aficionados a la música, solistas de algún instrumento, cantautores, agrupaciones de docentes, de egresados y todo tipo de colectivos musicales que nacen y conviven en el campus universitario en todas las sedes de la universidad del país. Los saluda su anfitriona, Sofía Elena Sánchez Messier.

0: Razón.
1: Alejandro León es estudiante de último semestre de Ciencias Políticas de la Universidad Nacional de Colombia. Participó como coordinador del proyecto Sonora Latina, que actualmente es la orquesta institucional y que ha representado en dos ocasiones, 2024 y 2025, en el Festival Regional de Orquestas Ascún, Nodo Bogotá, y también en la primera vez en el Festival Nacional de Orquestas de Ascún, en Bucaramanga. Ha obtenido diversos reconocimientos como el mejor tema inédito para orquesta con la canción Obsesiones, composición de Alejandro León y con arreglos del maestro Juan Felipe Vázquez, también es físico de esta casa, la Universidad Nacional de Colombia. Su proyecto en solitario lleva por nombre Alejo y Ya. Es un proyecto de cantautor, composiciones propias, una propuesta de pop latinoamericano con influencias de músicas tradicionales también latinoamericanas. Explora la cotidianidad de su vida a través de letras directas y una propuesta escénica integral. Es nuestro invitado de hoy y lo saludamos desde su casa, la Universidad Nacional de Colombia, Alejandro León. Alejandro, ya, bienvenido.
2: Muchas gracias, Sofía. Muchísimas gracias y buenas tardes a todos nuestros oyentes de la radio UNAL. Muy feliz de estar por acá, por estos medios, en la radio de mi alma mater y la que le da vida también a este proyecto de cantautoría.
1: Muy interesante lo que dice Alejo. Pero empecemos por eso, el proyecto de cantautoría, de ser cantante, de ser intérprete de sus propias composiciones y con la que acabamos de iniciar esta franja que se titula Alelí, por supuesto, tiene una historia que me encantaría que les contara a los oyentes de Radio UNAL.
2: Bueno, esta canción tiene una historia algo chistosa porque pues va muy relacionada, pues tú sabes que uno entra a la universidad y no es solamente a estudiar, uno también conoce muchos amigos, tiene muchas experiencias, como que es la primera vez para mucha gente fuera de su casa viviendo su vida pues como adultos independientes. Y entre todas estas nuevas experiencias viví una que pues claramente era el enamoramiento, ¿no? Como el conocer a una persona, enamorarse y demás. Pero hay algo que es muy de estos tiempos, de nuestros tiempos, y es que las relaciones se han vuelto un poco como fugaces, como líquidas. Es un concepto que va a estar relacionado con dos canciones. La primera es Alelí y la segunda es Aguas. En Alelí, esta canción nace de como la necesidad de expresar una incomodidad, porque resulta que era yo la persona que tenía que, pues desafortunadamente, romperle el corazón a la otra persona y decirle como: bueno, esto no va para más, pues estuvo muy divertido, pero y eres una excelente persona y demás. O sea, no como desde la rabia de la tus y demás, sino como de, pues lo siento, pero mi corazón no siente lo mismo. Entonces creo que hacían falta canciones así. En el mercado como que yo no encontraba canciones para saber lo que estaba sintiendo. Y esta primera canción la escribo precisamente en la universidad, porque todo ocurre dentro de la universidad. Y yo sentía como un nudo en el pecho en el que tenía que escribir, que expresar lo que estaba sintiendo. Voy a la Facultad de Derecho y Ciencias Políticas, ahí a Bienestar, me prestan una guitarra y en un hueco entre clases me puse a jugar con la guitarra y escribí algunos acordes. Y fue de las primeras veces que me di cuenta que podía escribir canciones. Ya había hecho algunos bocetos de otras canciones, pero pues que no me habían gustado. Y esta fue la primera canción que genuinamente me gustó de lo que fue mi proyecto, que empecé a mostrársela, o sea, ese día se la mostré a todos mis amigos. Y era como: miren, miren, miren, hice una canción. Y así nace Alelí. De hecho, mis amigos más cercanos, por molestarme y demás, me dicen: ¿qué hubo, Alelí? ¿Cómo está? Porque, pues bueno, fue como muy importante para mí y esta canción pues habla un poco de eso, de esa sensación de decirle a la persona: bueno, esto no va para más, tenemos que dejar aquí, eres una gran persona, eres muy linda, todo, pero yo no estoy enamorada de ti como tú sí lo estás de mí.
1: Alejandro está terminando de producir un álbum completo porque la labor de la creación musical siempre genera pues más y más contenidos y nos tiene una sorpresa muy linda que es un adelanto, un pedacito de una de sus composiciones. Vamos a escuchar ese segmento mientras esperamos a que salga todo el álbum y todo el tema completo. Se titula Cumbia Fugaz. Entonces, Alejandro, preséntelas y cuéntenos una de esas bellas historias.
2: Cumbia Fugaz. Bueno, cuando yo me di cuenta que podía componer canciones, pues no sé, creo que esto de cierta forma también se volvió una maldición, porque como tú lo dices, uno siempre está sacando cosas nuevas, pero se requiere de mucho tiempo, mucha inversión, de momentos en los que la creatividad no está tan alta y que el escenario te pide ser creativo, días en los que hay que dar el show, pero que los ánimos no están de la mejor manera, pero igual hay que salir con la mejor sonrisa y la mejor energía. Y precisamente esa canción se la cantó a la música, como esa maldición tan bella, que es como descubrir que uno tiene pues el don de hacer música y el don de conectar con la gente y de llevarles algo nuevo en estas épocas pues donde está todo tan saturado de productos como tan artificiales. Entonces es como algo muy sincero que se le busca entregar a la gente, y esa canción se la escribo a eso, como a esa aventura de sé que esperas por mí, negra, allá en el fondo de esta canción. Y nada, la hice con mi padrino musical, que es Juan David Sánchez, que es cantautor de La Calera, municipio aquí cercano a Bogotá, y que me adoptó en un espacio que él tenía y que me fue enseñando como cosas de este mundo de la cantautoría, y que gracias a él y a muchos amigos más, pues he logrado entrar como a todo este universo de componer canciones y de mostrarlas precisamente a un público en Bogotá y en otras partes del país. Ah, y también pues hablando de Cumbia Fugaz, quiero contarles que este 2 de agosto pues se está cumpliendo un año de este concierto. Ya estamos preparando todo para hacer este lanzamiento de esta grabación de este concierto en vivo. O sea, Alejo ya está cumpliendo un añito como cantautor, como su proyecto está cumpliendo un añito, y pues nada, esperando el futuro que trae para nosotros.
0: ¡Epare!

0: Y seguimos conversando con Alejandro León, cuyo nombre artístico es Alejo Illa, cantautor bogotano, invitado de hoy en La UNAL Suena. Pero lo que acabamos de escuchar no es autoría de él, sino es un homenaje, una expresión de gratitud, una influencia muy importante que él ha tenido en su vida en este andar y trasegar de crear música. Entonces cuéntenos por qué escogen esta selección musical de este día, de esta tarde, lo que acabamos de escuchar, que se titula Aquí y Ahora.
1: Bueno, esa es una canción muy bonita que hace mi amigo Juandas con Nico Djembe. Es mi canción favorita de él y es de admiración total porque yo me acuerdo que a Juandas yo lo veía en un escenario presentándose y yo decía como algún día quiero estar con él compartiendo tarima y esa oportunidad se nos da precisamente el 2 de agosto del año 2025 en el concierto de lanzamiento de Alejo y Ya, donde mostramos todas las canciones. Él es el artista invitado y hoy día pues tengo el honor de llamarlo también amigo. De todas las canciones que grabamos ese día, dijimos, esta es la que tiene que salir al público en general, porque la energía que emanamos en conjunto es espectacular, es una vibra muy distinta, como muy también bohemia, que va muy en esta línea de la música sincera, le llamo yo como que no es música hecha para el stream y demás, sino es música salida desde el corazón, como es algo que uno siente. Y que fue algo natural, o sea, esa canción la ensayamos una vez antes de tocarla juntos y salió espectacular y entonces creo que ese mismo homenaje pues lo hago a mi amigo y también a varios amigos, colegas que me han acompañado en este mundo de la música.
0: Bueno, Alejo, usted es estudiante de último semestre de Ciencias Políticas de la Universidad Nacional de Colombia. Vamos a esa faceta de su vida, los estudios académicos en una universidad como esta. ¿Por qué escoge las ciencias políticas? ¿Cómo fue el ingreso a la universidad?
1: Esto es un camino chistoso porque yo siempre que me preguntan por qué ciencias políticas, digo porque soy muy peleón. Y es que desde chiquito siempre tuve como primero la curiosidad de saber entender las cosas que estaban pasando. Como que me acuerdo mucho de ser un niño de 14, 15 años, igual estar mirando videos de qué estaba pasando en política en el mundo. Como mucho interés por las ciencias sociales en general, como que disfrutaba mucho ver los mapas, colorear las banderas, saber la historia de los países y como que esa curiosidad se cruza con un momento duro de creo que todos los que fuimos generación pandemia, porque yo me gradué en el año 2020 del colegio y antes de la pandemia creo que yo tenía un poco más claro que quería decantarme por la música. Yo quería estudiar música, había mirado algunas escuelas de música y demás, pero ese momento de crisis como mundial sin dudas pues lo llena a uno como de miedo sobre todo. Y yo pues termino eligiendo la ciencia política porque igual era algo que me acompañaba mucho en mi vida, pero que no sería una mala decisión. O sea, en ningún momento me arrepiento de decir, ay, ¿por qué estudié ciencias políticas? Hubiera hecho música. Porque me dio unas herramientas, sobre todo de formas de pensamiento, que han influido directamente en las composiciones. Digamos, las dos canciones que están en este momento afuera, Alejo y Ya, pues son canciones muy románticas, pero lo que van a escuchar más adelante, pues ya son directamente letras que tienden a trascender más otros problemas, como los problemas sociales que se viven por el capitalismo, básicamente, en ese afán de estar trabajando, de producir y de conseguir las cosas y aún así no sentir satisfacción, por ejemplo, como ese tipo de temas, como que la ciencia política abrió mucho mi mente y demás. Además, entré a la mejor facultad de la universidad, que es la Facultad de Derecho y Ciencias Políticas, donde tienen, pues desde decanatura y desde la Dirección de Bienestar de la facultad, una línea de cultura muy fuerte. Entonces, yo tan pronto entré a la universidad, literalmente la segunda semana, ya había entrado al grupo de música que era Sonora Latina, que ya estaba formado en la facultad, y conocí amigos de muchas carreras que, pues, no sé, de alguna forma abrieron también ese espectro artístico, como en no solamente entrar a conocer una música desde la academia, sino conocer la música desde la gente que la vive y la disfruta, como desde la pachanga, desde el estar una tarde con amigos tocando guitarra, cantando, componiendo, y eso es lo que crea Alejo y Ya. O sea, creo que no hubiera sido posible, o de pronto estaría este mismo proyecto, pero de una forma muy distinta si hubiera habido otro escenario. Y pues nada, la ciencia política, igual el mensaje de Alejo y Ya también es muy político, como que hay un mensaje que no se puede negar, porque el arte sí o sí tiene que ser político. No hay forma de que el arte sea ajeno a lo que pasa en la realidad del país.
0: Entonces, Alejo, ya podemos decir con mucho orgullo que nace de su experiencia, de su vida académica como estudiante de ciencias políticas y que eso definitivamente no lo aleja de la música, lo acerca a ese universo de la música. El campus promueve la música en los estudiantes. Bueno, Alejo, entonces vámonos con otro segmento de música antes de seguir con este interesante relato. Hay una composición que habla de esta su tierra natal, Bogotá, pero lo habla desde una perspectiva muy interesante.
1: Aguas, uf, Aguas es una canción que le tengo mucho cariño porque con esta canción representé a la Universidad Nacional en el Nuevo Bogotá de Ascún, en el Festival de la Canción, y gané, afortunadamente, lo que me dio un cupo para representar a la Nacional en el concurso Nacional de la Canción, que se realizó en Medellín. Allá desafortunadamente no gané, pero igual me abrió muchísimo las puertas y fue la primera vez que dije como, bueno, esto más allá de ser como un hobby y demás, también puede ser un proyecto porque estoy muy orgulloso de representar a la universidad. Y tiene mucho que ver con la primera canción, porque es lo mismo, en estas épocas de universidad, como a mediados de la universidad, como que yo empecé a salir con personas, a conocer gente, a ver si me lograba enamorar. Y como que en todas estas interacciones se repetía un patrón, que es el que ya te conté de como el amor líquido, como relaciones fugaces que van muy rápido. Conocer a una persona y ya de repente todos los días están hablando en chat, de repente ya están haciendo muchos planes, se ven todos los días y no se da el tiempo real de conocer a la persona, ni se generan relaciones sólidas que pues pueden ser a largo plazo, sino que terminan de manera abrupta. Y esto me llevó a la estación de las aguas porque fue justamente después de terminar una de estas citas que no salieron tan bien, en el que yo me encontraba otra vez solo en la estación viendo un montón de gente que no conocía y estaba lloviendo fuertísimo en Bogotá y yo veía a la gente pasar como caían las gotas. Entonces precisamente todo está muy relacionado pues a esta ciudad tan bella que es Bogotá, pero que también es una ciudad difícil para los corazones cálidos porque la gente a veces se enfoca mucho como en sí misma, en trabajar, en conseguir sus cosas y pues no nos damos cuenta que alrededor tenemos una ciudad muy hermosa, muy bonita y lo mismo pasa con las personas. Estamos tan afanados por sentir cosas que terminamos no sintiendo nada. Así nace Aguas.

0: Alejandro León, Alejo y ya es nuestro invitado de hoy en La UNAL Suena, estudiante de Ciencias Políticas de esta casa, la Universidad Nacional de Colombia, sede Bogotá. Para construir un proyecto como el suyo de cantautor, un proyecto sólido que está lanzando tras una experiencia o muchas experiencias y especialmente mucho contacto con personas del medio que lo han apoyado, en cuanto a lo vocal, Alejo, ¿usted tiene algún apoyo, alguna referencia, alguna ayuda?
1: Yo he venido trabajando vocalmente con una profesora que se llama Juanita Martínez, quien también es cantautora aquí en la ciudad de Bogotá y que me acompañó también en este concierto de lanzamiento. No solamente es mi profe, sino que también se ha convertido en una amiga y una socia como en todo este tema del lanzamiento de Alejo y ya. Y ella tiene un proyecto propio que se llama Siempre Palermo, que sacaron un EP el año pasado, antepasado, creo que fue un concierto y que definitivamente me inspiró muchísimo. Yo le invito al concierto a acompañarme, pues como corista, y ella termina participando de esta grabación de Cumbia Fugaz y también termina participando de la grabación de otras canciones. Entonces, así como me ha dado clases como de técnica vocal, de la interpretación de cara al público, también ha hecho parte de este proyecto que es Alejo y ya en las voces de apoyo y demás, y pues ha sido como un pilar muy chévere y que tiene mucho que ver en el sonido de Alejo y ya. Y bueno, también quiero mostrarles como en las referencias que traje de mis maestros y mentores, traje una canción de ella que se llama A la Mar, que la hizo con su grupo Siempre Palermo, es mi canción favorita de ella. Van a escuchar que tiene muchas influencias de la música latinoamericana que suena muy a Colombia. Me parece que la voz de ella, el arreglo que hicieron, pues es algo que es muy representativo y la letra también es espectacular. Entonces, quiero que la escuchen y la sigan también en redes sociales, Juanita Martínez.
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1: Estamos conversando con Alejandro León y su proyecto Alejo y Ya, de cantautor. Bueno, Alejandro, ¿cuántos años tiene?
2: Yo tengo 22 añitos, ya 5 en la universidad más o menos, entré a los 17 casi, recién cumpliditos, y ya yo estaba como mi adultez viviendo en la Universidad Nacional.
1: De esas experiencias significativas en este campus de la Universidad Nacional de Colombia, como estudiante de ciencias políticas, me encantaría que compartiera algo con nuestros oyentes de Radio UNAL.
2: Me encantaría hablarles del proyecto que precisamente tenemos en el campus, que es la Orquesta Sonora Latina. Nace en el año 2019 aproximadamente, como una iniciativa, pues lo mismo, de bienestar, de derecho y ciencias políticas, a quienes les debo muchísimo porque ellos hicieron muy posible todo, porque fueron muy flexibles y siempre fueron muy dados a apoyar todas las ideas que nosotros tuviéramos como estudiantes. Cuando yo llego a la facultad, me encuentro con un escenario que no había tenido previamente, porque yo vengo de un colegio en el que el arte estaba como en un segundo plano. También mandar saludos, hablando de estos mentores, a mi profesor del colegio, se llama William Cimarrospina, recheche, quien me adentra cuando yo era un niño en todas estas músicas colombianas. Él me enseña a tocar cumbia, me enseña a tocar salsa, me pone a cantar todos estos ritmos latinos. Entonces cuando yo entro a la universidad y me encuentro con Sonora Latina, venía muy en línea con lo que ya había desarrollado en el colegio. Cuando yo llego a Sonora Latina, era un grupo que venía de pandemia, que se estaba rearmando bajo la dirección del maestro Nelson Ortiz, quien también tiene un proyecto como cantautor, que es Enrique Manta, con doble T, y que pues estábamos armando el grupo para que fuera más grande. Era una orquesta supuestamente, pero éramos poquitas personas, entonces teníamos un solo viento, teníamos solamente dos personas en coros, no teníamos pianista. Entonces como que igual fue muy divertido porque tuvimos que resolver muchas veces, adaptarnos a los distintos escenarios, y la facultad siempre estuvo muy presta en ayudarnos, a prestarnos el espacio, a prestarnos los instrumentos, pues de manera como incondicional. Y esto hace que el grupo empiece a crecer. En la universidad había otra orquesta, que era la Orquesta de Medicina Tropical, y yo me meto a las dos orquestas. Era tanta la fiebre por el arte y por la música, que yo estaba en Sonora Latina como proyecto principal y también estaba acompañando el grupo de medicina tropical. Y al final, por cosas de la vida, empieza a pasar el tiempo y Sonora Latina pues empieza a crecer y tenemos nuestra primera gran presentación. Y más o menos para esas fechas, el maestro Nelson da un paso al costado del proyecto. Igual lo tenemos ahí muy presente, siempre lo invitamos a todas nuestras presentaciones y demás. Y yo lo tengo muy presente también como maestro de guitarra. Da un paso al costado para continuar su camino profesional, pues por otros lados, y llega el maestro Juan Felipe Vázquez, quien viene de una educación salsera, y la Orquesta Sonora Latina se empieza a potenciar como una orquesta salsera fuerte, como de salsa dura, y empiezan también a ingresar la compañía de muchos integrantes de la orquesta que venían desde Cali, desde diferentes regiones del país, de La Guajira, de Los Llanos, como que se conforma un grupo muy sólido, que es lo que nos lleva a representar directamente a la universidad. Esto pues bajo la dirección del maestro Juan Felipe Vázquez, quien le da un plus que necesitaba la orquesta, porque ya veníamos de lo más difícil, que era la fundación de la orquesta, que lo hicimos con el profe Nelson, y pues el profe Juan Felipe llega a coger ese grupo que ya está fuerte y lo potencia un montón, y vivimos como todo este tema de Sonora Latina representando a la Universidad Nacional, nos volvemos producto de la Universidad Nacional. De hecho, si ustedes van a las redes de Sonora Latina en Instagram, nosotros tenemos el logo porque somos producto directamente de la Universidad Nacional y todo lo que hagamos tiene que tener el logo ahora. Y también con Juan Felipe nos volvemos cercanos, nos volvemos amigos básicamente. Y yo entro a todo este mundo de la composición y le digo al profe, quiero hacer una salsa. Y el profesor le dice, listo, Alejito, al principio como que no. Y un día voy y le llevo una salsa y él dice como, bueno, está bien, pero puede ser mejor. Y me la devuelve. Me dice como, esto está bien, pero me hace unas correcciones de estructuras y demás. Y ya en un momento hago las correcciones,

0: se la pasó él y él hace los arreglos espectaculares, que es esta canción Obsesiones, que la hicimos para presentar en Ascun, que era el concurso de orquestas, el festival de orquestas, y nos ganamos el mejor tema inédito para orquesta. La canción es espectacular, estamos en proceso de grabarla en estudio para que salga, pero tenemos una versión en vivo que salió muy bonita con todo el grupo de Sonora. Esta canción habla un poco ya de un Alejo trascendental, no como solamente el Alejo ya pop romántico limitado a eso, sino ya de un Alejandro que está viendo la sociedad, influenciado por la ciencia política, que entra a hablar precisamente del agotamiento de estos tiempos y de lo que experimentamos todos, como de la obsesión de ser mejor. Porque para estos concursos y todo lo que fue el tema de la orquesta va muy relacionado a la obsesión de Alejo y ya, porque yo descuidé completamente las materias y estaba obsesionado netamente con la orquesta. O sea, yo iba a la universidad para ir a buscar instrumentos, para ir a buscar músicos, para ir a buscar espacios y cosas así. Y yo estaba completamente obsesionado. Tenemos una derrota en uno de estos festivales y eso para mí fue un golpe muy duro del que me costó mucho reponerme por la misma obsesión que le venía poniendo al proyecto. Y yo cojo esta frustración y esta tristeza que sentía y se vuelve una canción muy salsera, que es un ritmo muy alegre, la gente la baila y la canción es completamente triste, la letra es muy triste, que eso es algo muy latinoamericano, porque nosotros estamos siempre muy tristes, muy cansados, muy oprimidos por muchas situaciones, pero igual estamos con una sonrisa y bailando y mostrando muchísimos colores. Y esta la canción la hicimos con mis amigos de Sonora Latina, quienes ahorita ya continuaron el proyecto, ya ha cambiado el grupo, pero pues se mantiene activo y retomando ese gran grupo que fuimos y que ahora van a ser también.
1: Buscando obsesión.

0: Alejandro León, ¿cuáles son las redes? ¿Cómo podemos encontrar a su proyecto de cantautor Alejo y Ya?
1: Pueden encontrar en mi plataforma principal, que es Instagram, donde me encuentran como Alejo y Ya. Si quieren saber algo más del proyecto, les puedo dejar mi correo, que es alejo.leonrot, con D, @gmail.com. A ese correo me pueden escribir. Y en general en Instagram pueden encontrar los enlaces para todas mis redes sociales, en Facebook Alejo y Ya, en TikTok Alejo y Ya. Y en YouTube estamos en proceso de reclamar el canal de Alejo y Ya porque hay un tema ahí como de distribución. Pero con el próximo lanzamiento, que será Cumbia Fugaz, ya podremos reclamar ese canal. Entonces también ya nos pueden seguir. Un truco para que me encuentren es escribir Alejo y Ya entre comillas. Ahí sí echamos mano de los operadores booleanos, los que nos enseñan en la carrera para hacer investigación científica, pues aquí lo usamos para difusión.
0: Alejandro León, cuyo nombre artístico es Alejo y Ya, estudiante de Ciencias Políticas de la Universidad Nacional de Colombia, está a punto de graduarse y quisiera que compartiera con nuestros oyentes de qué manera la Universidad Nacional de Colombia construye a ese ser humano que es usted hoy en día.
1: Uf, la Universidad Nacional tiene 100% que ver, porque yo entro a la universidad y fue como entrar a un mundo donde había libertad absoluta artística. Yo se lo escuché a una compañera en la inducción que decía, el que se aburre en la Nacional es porque quiere, porque en la universidad todo el tiempo hay eventos artísticos, hay exposiciones de arte, hay conciertos en el conservatorio, hay conciertos en el León de Greiff, hay acceso a una biblioteca grandísima de libros, de material documental, hay acceso también a un capital humano muy distinto al que se encuentra en otros espacios de la ciudad y del mundo en general. Porque en la Universidad Nacional confluyen, sí, gente de todas partes del país. Tú puedes ir y parcharte con un grupo de música llanera, también puedes ir y buscar un grupo de chirimía, puedes ir y buscar un grupo de gaitas. Si quieres algo urbano, entonces también puedes ir a buscar un grupo de danza urbana. Y este montón de arte al que uno es sometido, por decirlo así, tan pronto entra a la Universidad Nacional, desarrolla un montón de ideas que se terminan desarrollando en este proyecto de Alejo y Ya. Decías al inicio, la propuesta de Alejo y Ya no solamente como la música, sino que también se busca una puesta en escena que complemente lo que está pasando, o sea, algo que sea muy una experiencia sonora, visual, que la gente se lo goce de inicio a fin. Yo creo que ese es el fin principal de Alejo y Ya, como compartir muchas cosas de este mundo. Y precisamente la Universidad Nacional da eso, da como muchas ideas, muchas formas, muchos colores, sabores que pues terminan contagiando la música. Y Alejo ya tiene una cumbia, también tiene una salsa, también canta canciones como más románticas, también canta canciones un poquito más hacia el tropipop, porque son muchos colores y muchas texturas que se buscan plasmar precisamente en la música.
0: Desde que empezamos esta conversación para esta franja La Unal Suena, Alejo y Ya siempre ha expresado gratitud a ese equipo humano, a esos compañeros que el camino de la música ha puesto de lado para que también apoyen consolidar su proyecto musical. Alejo y Ya.
1: Pues yo expreso completa gratitud a mis amigos y a mi equipo de trabajo, que es gracias a la Universidad Nacional, porque sin ellos esto no sería posible. Gracias a todas las personas que alguna vez participaron de Sonora Latina y a las que mantienen actualmente vivo el proyecto, porque la vida va pasando, uno va cambiando y va buscando otros escenarios también. Yo desafortunadamente ya no me encuentro en el proyecto, pero el proyecto está ahorita en manos de la madre de Juan Felipe, que es Panchita, que es una excelente profesional también, una música también muy buena, un amor como persona. Y ella es la que está encabezando esta nueva forma de Sonora Latina, porque ya los que entraron conmigo, pues ya todos estamos terminando, graduándonos, y ya se le ha dado paso como a una nueva generación de Sonora Latina, que pues es espectacular y ojalá esta orquesta sea para estas personas lo mismo que fue para mí en su momento, un refugio y el lugar donde todo se volvía calma después de mucho tiempo. Y pues entre todas estas personas de la universidad están varios colegas con los que actualmente trabajo, como Cristian Lucero, que es estudiante de antropología y de la universidad, Nicolás Rubiano, que también es ingeniero de la universidad, Duan Martín, quien también es estudiante de ingeniería, Valentina Bernal. y que hemos logrado consolidar como una idea de lo que es Alejo y Ya, y han aportado directamente desde el sonido de lo que es la propuesta musical. Y otros tantos amigos que pues me ha dado el camino y que también han participado en las grabaciones, por ejemplo, de las canciones, a Osvaldo Narváez, quien también presentó su recital como percusionista de la Universidad Nacional, y así sucesivamente a todos mis colegas de la universidad que han hecho parte de este camino. Yo me debo completamente a ellos, porque nada de esto sería posible. Por eso siempre gratitud absoluta con esta gente.
0: Muchísimas gracias, Alejandro León, por compartirnos esas experiencias de vida. Con tan solo 22 años habla con una madurez y con un amor y gratitud, pasión a su proyecto. Alejo y Ya, una propuesta de pop latinoamericano con influencia de músicas tradicionales de Colombia y de todo este continente americano. Vamos entonces a despedirnos con Panchita, composición de Juan Felipe Vázquez, interpretada por Quinto Sonido Ensamble, físico de esta casa, la Universidad Nacional de Colombia, coequipero y compañero de nuestro invitado de hoy, Alejandro León.
1: Muchísimas gracias a todos nuestros oyentes y por favor escuchen artistas independientes, porque de eso depende la democratización de la música y del arte. No podemos dejar que se quede en manos de unas pocas grandes disqueras.

0: Así llegamos al final de La UNAL Suena, una comunidad que vibra al ritmo de la música. Programa que contó con la producción del equipo técnico de Radio UNAL, emisoras de la Universidad Nacional de Colombia, y la realización y presentación de Sofielena Sánchez Messier.
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Bienvenidos a Música para un siglo en guerra. Hemos llamado así a este espacio de la emisora de la Universidad Nacional de Colombia, Radio UNAL, dedicado a la vida y la obra de una de las voces más originales de la música del siglo XX, Dmitri Shostakovich. Un compositor que, como pocos, supo plasmar en su obra los grandes acontecimientos de un siglo convulso, el siglo XX. Los acompañan en el control técnico Jorge Iván Benjumea Martínez y en la selección musical, libretos y presentación, Juan Fernando Duarte Borrero. Hoy nos dedicaremos a una de las facetas más conocidas del maestro ruso, su faceta como pianista. Desde muy joven, y cuando digo joven me refiero a su preadolescencia, Shostakovich demostró una inclinación, una preferencia particular por el instrumento. Desde sus 9 años, cuando comenzó las clases de piano dictadas por su madre Sofía, el niño demostró un talento precoz por el teclado, una inclinación que llegó a ser cultivada y complementada más adelante en sus años de conservatorio, muy difíciles, por cierto, ya que coincidieron con los años de la Revolución Bolchevique y de la Guerra Civil posterior. De hecho, una vez el régimen soviético se instala definitivamente y se llega a una relativa calma en todo el país, el sueño de Shostakovich era convertirse en un pianista de concierto. Aunque Shostakovich incursiona también tempranamente en la composición, su sueño en ese tiempo, su aspiración, era vivir como concertista. Y esta era una aspiración lógica, toda vez que se pensaba que era un medio más sensato para obtener recursos inmediatos y alcanzar unos ingresos permanentes y así mejorar la vida precaria que llevaba en la casa familiar. Pero vinieron los primeros éxitos con sus primeras sinfonías y su perspectiva cambió, al igual que sus aspiraciones, y más cuando Shostakovich encuentra en sus obras orquestales y en sus óperas una manera de hacer una crítica muy fuerte al régimen. Cosa que, como ya hemos comentado en otros programas, hizo, a riesgo incluso de su propia vida. Pero en 1950, con motivo de la conmemoración de los 200 años de la muerte de Bach, Shostakovich es invitado a Alemania. Ya era un compositor reconocido internacionalmente y eso le permitió tener acceso de primera mano, aparte de la obra para teclado del gran maestro alemán que no era conocida en la Unión Soviética. Y esto le inspiró para escribir en ese tiempo sus 24 preludios y fugas para piano. Hoy les ofrezco una selección de estas composiciones que demuestran la originalidad de su visión acerca de la música para este instrumento, una faceta muy importante de Shostakovich. Escuchemos inicialmente los 5 primeros preludios y fuga para piano, opus 87 de Shostakovich, en la interpretación del maestro Vladimir Ashkenazy.

Acabamos de escuchar los 5 primeros preludios y fugas para piano que se encuentran agrupados en el opus 87 de Dmitri Shostakovich en la versión de un especialista, el maestro ruso Vladimir Ashkenazy. Estas obras fueron inspiradas por la obra para teclado de Bach, que conoció en profundidad a raíz de la visita que hizo el maestro a la Alemania Oriental en ese tiempo, en 1950. Con motivo de la conmemoración de los 200 años de la muerte de Bach, a la que fue invitada. Los invito a seguir escuchando parte de este repertorio en el que se encuentra quizás el Shostakovich más original. Escuchemos a continuación los preludios y fugas número 6 al 10 de este opus 87. Nuevamente interpreta el maestro Vladimir Ashkenazy. La grabación es de 1998.

0: Acabamos de escuchar los preludios y fugas número 6 al 10 del Opus 87 de Dmitri Shostakovich. Estas piezas forman parte de los 24 preludios y fugas que escribió el maestro, inspirado en la conocida obra de Johann Sebastian Bach, El clave bien temperado. La interpretación estuvo a cargo de Vladimir Ashkenazy y la grabación es del año 1998. De esta manera, llegamos al final de Música para un siglo en guerra, el programa de la emisora cultural universitaria de la Universidad Nacional de Colombia, Radio UNAL, dedicado a la obra de Dmitri Shostakovich. Los acompañaron en el control técnico Jorge Iván Benjumea Martínez y en la selección musical, libretos y presentación, Juan Fernando Duarte Borrero. Muchas gracias por escucharnos.
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Amables radioescuchas, sean ustedes bienvenidos a Tertulia Divertimento, el programa que semanalmente se emite por esta emisora y que lo hacemos por el amor a la buena música. Continuando con el ciclo de los cuartetos para cuerdas que compusiera Ludwig van Beethoven, hoy nos referiremos a los dos cuartetos y que para algunos comentaristas cierra la serie de los llamados cuartetos intermedios. Son ellos el cuarteto número 10, opus 74, denominado Cuarteto de las Arpas, y el número 11, opus 95, o Cuarteto Serioso.